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2: Las 6 en punto.
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4: La reciente filtración de conversaciones telefónicas atribuidas a la gobernadora de Baja California, María del Pilar, va más allá de ser un asunto privado. Es un escándalo que plantea serias repercusiones para el gobierno de la presidenta Claudia Sheinbaum. En primer lugar, pone a prueba la capacidad del gobierno federal para hacer cumplir la ley y frenar la discrecionalidad de los mandatarios estatales. Aunque la presidenta y la secretaria de Seguridad han minimizado los costos de compartir información del narcotráfico en las mesas de seguridad, no se puede negar la gravedad de que una figura política negocie agendas con autoridades extranjeras saltándose la vía institucional. En segundo lugar, es evidente la fractura interna que esto ha generado en Morena, puesto que los señalamientos de la gobernadora del Pilar contra su antecesor Jaime Bonilla, al que acusa de haberle tendido una trampa, ha desatado una guerra política encarnizada. Y esta confrontación local está afectando la gobernabilidad en un estado fronterizo clave y le resta credibilidad a la Cuarta Transformación. El desafío para el gobierno de Morena es mayúsculo. O protege a una gobernadora de su partido o actúa con firmeza para evitar que el manejo faccioso del poder se vuelva una constante. Ya veremos. Mientras tanto, el discurso de la 4T de que sería diferente ha quedado de nuevo en los límites de la hipocresía. Prometió hacer política de manera distinta, pero hace negocios en lo oscurito, sin importarle arriesgar la seguridad nacional y la soberanía de México.
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0: las unidades médicas e instituciones educativas presentan daños leves. Es el saldo preliminar por el sismo de 7.4 de magnitud en Ciudad de Hidalgo. Mantiene el monitoreo de las playas del Pacífico a raíz de las casi 100 réplicas del temblor de 7.4. Clausura la Profepa, obras de desasolve en humedal La Ciénega, en Comitán. Abiertas diversas investigaciones por huachicol fiscal en México. De esto y más le contaremos en punto a las 7 de la noche en Chiapas al cierre, a través de nuestras plataformas digitales del Diario de Chiapas y la radio del diario.
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1: Manuel Turizo y Martin White, La Guaracha.
2: Dime quién me arrastra un corazón.
0: Número 9.
1: Andrea Bocelli, David Guetta y Ellae, DNA.
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0: Número 8.
1: Los Ángeles Azules y Belinda, Por Ella.
0: Número 7.
1: Temper City, Self-Aware.
0: Número 6.
1: Danny Ocean, Partidazo.
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0: Número 5.
1: Ava Max, Energy.
0: Número 4.
1: Taylor Swift, I Knew It, I Know You.
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0: Número 3.
1: Ariana Grande, Hate That I Made You Love Me.
6: Hate That I Made You Love Me.
0: Número 2.
1: Shakira y Burna Boy, Die Die.
0: Número 1.
1: Olivia Rodrigo, Stupid Song.
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2: Las 6 con 29 minutos.
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1: Las 6 con 44 minutos.
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1: La reciente filtración de conversaciones telefónicas atribuidas a la gobernadora de Baja California, María del Pilar, va más allá de ser un asunto privado. Es un escándalo que plantea serias repercusiones para el gobierno de la presidenta Claudia Sheinbaum. En primer lugar, pone a prueba la capacidad del gobierno federal para hacer cumplir la ley y frenar la discrecionalidad de los mandatarios estatales. Aunque la presidenta y la secretaria de seguridad han minimizado los costos de compartir información del narcotráfico en las mesas de seguridad, no se puede negar la gravedad de que una figura política negocie agendas con autoridades extranjeras saltándose la vía institucional. En segundo lugar, es evidente la fractura interna que esto ha generado en Morena, puesto que los señalamientos de la gobernadora del Pilar contra su antecesor Jaime Bonilla, al que acusa de haberle tendido una trampa, ha desatado una guerra política encarnizada. Y esta confrontación local está afectando la gobernabilidad en un estado fronterizo clave y le resta credibilidad a la Cuarta Transformación. El desafío para el gobierno de Morena es mayúsculo. O protege a una gobernadora de su partido o actúa con firmeza para evitar que el manejo faccioso del poder se vuelva una constante. Ya veremos. Mientras tanto, el discurso de la 4T de que sería diferente ha quedado de nuevo en los límites de la hipocresía. Prometió hacer política de manera distinta, pero hace negocios en lo oscurito, sin importarle arriesgar la seguridad nacional y la soberanía de México.
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2: Registran daños a infraestructura básica en Chiapas a causa del sismo. Monitorean autoridades las playas de Chiapas. Profepa suspende obra en Comitán. Avanzan investigaciones de huachicol fiscal.

0: Muy buenas noches, bienvenidos una vez más a Chiapas al Cierre en este viernes 17 de julio. Mi nombre es Tania Selva Ruiz y en nombre de todas las personas que hacemos posible este espacio informativo, le doy la bienvenida en nuestra tercera emisión informativa de Diario Media Group. Le recuerdo que estamos transmitiendo en vivo a través de todas nuestras frecuencias radiales que tenemos disponibles para usted. En el caso de Tuxtla Gutiérrez, le recuerdo que nos puede usted escuchar a través del 97.7 FM en Tuxtla y la zona metropolitana. De igual manera, también nos escuchan y saludamos a toda la gente de la zona de Palenque que nos está sintonizando a través del 103.7 FM. De igual manera, saludar a toda la gente de la Perla del Soconusco que hoy se llevaron tremendos sustos y aquí en Tuxtla Gutiérrez nos llevamos el susto. Por allá, por supuesto, que las cosas se complicaron un poco más desde Tapachula, que nos escuchan en el 96.3 FM. También saludar a la gente que nos sintoniza a través de Radio Naranjo en el municipio de Berriozábal en la frecuencia 106.7 FM. Lo invito y la invito a que nos siga también a través de nuestras plataformas digitales que tenemos disponibles para usted. Le recuerdo que nos puede usted localizar a través de nuestra cuenta de Facebook como Diario de Chiapas Digital, en el caso de Instagram, Spotify, de igual manera que TikTok, y nuestro canal de YouTube nos puede localizar como Diario de Chiapas. De igual manera, en nuestra cuenta ex, arroba Diario de Chiapas, en donde inclusive puede usted participar de manera activa con nosotros en la encuesta de la semana. También recordarle que tenemos disponible nuestra página de internet www.diariodechiapas.com, en donde usted puede consultar la información de lo que diario se va subiendo en torno a lo que está aconteciendo en Chiapas, en México y en el mundo. Así que por favor, acompáñenos durante los próximos minutos que le vamos a contar todo lo que se ha avanzado en materia de balance después del tremendo susto que nos llevamos en la mañana con este sismo de 7.4 en Ciudad Hidalgo y que minutos más adelante se registró un segundo sismo de más de 6 de magnitud. Así que acompáñenos, porque justamente hoy nuestro hashtag, con el que lo invitamos a que también siga nuestra información que hemos estado subiendo a lo largo del día, es sismo. Así que por favor, esté al pendiente de toda la información, porque además de eso le he de contar que las autoridades de Protección Civil continúan realizando un monitoreo de las condiciones en las que se registraron estas ligeras afectaciones en distintos municipios de la Perla del Soconusco, así que de eso le vamos a contar durante los próximos minutos. Y bueno, pues arrancando de lleno con este tema que a todos nos ha generado pues preocupación, justamente porque ya llevamos más de 150 réplicas después de este sismo de la mañana, pues le comento que el Sistema Estatal de Protección Civil dio a conocer un saldo preliminar hace unas horas de las afectaciones. Le cuento, la Secretaría de Protección Civil informó que las afectaciones derivadas del sismo de magnitud 7.4 se concentraron principalmente en daños no estructurales y estructurales menores en viviendas, salud, educación y sitios históricos inclusive. Gracias a los protocolos de preparación, indicaron las autoridades que se logró la evacuación oportuna de al menos 4.480 personas. Esto en los distintos edificios públicos y privados, en el que se evidentemente la gente pues cayó en pánico. De igual manera se brindó atención médica, en el que se reportaron crisis nerviosas producto de este tipo de situación que vivimos durante la mañana. También comentarle que son son atenciones de salud, 18 atenciones médicas con 4 lesionados menores y una crisis nerviosa. En materia de infraestructura de salud se registraron afectaciones en 3 hospitales, una unidad médica, una oficina de la jurisdicción sanitaria de la Secretaría de Salud, 4 casas de salud y 2 unidades IMSS-Bienestar. También se tenía contemplada hace unas horas viviendas afectadas, ascendiendo a 36 casas con algunas afectaciones, centros educativos, 7 escuelas e inclusive una iglesia como parte de los sitios históricos. El personal operativo continúa desplegando el campo, realizando evaluaciones detalladas de la infraestructura vial, comercial y pública para garantizar un retorno seguro de las actividades. En el caso de la zona de Tapachula, bueno, pues las autoridades continúan realizando revisiones en los los principales edificios de esa zona, de igual manera en otros municipios aledaños como Suchiate, en donde se están aplicando estos protocolos de atención inmediata derivados del sismo y las réplicas registradas durante el día de hoy. Así que bueno, de esta manera son los resultados que se han estado arrojando durante las últimas horas. Le comento, el Servicio Sismológico Nacional ya dio a conocer un corte a las 5 de la tarde. Se han registrado prácticamente 140 réplicas del sismo de magnitud 7.4 ocurrido en Ciudad Hidalgo. El de mayor magnitud, que es el que yo le comentaba, que fueron minutos después de los efectos que ocasionó el sismo de mayor magnitud, bueno, fue de 6.5. De ahí han estado variando entre 5 y 4. Le reitero, Chiapas está en el tercer lugar de actividad sísmica en el país después de Oaxaca y Guerrero. En el transcurso de este año también se dio a conocer que ya se han registrado un gran número de sismos, sin embargo, las cifras que se tenían justamente hasta el día de ayer, propiamente antes de que se registrara este sismo que nos espantó a todos, llevábamos antes de este 3,470 sismos, ocupando tercer lugar a nivel nacional de un total de 21,692 eventos a nivel nacional. Estos, el gran número, pues le comento que desafortunadamente pues los está ubicando Guerrero con más de 7,690 sismos, le sigue Oaxaca con 4,481. Y en tercer lugar, estábamos hasta la mañana en 3,470. Sin duda, pues ahorita ya le hemos de estar pegando a los 3,600 porque la actividad sísmica continúa y seguramente se van a estar registrando estas réplicas durante los próximos días. Afortunadamente no pasó a mayores. Creo que hemos tenido un poquito más de conciencia de la importancia de salirnos de una zona de riesgo o en caso dado, pues quedarnos en los lugares más cercanos en los que podamos resguardar nuestra seguridad. De todos modos, vamos a estar al pendiente de los resultados durante las próximas horas de estos monitoreos que está realizando la Secretaría de Protección Civil en conjunto con otras autoridades en los principales municipios en donde continúa la actividad sísmica. Y ese es el reporte hasta ahorita que le tenemos en materia de sismicidad. Y bueno, a través de nuestra red de corresponsales hemos estado al tanto también de las acciones que se han implementado en distintos municipios. Afortunadamente en ninguno hay graves daños. Hemos recorrido San Cristóbal de las Casas, también la zona norte del estado, y en el caso de Comitán también se aplicaron algunos protocolos preventivos, esto para resguardar edificios públicos, evidentemente a las familias evitar que salieran a zonas de riesgo. Y es que se dio a conocer que tras el sismo de magnitud 7.4 registrado la mañana de este viernes con epicentro en Ciudad Hidalgo, autoridades de Protección Civil de Comitán activaron todos los protocolos de emergencia para evaluar posibles afectaciones. Afortunadamente en ese municipio tampoco se registró ninguna afectación de mayor magnitud. Le recuerdo que en el caso de Comitán, en muy pocas ocasiones se registra pues esta, o se percibe más bien la actividad sísmica. Sin embargo, el día de hoy sí se generó pánico entre la población, precisamente porque regularmente no se perciben estas actividades, y bueno, hoy sí generó pánico entre la población. Durante las inspecciones se detectaron daños menores en el Hospital Materno Infantil, donde fueron localizadas grietas en el área de cocina de nutrición, el cunero foráneo, el pasillo de urgencias pediátricas y consultorios de urgencias. También se reportaron fisuras en la barda perimetral de la base aérea y una grieta en una vivienda ubicada en la zona de Siete Esquinas, donde personal de Protección Civil emitió las recomendaciones correspondientes. Las autoridades informaron que no se registraron personas lesionadas y que las evaluaciones continuarán durante varias horas para descartar riesgos adicionales. En tanto, en el municipio de La Trinitaria, elementos de Protección Civil y la Policía Municipal realizaron recorridos de inspección en edificios públicos, escuelas, templos, comercios y oficinas gubernamentales. Hasta el momento, afortunadamente, no ha pasado a mayores esta situación. Sin embargo, le reitero, es súper importante que usted esté al pendiente de la información oficial. No caigamos en pánico, guardemos la calma y únicamente únicamente compartamos la información oficial para no generar también incertidumbre y preocupación en otras comunidades en las que inclusive a veces la información llega demasiado tarde. Y le vamos a contar un recuento más o menos de lo que sucedió hoy en Tuxtla Gutiérrez con esta actividad.
1: Luego del sismo de magnitud 7.4 registrado esta mañana de este viernes al suroeste de Huistla y perceptible en gran parte del estado, autoridades municipales de Protección Civil mantienen recorridos de supervisión y monitoreo en la capital chiapaneca ante posibilidad de nuevas réplicas. El secretario municipal de Protección Civil de Tuxtla Gutiérrez, Eder Mancilla, informó que el sismo ha seguido por múltiples réplicas, por lo que las labores de monitoreo y prevención continúan en distintos puntos de la capital chiapaneca.
2: Hasta el momento llevamos 60 réplicas registradas hasta las 11 de la mañana, siguen todavía pasando algunas, la más alta ha sido de 6.5 después del sismo de 7.4, y pues bueno, lo importante es también que estén las personas informadas y cualquier tipo de reporte al 911 o al 072. Nosotros, por parte de Protección Civil Municipal, estamos haciendo recorridos en las zonas más vulnerables, estamos dando atención a las personas con crisis nerviosas y estamos haciendo también la valoración de riesgo.
1: Ante este escenario y en coordinación con el gobierno del estado, se determinó la suspensión de actividades con el objetivo de salvaguardar a la población y permitir revisión de inmuebles y zonas vulnerables. Respecto a daños materiales, hasta el momento se reportan afectaciones menores consistentes en fisuras y desprendimiento de plafones en algunos inmuebles, y continúa supervisando edificios de la capital chiapaneca.
2: En el primer cuadro de zona centro tenemos más de 70 edificios. Entonces, hablando ya, expandiéndonos un poco más, tenemos un total de 137 edificios, solamente hablando de lo que es desde la novena sur, novena norte, hablando de la 11 poniente a 11 oriente. Es un registro que tenemos, sin embargo, pues bueno, las construcciones han seguido, ¿no? La valoración de riesgos a inmuebles que han sido reportados como afectados. Hasta el momento solamente se han reportado lo que es desarrollo urbano municipal, solamente es una fisura que presenta, ya fue el personal para allá. También se reportó el DIF municipal, es un tema de plafones, también ya se dio atención. Nos reportaron lo que es el Centro Cultural Jaime Sabines, ya fue personal para allá, y pues bueno, esos son los únicos que tenemos como dato hasta el momento. C5 sigue recibiendo algunos reportes, nos lo va pasando conforme van llegando.
1: El secretario pidió a la población mantenerse informada únicamente a través de fuentes oficiales, además de no minimizar la importancia de los simulacros. Para Diario Media Group, Cintia Ruiz.
0: Lo invito a nuestra primera pausa comercial y volvemos en unos instantes.
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0: Gracias por continuar con nosotros, saludando a toda la gente que nos está escuchando a través de nuestras frecuencias radiales. Les recuerdo que estamos hablando acerca de la situación de los sismos. Y bueno, pues justamente después de este terrible temblor que sufrimos en la mañana, bueno, el primero de 7.4, evidentemente las autoridades de la Marina emitieron una alerta por posible tsunami. Horas más adelante se canceló esta alerta gracias al monitoreo que se ha estado realizando, justamente pues para ver los niveles de los mares. Sin embargo, continúa bajo observación las playas, principalmente de Chiapas.
7: El Centro de Alerta de Tsunamis de la Secretaría de Marina mantiene el monitoreo sobre el litoral de Chiapas ante la posibilidad de variaciones en el nivel del mar luego del sismo de magnitud 7.4 registrado la mañana de este viernes. De acuerdo con la Marina, podrían presentarse variaciones del nivel del mar de hasta 1.5 metros sobre la marea en las costas de Chiapas y Oaxaca, por lo que las autoridades mantienen vigilancia permanente sobre el comportamiento del océano y la evolución del fenómeno. El movimiento telúrico ocurrió a las 8.49 horas con epicentro a 135 kilómetros al sureste de Ciudad Hidalgo y una profundidad de 10 kilómetros, esto de acuerdo con el Servicio Sismológico Nacional. El monitoreo es realizado de manera coordinada por el Centro de Alerta de Tsunamis de la Secretaría Marina y el Sistema de Alerta de Tsunamis de Estados Unidos, que dan seguimiento a las condiciones del mar para determinar cualquier riesgo para las zonas costeras. Las autoridades de protección civil, así como las instancias marítimas y navales, mantienen activos los protocolos preventivos mientras continúa la vigilancia del fenómeno. Para Diario Media Group, Ainer González.
0: Afortunadamente hasta ahorita pues se ha registrado un oleaje dentro de lo normal, sin embargo no hay que confiarse. Le cuento que hace un par de horas desafortunadamente dos personas fueron arrastradas por el oleaje fuerte en la zona de Puerto Arista. Afortunadamente, como las autoridades de protección civil están realizando pues monitoreo, lograron sacar a estas personas a tiempo, pero por favor, siga las recomendaciones de las autoridades. Si la autoridad le está diciendo que no se puede meter en estos momentos al mar, es por alguna razón. Así que, por favor, tome sus precauciones y siga las recomendaciones de las autoridades. De igual manera, pues le cuento que el Instituto Nacional de Antropología e Historia también está realizando un monitoreo en los edificios históricos de la entidad. Esto para descartar que se haya registrado algún daño. Y es que derivado del sismo registrado este día, el Centro INAH Chiapas realizó la revisión de las zonas arqueológicas, museos y monumentos históricos bajo su resguardo. Están haciendo un llamado a la población que en caso de observar posibles daños en templos, iglesias, exconventos, casas históricas u otros inmuebles con valor patrimonial, agradecerán su apoyo reportándolo al siguiente correo electrónico: ventanillaunica-chiapas@ina.gob.mx. Esto de acuerdo a las acciones que se están implementando, las recomendaciones que se están emitiendo en la imagen que, bueno, las personas que nos siguen a través de nuestras plataformas digitales del Diario de Chiapas pueden ver en pantalla. ¿cuáles son las recomendaciones? Recomendaciones relacionadas después del sismo. Si detecta daños en un inmueble histórico, monumento o bien cultural, debe de no ingresar al inmueble si presenta daños visibles. Acordone el perímetro para restringir el paso a la población. No retire ni mueva elementos materiales o fragmentos. Tome fotografías desde un lugar seguro y reporte la información al correo que le acabamos de dar hace un momento. Hay que recordar, bueno, pues que en el caso de San Cristóbal de las Casas también tenemos varios edificios que ya tienen, pues están resentidos después del sismo del 2017 y quizá algunos podrían presentar en los próximos días algunas afectaciones. Le comentaba al inicio de este espacio que Protección Civil ya había reportado el daño a una iglesia considerada como sitio histórico. No han dado los detalles a qué edificio se refieren, sin embargo, bueno, pues continúa el monitoreo en estos espacios, y si usted tiene posibilidad o está cerca de alguno de estos sitios y el día de mañana llega, pues si ve algo que esté fuera de lo normal, pues repórtelo inmediatamente a las autoridades que estén cercanas o a través del correo electrónico que le mencionaba yo hace un momento. Y también, bueno, pues justamente autoridades como el Infonavit, que dan este servicio de los créditos hipotecarios para adquirir nuestra vivienda, en el marco de estos créditos hipotecarios usted tiene derecho a un seguro que puede validarlo justamente acercándose a las oficinas. Es por ello que el Instituto del Fondo Nacional de la Vivienda para los Trabajadores llamó a aplicar seguros de daños ante el sismo de Chiapas. Está llamando a las personas que tengan vigente su crédito hipotecario, cuyas viviendas pues hayan presentado afectaciones por el sismo de 7.4 registrado en Ciudad Hidalgo, a hacer la cobertura del seguro de daños con la que cuenta su financiamiento. Para ser válido el seguro, es necesario estar al corriente en los pagos a la fecha del siniestro. En caso contrario, se puede firmar un convenio para regularizarse. Además, deberá asistir el lunes, de lunes a viernes, de 8:30 a.m. a 2:30 p.m, a algunos de los centros de servicio Infonavit, conocidos como CESI. Estamos hablando, por ejemplo, en el caso de Palenque. Si usted nos está escuchando por allá y si alguien presentó alguna afectación, puede recurrir a Avenida 20 de Noviembre en la Colonia Centro. En Tapachula puede acudir calle Central Norte número 11, Colonia 5 de Febrero, municipio de Tapachula. Y en el caso de Tuxtla Gutiérrez, en el bulevar Belisario Domínguez número 2775, interior L2A y B, Colonia Residencial Bugambilias. Es importante recordar que las y los acreditados afectados cuentan con daños a partir de la fecha del incidente para reportar estas afectaciones. Además, pueden estar asociadas directamente al sismo. De esta manera, el seguro de daños protege el patrimonio de los trabajadores ante inundaciones, ciclones, huracanes, vientos tempestuosos, caída de árboles, granizo o nieve, erupciones volcánicas, explosiones o desplazamientos súbitos del terreno. Si usted tiene alguna afectación, conoce a alguien que tenga alguna afectación en su vivienda, puede llamar al 800-008-3900. Y ahí le pueden dar información, que seguramente en la zona de Tapachula y en la Perla del Soconusco, pues se ha de haber varias afectaciones en estas viviendas. Si tiene usted crédito hipotecario, aproveche esto. Y hablando justamente de Tapachula, pues nos vamos a enlazar directamente con Valeria Córdoba, que nos tiene los detalles de lo que ha acontecido en las últimas horas, una de las zonas, pues obviamente, que resintieron con más fuerza este sismo de 7.4. Muy buenas noches, Valeria, cuéntanos cómo es la situación en esa zona.
8: Tania, auditorio, muy buenas noches. ¿Qué viernes se ha vivido en la zona fronteriza con Guatemala? No solamente fue el sismo de 7.4 registrado la mañana de este día, sino más de 90 réplicas en lo que va de estas horas. Tenemos los detalles.
9: Habitantes evacuando edificios con desesperación, conductores deteniendo sus vehículos en plena calle y escenas de pánico colectivo dejó el enjambre de sismos registrado la mañana de este viernes en la región sur de Chiapas. El primero y más intenso de los movimientos telúricos ocurrió a las 8:48 horas. Alcanzó una magnitud de 7.4 y tuvo su epicentro en Ciudad Hidalgo. Apenas 20 minutos después, cuando pobladores habían comenzado a regresar a los inmuebles, un segundo sismo de magnitud 5.2 volvió a sacudir la región. Para las 9:20 horas, un tercer movimiento anticipó lo que sería el resto de la jornada, más de 90 réplicas, de acuerdo con el Servicio Sismológico Nacional. En la mancha urbana de Tapachula se reportaron afectaciones menores en algunas estructuras, como la fachada de la unidad administrativa, que presentó grietas. El pánico también dejó personas lesionadas. Una mujer de origen haitiano se lanzó desde un segundo piso en la colonia Teófilo Acebo y tuvo que ser trasladada a un hospital por elementos de protección civil. En la localidad costera de Puerto Madero, elementos de la Marina y de la Guardia Estatal realizaron recorridos para emitir recomendaciones a prestadores de servicios y bañistas ante la alerta por variaciones anómalas en el nivel del mar en próximas horas. Las actividades en algunas dependencias y establecimientos fueron suspendidas, con la expectativa de reanudarse una vez las autoridades descarten nuevos riesgos. Valeria Córdoba, Diario Media Group.
8: Por supuesto, no está de más decirle a la población que esté pendiente de los canales oficiales de Protección Civil, de lo que vayan indicando las autoridades también. Por cierto, el sismo se percibió en gran parte de Guatemala e incluso en El Salvador. Estaremos pendientes de esta situación. Vámonos a otros temas ahora en la política. La diputada federal Rosa Irene Urbina Castañeda integra la Comisión de Vigilancia de la Auditoría Superior de la Federación, el órgano del Congreso que supervisa el máximo ante el fiscador del país. Al mismo tiempo, la ASF mantiene observaciones por 7.223.312 pesos a su último año como alcaldesa de Tapachula. La auditoría 630/2023 de la cuenta pública 2023 señala un probable daño a la hacienda pública federal. La ASF no acreditó que las luminarias adquiridas por el ayuntamiento cumplieran con las especificaciones de los contratos, pese a que se pagaron con recursos públicos. En la remodelación del Parque Central Miguel Hidalgo, la ASF detectó un posible conflicto de interés. Hubo parentesco entre un contratista y un servidor público municipal. Por este caso, hay 5 promociones de responsabilidad administrativa. Javier Eduardo Rubiera Urbina, hijo de la legisladora, es director de la dictaminación C.2 en la propia Auditoría Superior de la Federación. La exalcaldesa vigila políticamente la ASF, mientras la misma instancia audita su gestión. Además, un familiar directo también ocupa un cargo directo en el órgano auditor. La transparencia exige evitar cualquier circunstancia que ponga en duda la objetividad de las instituciones. En Tapachula se pide certeza de que la fiscalización se ejerce sin conflicto de interés. Y con esto yo regreso con ustedes hasta la capital del estado. Seguimos pendientes de más información. Nos vemos y nos escuchamos el día lunes.
0: Muchísimas gracias, Valeria, por tu información. Y bueno, hay que tomar las previsiones y también ustedes cuídense mucho si van a realizar algún trabajo durante las próximas horas, justamente relacionado pues esta actividad sísmica y la actividad que se está presentando en el mar. Que pases un excelente fin de semana. Mientras usted y yo vayamos a una pausa comercial y volvemos en unos instantes.
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0: Y si usted es amante de la buena cocina, recuerde que ya está de vuelta Los Parrilleros. 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

0: 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Y le cuento que hace un momento la Secretaría Estatal de Protección Civil llevó a cabo una evaluación de daños. Continúan en este monitoreo y le cuento cuál es el saldo preliminar que continúa avanzando. En materia de salud, ya son 9 atenciones médicas en total, de las cuales 7 correspondieron a Tuxtla Gutiérrez y 2 a otras regiones del estado. En materia de infraestructura y vivienda, ya hay un recuento de daños. Hay 9 viviendas con daños, de estos 6 inmuebles con afectaciones en Tapachula, daños estructurales en una escuela de Suchiate, afectaciones en la presidencia municipal y la iglesia de Mazatán, así como en 2 instalaciones hospitalarias del IMSS Bienestar de Jitotol y el Hospital de Ostoacán. De esta manera también se reiteró que hay que tomar sus precauciones porque se espera que continúen las variaciones anómalas en el nivel del mar de hasta 105 centímetros sobre el nivel del mar en la región en donde se generó el sismo. Ante ello están reiterando el llamado a la población a no acercarse a las costas y mantenerse alejadas de las playas. Por su parte, el ejército mexicano informó que ya está disponiendo de una fuerza de 1.200 efectivos y 55 vehículos oficiales disponibles para activarse de manera inmediata en caso de ser necesario en cualquier punto de la geografía chiapaneca. De esta manera indicaron que también las administraciones anteriores no habían invertido en infraestructura ni en tecnología adecuada, pese a que Chiapas es una entidad con alta actividad sísmica. En la actualidad el estado cuenta con un sistema multialerta, el cual consta de torres equipadas con altavoces y sensores que se activan al detectar un sismo, emitiendo una alarma sonora local en dichas estructuras. Esto con el objetivo de fortalecer la cultura de la prevención y brindar avisos con mayor anticipación. De esta manera, la Secretaría de Protección Civil comenzó los trabajos en coordinación con el Centro Nacional de Prevención de Desastres para lograr la incorporación formal de la entidad proyecto del Sistema Alerta Sísmica Mexicano, conocido como SASMEX. Para eso se están invirtiendo 24 millones de pesos que serán destinados a la instalación de sensores sísmicos en la región costa principalmente, y esto va a permitir a corto plazo emitir alertas preventivas directamente a dispositivos móviles de la población, un tema que ha generado mucha controversia en las redes sociales, pues al señalar que no contamos con este sistema de alerta en los teléfonos celulares, hoy que todo el mundo se preguntaba por qué no habían sonado las alarmas sísmicas de nuestros móviles. Así que ahí está la información por parte de las autoridades. Le reitero, el saldo puede ir cambiando conforme vayan avanzando las horas, justamente por este proceso que están realizando de revisión en distinta infraestructura. Y pasando a otro tema, bueno, pues le cuento que se está desarrollando un taller, este enfocado al lenguaje de señas que requiere de la participación activa de la población.
1: Un total de 47 productores agrícolas y pecuarios del municipio de La Trinitaria fueron beneficiados con la condonación de adeudos de financiamientos para proyectos productivos como parte del programa federal Volver a Crecer, impulsado por la presidenta de México, Claudia Sheinbaum Pardo. Durante el acto de entrega, el gerente estatal de la Financiera Nacional de Desarrollo Rural, Guillermo Velázquez, informó que este apoyo busca brindar un nuevo impulso a las actividades del sector primario y destacó la coordinación con el Ayuntamiento de La Trinitaria para hacer posible que el beneficio llegara a las y los productores. En el evento, el presidente municipal, Denis Gabriel Solís Alvarado, afirmó que esta acción permitirá a los beneficiarios continuar con sus proyectos agrícolas y pecuarios sin la carga de adeudos, fortaleciendo así la productividad y el desarrollo del campo en el municipio. El edil también reconoció el respaldo del Gobierno de México, del Gobierno de Chiapas, de la Secretaría del Campo y de la delegación de la Secretaría de Agricultura y Desarrollo Rural en Chiapas por trabajar de manera coordinada para acercar este tipo de apoyos a las comunidades rurales. Con esta estrategia se está fortaleciendo la economía de las familias productoras y contribuir al crecimiento del sector agropecuario en La Trinitaria. Para Diario Media Group, Jessica Nolasco.
0: Esa información hacía referencia a este sistema para actualizar nuestra documentación si realizamos el manejo de una unidad, pero ahora sí, vámonos con la nota del lenguaje de señas.
2: Este lunes 20 de julio dará inicio el curso de verano Manos que Hablan, una iniciativa de nivel básico dirigido al público en general que busca promover la inclusión y el aprendizaje de la lengua de señas mexicana. El

0: taller se llevará a cabo en las instalaciones del Congreso del Estado de Chiapas. El programa formativo se desarrollará del 20 de julio al 20 de agosto, con clases programadas para los días lunes, martes y jueves en un horario de 10 a 12 horas.
1: Los días que se van a impartir los cursos son los lunes, los martes y los jueves de 10 a 12 del día. Sí, hacemos la atenta invitación a todas las personas que quieran inscribirse, los esperamos.
0: El curso está diseñado para personas de entre 10 y 30 años de edad y cuenta con un cupo limitado a 30 participantes, esto para garantizar una atención personalizada. Las personas interesadas en inscribirse o solicitar mayores informes pueden hacerlo comunicándose al número 55 12 23 02 30. Para Diario Media Group, Marco Antonio Alvarado.
2: Y bueno, pues le comento que la Procuraduría Federal de Protección al Ambiente continúa realizando operativos de vigilancia en distintas zonas de conservación, principalmente porque se ha detectado irregularidades en la operación de distintas obras que están afectando a algunos predios. Nos reporta David Morales desde la zona de Comitán que la Profepa clausuró obras de desasolve en humedal La Ciénega. De esta manera se dio a conocer justamente hoy que, bueno, desafortunadamente estaban realizando trabajos de desasolve realizados en el cauce del Río Grande en el municipio de Comitán al detectar presuntas afectaciones ambientales dentro de la zona sujeta a conservación ecológica conocida como La Ciénega. De esta manera indicaron que se continuará bajo vigilancia el sistema en el que están trabajando distintas instituciones o inclusive empresas privadas en estos predios en los que se puede realizar afectaciones principalmente en las zonas forestales que son las que han resultado más afectadas durante los últimos días a causa de que, bueno, pues se realizan precisamente este tipo de acciones, así que vamos a continuar dándole seguimiento a lo que está desarrollando la Profepa en Comitán. Y ahora, este fin de semana, si usted no tiene plan, ponga atención porque aquí le dejamos las recomendaciones culturales de Carolina Toledo.
3: Hola, ¿qué tal? Muy buenas noches, Tania. Es un gusto saludarte a ti y a tu auditorio que como cada viernes nos ven y nos escuchan a través de todas nuestras plataformas de Diario de Chiapas y de la Radio del Diario. Es viernes y si aún no tienes ningún plan para este fin de semana, aquí te dejo algunas recomendaciones. Para el sábado 18, la agenda se llena de ritmo y arte. Si están en San Cristóbal de las Casas, la Enseñanza Casa de la Ciudad tiene un gran día. A la 1:00 p.m. se inaugura la exposición pictórica Absurda Piedad de Juan Caguc, el Cristian, Sol Rack y Agustín Márquez. Más tarde, a las 4:00 p.m, disfruten de un recital de verano completamente gratuito. Y de vuelta a Tuxtla, en el Museo de la Ciudad, a las 6:00 p.m, no se pierdan el ya tradicional Sábado de Jazz y Música Popular, esta vez engalanando con la presentación en vivo de Diego Robledo. Y para cerrar el sábado con broche de oro, a sacar los mejores pasos, a las 7:00 p.m. arranca el festival ¡Que viva la cumbia! En la explanada del Parque Central de Tuxtla Gutiérrez habrá música en vivo, un evento familiar y totalmente gratis. El domingo por la mañana nos ponemos activos. A las 9:00 a.m. asistan al Domingo de Brigadas en el Museo de la Ciudad de Tuxtla Gutiérrez para apoyar el rescate de sus espacios urbanos. Y para los amantes de la adrenalina y el deporte, nos vamos a Berriozábal. A las 7:00 a.m. arranca el desafío Berriozábal Maratón MTV de 50 kilómetros, una competencia espectacular que incluye categorías juveniles, libre, máster y una travesía de 22 kilómetros para escalar las montañas más desafiantes. Antes de despedirme, les dejo tres adelantos importantísimos para que vayan inscribiendo a los Reyes del Hogar o participen ustedes mismos. El taller de verano en el Museo Regional de Chiapas del 3 al 7 de agosto de 9:00 a.m. a 1:00 p.m. Son 4 talleres diferentes llenos de arte y cultura. El cupo es limitado, así que aparten su lugar al WhatsApp 961-155-3441. El taller infantil en Chiapa de Corzo en el exconvento Santo Domingo de Guzmán invita a los niños y niñas jugando con los números y las vocales para aprender de forma dinámica y creativa. Los informes serían al número 961-155-3441. 616-0055. Para los jóvenes oradores, si tienes entre 18 a 29 años, demuestra tu talento en el Concurso Nacional de Oratoria 2026, Dr. Belisario Domínguez Palencia. Tienen hasta el 14 de agosto para inscribirse. Les dejo el link directo en la descripción de nuestras redes. Como ven, opciones sobran para pasarla increíble. Regreso contigo, Tania, que tengas un excelente fin de semana y nos vemos el próximo viernes con más recomendaciones.
2: Muchísimas gracias, Caro. Sin duda, algunas de estas actividades son gratuitas, así que si tiene la oportunidad, vaya. Muchísimas gracias, Caro. Nos vemos el próximo viernes y usted y yo de nueva cuenta. Vamos a una pausa comercial.
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5: El destino cierra su círculo mágico en la gran final del Mundial, donde Leo Messi y Lamine Yamal se verán las caras por la gloria tras haber protagonizado hace casi 20 años aquella premonitoria icónica fotografía solidaria en la que un tímido Messi bañaba al entonces bebé Yamal. El vigente Balón de Oro y estrella Gala, Dembélé, no podrá repetir la gloria tras la eliminación de Francia en semifinales, despidiéndose del torneo con 5 goles en 7 partidos. España y Argentina disputarán una final histórica en la Copa Mundial 2026, enfrentando por primera vez en la historia del torneo a los vigentes campeones de la Europa y la Copa América tras sus exitosas campañas de 2024. Luis de la Fuente y tres de sus campeones europeos sub-19 de 2015, Unai Simón, Rodri y Merino, buscan ahora el título con la selección absoluta en la final del Mundial, manteniendo la misma identidad futbolística. El esloveno Slavko Vincic ha sido designado como el árbitro principal para dirigir la gran final del Mundial 2026 entre España y Argentina este domingo 19 de julio. De cara a la gran final, Lionel Messi lidera provisionalmente la carrera por la bota de oro.
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2: Gracias por continuar con nosotros y le comento en manera ambiental que se continúan realizando esfuerzos por mitigar los efectos del cambio climático de igual manera que de la mano del hombre. Y en Palenque se están realizando acciones contundentes precisamente para revertir estas condiciones. Se dio a conocer por parte de las autoridades de esa zona que con palas, cubetas de agua y decenas de arbolitos este jueves arrancó en Palenque el programa Que Chiapas Respire. La jornada de reforestación reunió a adultos, jóvenes, jóvenes y niños en una de las áreas verdes del municipio. La actividad fue encabezada por Jazmín Ramírez Espinosa, hija del gobernador Eduardo Ramírez Aguilar, quien señaló que el programa ya se ha llevado a otros municipios y busca alcanzar cada rincón del estado. Entre los que se sumaron estuvo el alcalde Jorge Cabrera Aguilar, junto a funcionarios municipales y familias que llegaron desde temprano, quienes cavaron, sembraron arbolitos, uniéndose así a esta excelente iniciativa. El programa Que Chiapas Respire seguirá recorriendo municipios con la meta de sumar esfuerzos y de esta manera sumar voluntarios y aumentar las zonas reforestadas. En Palenque, las autoridades locales se comprometieron a dar seguimiento y riego a los árboles sembrados para que esta reforestación pueda ser una realidad. Escuchemos precisamente a Jazz Ramírez, quien encabezó esta actividad.
6: Sí, la verdad es que comenzamos en Tonalá hace 2 días, después nos fuimos a Pequillapa, Tapachula, Villacuatlán, Huixla y Tapachula, y hoy estamos aquí en estas bellas tierras y muy contenta de ver a tanta gente sumada para el cuidado del medio ambiente, porque es una responsabilidad compartida. Y pues la meta son alrededor de 10.000 árboles por toda la región del estado de Chiapas. Cabe mencionar que estos árboles son árboles de la tierra, y lo que me impulsa es que necesitamos mucha ayuda. Nuestra madre tierra y nuestro planeta nos están gritando y necesitan ayuda. Basura, encerrar la llave del agua, desconectar los enchufes. Pues bueno, son grandes acciones que tal vez parecen pequeñas, pero si las hacemos todos, podemos llegar muy lejos.
2: Sin duda la participación es importante, pero también le comento que ahí mismo en Palenque la Profepa también llevó a cabo hoy la clausura de una obra justamente por el cambio de uso de suelo en esa zona, y es que esto lamentablemente se registró dentro del Parque Nacional Palenque, en el que personal de Profepa hizo visitas de inspección los días 3 y 14 de julio en un predio ubicado sobre la carretera Palenque Zona Arqueológica, donde constató la eliminación de vegetación secundaria de selva alta perennifolia y el cambio de uso de suelo de una superficie de 752 metros cuadrados. Las actividades tenían como propósito destinarse a un terreno, un estacionamiento u otros usos y no contaba con las autorizaciones ambientales correspondientes. Debido a que las obras se desarrollaban al interior de una área natural protegida de competencia federal, la Procuraduría impuso la clausura temporal total del sitio para evitar una mayor afectación a este ecosistema que alberga una importante diversidad de flora y fauna y contribuye a la conservación del suelo, la captación de agua y la producción de oxígeno. De esta manera, la Profepa reiteró que continuará con esta vigilancia en estas zonas para evitar que se repitan este tipo de actividades y se continúe pues menguando las condiciones ambientales que prevalecen en esa zona. Así que ahí está el trabajo que está realizando la Profepa en esa zona. Y ahora vámonos con la información más alegre con Fernanda Vázquez, que ya nos tiene lo mejor de los espectáculos.
7: Muchísimas gracias, por supuesto que ya estamos listos con la información de los famosos. Ya es viernes, el día que más esperamos de toda la semana. Y bueno, hay mucho que platicar acerca del mundo de la farándula, así que acompáñenos a conocer de qué se trata el día de hoy.
8: Mucho antes de que Christopher Nolan decidiera llevar a la pantalla grande La Odisea, ya era considerada una de las obras más influyentes de la historia, escrita hace casi 3.000 años y atribuida al poeta griego Homero. Esta epopeya no solo narra el accidentado regreso de un guerrero a casa, también sentó las bases de las historias de aventuras, supervivencia y transformación que siguen conquistando al cine y a la literatura. Tras el enorme éxito de Oppenheimer, Nolan vuelve a mirar hacia una historia monumental, en esta ocasión adaptada al viaje de Odiseo, también conocido como Ulises, un héroe cuya mayor fortaleza no era la fuerza física, sino la inteligencia. Su travesía hacia Ítaca está llena de monstruos, dioses caprichosos, islas encantadas y decisiones que pondrán a prueba su ingenio y su humanidad. Brenda Fricker, la actriz irlandesa ganadora del Oscar y recordada por millones de espectadores como la entrañable Señora de las Palomas en Mi Pobre Angelito 2, Perdido en Nueva York, falleció este 16 de julio en Dublín a los 81 años. La noticia fue confirmada por su representante, Phil Belfitt, quien compartió un emotivo mensaje. Aunque en los últimos meses había enfrentado un deterioro en su estado de salud, su fallecimiento ocurrió de manera pacífica en la capital irlandesa. Florca Zucchelli, hermana de Casu, abrió el debate en redes sociales al hablar sobre la percepción que existe de los argentinos en distintas partes del mundo. La DJ sostuvo que la idea de que Argentina es un país racista responde a una imagen equivocada que, desde su punto de vista, ha sido construida a partir de ciertos sectores de la población de Buenos Aires. Durante una plática con sus seguidores, Flor explicó que la representación más extendida del argentino suele asociarse con personas de clase alta y de ascendencia europea, una visión que aseguró no refleja la diversidad cultural y étnica del resto del país, donde una parte importante de la población tiene raíces indígenas. La hermana de la intérprete también reveló que ella misma ha sido víctima de discriminación desde que se mudó a Buenos Aires. Según relató, hubieron personas que incluso llegaron a poner en duda su nacionalidad debido a su apariencia física. Ana de Armas vuelve a acaparar los reflectores, pero esta vez no por un estreno en Hollywood, sino por su vida sentimental. La actriz cubano-española fue captada en actitud muy cariñosa junto a Beto Montenegro, vocalista de la banda venezolana Rawayana, durante varias citas en Madrid, alimentando los rumores de que ambos mantienen una relación desde hace varios meses. Aunque ninguno de los dos ha confirmado oficialmente el romance, diversos medios españoles coinciden en que la pareja ya no se preocupa por ocultar su cercanía y ha sido vista disfrutando de planes cotidianos en la capital española, donde intercambiaron abrazos y gestos de complicidad.
7: Muchísimas gracias por acompañarnos. Soy su amiga Fernanda Vázquez. Recuerden que tenemos una cita de lunes a viernes aquí en Chiapas al Cierre. Que pasen un excelente fin de semana. Nos vemos el lunes. Regresamos del otro lado para terminar la noche muy bien informados.
2: Muchísimas gracias, Fer, por tu información. Que pases un excelente fin de semana. Y ahora nos vamos a enlazar con mi compañero Luis Carlos Silva, que ya nos tiene los detalles de esta situación que se está viviendo en torno al huachicol fiscal. Muy buenas noches. Cuéntanos, Luis Carlos.
9: Con todo gusto, Tania. Gracias. Buenas noches. Cordial abrazo para ti y los amigos del auditorio. La investigación por la red de presunto huachicol fiscal sigue abierta y no ha concluido, se lo señaló hoy el secretario de Seguridad Ciudadana, Omar García Harfuch. La investigación se inició tras la detención del exgobernador de Baja California, Ernesto Rufo Appel, por una presunta participación en delitos de delincuencia organizada y contrabando de combustible. Sin embargo, las investigaciones han permitido identificar hasta el momento, Tania Auditorio, una red que ha operado a merced del gobierno federal, contrabandeando precisamente este combustible en el país, y ha ejecutado 8 órdenes de aprehensión adicionales, aunque hasta el momento algunas de ellas quedan pendientes. Comentarte que, de acuerdo a lo que señalan las investigaciones, esta red de presunto huachicol continúa en curso y hasta el momento no ha concluido, dijo el funcionario federal. En la conferencia de prensa mañanera dejó en claro que se ha explicado que las indagatorias derivan, Tania Auditorio, del aseguramiento de 33 ferrotanques y han permitido identificar a una red muy importante de funcionarios que desde hace varios meses están coludidos con el crimen organizado. Advirtió que se trata de una investigación que forma parte de este aseguramiento y sobre todo está en manos de la Fiscalía Especializada en Materia de Delincuencia Organizada, que ha logrado identificar esta red de contrabando de combustible de alta escala. Se trata de una investigación de más de un año, por lo cual en el transcurso de los próximos días y semanas continuarán más detenciones. Asimismo, García Carfur deja en claro que se sigue un protocolo de investigación por parte de la FEMOT y también por el gobierno federal. Dijo que se complementaron 8 órdenes de aprehensión más y hasta el momento continúan más mandamientos judiciales por ejecutar. Detalló que el esquema consistía en ingresar combustible a territorio nacional, reportar únicamente alrededor del 10% de la capacidad real y posteriormente, en una oportunidad, dejar en claro que el gobierno que encabeza la presidenta Claudia Sheinbaum no será comparsa de nadie y buscará en todo momento hacer justicia para los mexicanos. Hasta aquí esta información, Tania. Vaya problema lo que se está ocurriendo con el huachicol y sobre todo por los funcionarios que están siendo involucrados. Hasta aquí este reporte. Que pasen todos una excelente noche.
2: Muchísimas gracias, Luis Carlos. Estaremos pendientes en qué sigue este drama que tanto ha generado, pues, discusión inclusive entre diversas bancadas políticas. Que pases un excelente fin de semana y nos vemos y nos escuchamos el próximo lunes. Y mientras, lo invito a ver los resultados de la encuesta de la semana que ya tenemos activo con la participación que tuvimos de su parte. La pregunta fue: ¿te preocupan los señalamientos de Estados Unidos contra políticos mexicanos? Haciendo referencia, pues, prácticamente a lo que acabamos de mencionar hace un momento. El 100% dijo que sí, que deben de investigarse. Y el resto de las preguntas, pues, prácticamente hubo nula participación. Dice: no faltan pruebas, hay que esperar a la Fiscalía General de la República. No tengo ninguna opinión. Fueron 0%. El 100% de nuestros participantes apostaron porque se debe de investigar. Muchísimas gracias por participar con nosotros. Les recuerdo que todos los lunes publicamos, o el domingo o lunes publicamos, nuestra encuesta de la semana para conocer su percepción de lo que está aconteciendo en México y en Chiapas. Llegamos a la recta final de este espacio informativo. No se olvide que lo esperamos el próximo lunes en punto a las 8 de la mañana con mi compañero Eduardo Cepeda, y lo invito a quedarse con nuestra programación de la radio del diario y también estar pendiente de todo lo que se está generando relacionado con los sismos a través de nuestras plataformas digitales. Le reitero, Diario de Chiapas Digital en Facebook, y en el resto, Diario de Chiapas nos puede usted ubicar, y ahí tenemos lo mejor de la información de lo que va aconteciendo. Que pase usted un excelente fin de semana.
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5: Las 8 en punto.
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7: La reciente filtración de conversaciones telefónicas atribuidas a la gobernadora de Baja California, María del Pilar, va más allá de ser un asunto privado. Es un escándalo que plantea serias repercusiones para el gobierno de la presidenta Claudia Sheinbaum. En primer lugar, pone a prueba la capacidad del gobierno federal para hacer cumplir la ley y frenar la discrecionalidad de los mandatarios estatales. Aunque la presidenta y la secretaria de Seguridad han minimizado los costos de compartir información del narcotráfico en las mesas de seguridad, no se puede negar la gravedad de que una figura política negocie agendas con autoridades extranjeras saltándose la vía institucional. En segundo lugar, es evidente la fractura interna que esto ha generado en Morena, puesto que los señalamientos de la gobernadora del Pilar contra su antecesor Jaime Bonilla, al que acusa de haberle tendido una trampa, ha desatado una guerra política encarnizada. Y esta confrontación local está afectando la gobernabilidad en un estado fronterizo clave y le resta credibilidad a la Cuarta Transformación. El desafío para el gobierno de Morena es mayúsculo. O protege a una gobernadora de su partido o actúa con firmeza para evitar que el manejo faccioso del poder se vuelva una constante. Ya veremos. Mientras tanto, el discurso de la 4T de que sería diferente ha quedado de nuevo en los límites de la hipocresía. Prometió hacer política de manera distinta, pero hace negocios en lo oscurito, sin importarle arriesgar la seguridad nacional y la soberanía de México.
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¿Qué tal, amigos? Buenas noches, bienvenidos a tu programa Rock Show. Estamos listos para dar inicio a nuestro viernes 17 de julio de este 2026 y llevarte lo mejor de la música el día de hoy. Saludamos a Palenque en el 103.7 de tu FM y también a Tapachula en el 96.3 de tu FM. Te saluda tu amigo Miguel Sengar. Y bueno, te invito a que te quedes con nosotros y escuches estas grandes canciones de rock en español. Vamos a pasar con algo de este álbum que se llama Al Aire. Es un disco que grabó Siddhartha, su primer disco en vivo en el 2018, que bueno, lo reúne lo mejor de sus cuatro primeros discos desde el 2005. Al 2006 fue baterista de Zoé, se sale de la banda y empieza su carrera como solista con una combinación de indie rock, de folk, de rock alternativo. Es un muy buen músico multiinstrumentista. Él está casado con una youtuber muy famosa que se llama Yuya, esa influencer. Y bueno, en el 2019 al 2021 sacó estos discos, dos discos más. Y bueno, te voy a poner algo del álbum en vivo Al Aire, esta canción que es increíble, se llama Ser Parte. Siddhartha, aquí en Rock Show.

Muy buena rolita de Siddhartha, Ser Parte se llama esta gran canción. Y bueno, viene también en su álbum Únicos, pero esta es la versión en vivo de Al Aire. Vamos a pasar ahora con The Guapos, este grupo que, bueno, es un supergrupo del rock en español, formado por cuatro talentosos integrantes. Todos son multiinstrumentistas. Jay de la Cueva, el David Aguilar, que son mexicanos ellos dos, Adam Jodorowsky, que es francés español, y Leiva, que es un español, que es productor. Él produjo a Sabina en su último álbum, en el último vals. Bueno, es un muy buen músico, todos son muy buenos músicos. Hicieron el proyecto llamado The Guapos. En el 2023 sacaron su álbum debut, Hey, que pues recorren a grabaciones analógicas de rock and roll, instrumentos clásicos, todo el sonido análogo, guitarras pues Gibson, Gretsch, Fender, de los modelos clásicos, con amplificadores de bulbos, y bueno, logran un sonido bien padre. A mí me gusta bastante este álbum debut de Guapos, y te voy a poner esto que fuera su primer sencillo, Soy un Guapo, aquí en Rock Show.

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0: 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Número 10.
2: Manuel Turizo y Martin White. La Guaracha.
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0: Número 9.
2: Andrea Bocelli, David Guetta y Ellae. DNA.
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0: Número 8.
2: Los Ángeles Azules y Belinda. Por ella.
4: Por ella.
0: Número 7.
2: Temper City, Self Aware.
0: Número 6.
2: Danny Ocean, Partidazo.
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0: Número 5.
2: Ava Max, Energy.
0: Número 4.
2: Taylor Swift, I Knew It, I Know You.
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0: Número 3.
2: Ariana Grande, Hate That I Made You Love Me.
6: Hate That I Made You Love Me.
0: Número 2.
2: Shakira y Burna Boy, Die Die.
0: Número 1.
2: Olivia Rodrigo, Stupid Song.
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Bueno, vamos a continuar aquí en tu programa Rock Show con algo de Marciano Cantero. Este disco lo había grabado, pero nunca salió a la, pues a la venta, ¿no? Lo grabó en el 2001 y después de su muerte, su hijo Javier Cantero, hizo todo lo posible para lanzarlo. Así que fue su álbum póstumo, guardado durante 20 años, el 23 de agosto, que era su cumpleaños, en el 2023, su hijo lo sacó, ya que pues él murió el 8 de septiembre del 2026, acaba de cumplir los 62 años. Y lamentablemente se fue este gran músico, bajista, cantante y compositor de Los Enanitos Verdes, pero su hijo le hace un reconocimiento y lanza este disco. Esta canción es muy buena. A ver qué te parece. Hombre Sapo es Marciano Cantero aquí en Rock Show.

Ese fue Marciano Cantero con Hombre Sapo aquí en tu programa Rock Show. 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Pasamos ahora con Fito Páez. Este álbum que hizo Fito Páez es uno de los discos más importantes del rock argentino y también del rock latino. Fue editado en 1992, es de los discos más vendidos en su natal Argentina y es un discazo. Se llama El Amor Después del Amor. Era el séptimo álbum de Fito Páez. Empezó en el 84, es la obra cumbre. El disco tiene 10 sencillos de 14 canciones que trae. Ocupa el número 13 de los mejores 100 álbums argentinos. Y aparte trabajan un chorro de gente. Todos los mejores músicos de Argentina están con él. Él sabemos que empezó con Charlie García como su músico. Aquí en ese disco Charlie García llega a tocar como invitado, al igual que Alberto Spinetta, que era otro de los grandes ídolos. Está Gustavo Cerati, está Andrés Calamaro, está ¿cómo se llama esta señora? Sosa, no más se me fue el nombre. Y bueno, trae canciones inmortales como A Rodar Mi Vida. Este gran músico argentino de 63 años. Esto se llama El Amor Después del Amor. Aquí en Rock Show, Fito Páez.

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0: dos minutos.
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Bueno, continuamos con la música y si buscas una submoderna equipada y lista para cualquier desafío, es momento de conocer Bike, que es diseño imponente, tecnología de vanguardia, amplio espacio interior y la seguridad que tú y tu familia merecen. 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Vamos a pasar ahora con este grupo que es también uno de los grandes grupos en Argentina. Se llama Ratones Paranoicos. Hacen un rock and roll muy directo. A mí se me figuran mucho los Stones, pero en español. Esta canción que te voy a poner se llama Estrella y la grabaron en 1998. Bueno, la habían grabado antes, pero la grabaron en una versión para su MTV Unplugged, que es un discazo. Es su quinto, es el quinto grupo argentino que hacía un Unplugged en ese tiempo de MTV. Para esta canción, pues los acompaña una leyenda del rock argentino que es el guitarrista Papo y Charly García al piano. Este grupo integrado por Juanse en la guitarra, en las vocales, Sarcófago en las guitarras, en los coros, Pablo Memi en el bajo y Quiroga en la batería. Son como, te digo, como los Stones argentinos. Aquí está esto que se llama Estrella, una versión de MTV Unplugged.

Gran canción de los Ratones Paranoicos, se llama Estrella, esta gran versión Unplugged. Te voy a poner ahora, este sí es el disco más importante del rock argentino. Está como Pescado Rabioso, pero realmente es el primer álbum solista de Luis Alberto Spinetta, que es uno de los músicos más importantes que ha dado Argentina, un precursor de la música. En 1973, después de que deja a su grupo, forma hace este disco, después de dejar a Pescado Rabioso, hace este disco, pero utiliza el nombre. El disco se llama Artaud, es el tercero y último disco de Pescado Rabioso, pero realmente es el primer álbum de solista de Spinetta. Él toca casi todos los instrumentos en este álbum, que es un álbum conceptual dedicado al poeta Antonio Artaud, por eso de ahí el nombre. La carátula del álbum tiene una forma rara que simula un pescado verde. Tiene grandes canciones. Es un discazo, de principio a fin, el mayor disco hecho en Argentina. Pescado Rabioso, y eso se llama Bajan. Cerati hizo esta versión en su álbum solista Amor Amarillo. Y bueno, cuentan que cuando la oyó Spinetta, le sacó hasta las lágrimas de la versión que se aventó Cerati. A ver si el próximo viernes lo escuchamos con Cerati. Pero aquí está Pescado Rabioso con Bajan en Rock.

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Bueno, seguimos con la música. Sabían que viene el Exintec a Tuxtla este 29 de agosto. Se va a presentar en el Poliforum, celebrando sus 35 años de esta gran carrera, donde nos ha regalado grandes canciones como Mis Impulsos, Sobre Ti, El Camino, Sexo, Pudor y Lágrimas. Bueno, y muchas más. Tiene como 20 canciones muy exitosas Alex Sintek. Y ahorita te voy a poner esta. Acuérdate, Alex Sintek, el 29 de agosto ya puedes comprar tus accesos en Showbiz Ticket, en el Hotel Hilton Garden también. Te voy a poner esta canción que se llama Te Soñé. Es Alex Sintek, próximo aquí.

Eso fue Te Soñé con Alex Sinte, que nos escuchamos el próximo lunes. Estuvo en controles técnicos Moisés Jurado, se queda contigo hasta las 12 de la noche. Ya viene Food Show Mundialista con Lalo Solís. Este es León Larregui y su canción Brillas aquí en Rock Show. Hasta el próximo lunes.

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0: 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Centro Ecoturístico Lagos de Colón. Este sitio es un sistema lagunario que se encuentra a la altura del ejido Cristóbal Colón, muy cercano a la zona arqueológica El Lagartero. Los Lagos de Colón son un paraje creado por un río procedente de Guatemala que al entrar a Chiapas reduce su velocidad, se separa en múltiples brazos y forma una serie de encantadoras pozas cristalinas con tonos verde y azules. Las lagunas son de aguas cristalinas y de baja profundidad, interconectadas entre sí por canales de una superficie de 350 hectáreas, donde se encuentran 44 hermosos lagos que permiten apreciar las diversas tonalidades en azul ultramar. El colorido de los lagos, aunado a la exuberante vegetación formada por guanacastles, caobas, cedros y chicos zapotes, logra un perfecto equilibrio con la naturaleza al combinarse armónicamente con la fauna existente, representada por una gran diversidad de peces y aves, así como algunos reptiles y mamíferos. Los Lagos de Colón son un balneario natural. ¿Cómo llegar? De Comitán se transita por la carretera federal número 190. Se recorren 56 kilómetros hasta San Gregorio Chamic. De este lugar se desvía hacia la izquierda para continuar por un acceso pavimentado de 12 kilómetros hasta llegar al ejido Cristóbal Colón. 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
4: Las 9 en punto.
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4: Las 9 en punto.
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7: La reciente filtración de conversaciones telefónicas atribuidas a la gobernadora de Baja California, María del Pilar, va más allá de ser un asunto privado. Es un escándalo que plantea serias repercusiones para el gobierno de la presidenta Claudia Sheinbaum. En primer lugar, pone a prueba la capacidad del gobierno federal para hacer cumplir la ley y frenar la discrecionalidad de los mandatarios estatales. Aunque la presidenta y la secretaria de Seguridad han minimizado los costos de compartir información del narcotráfico en las mesas de seguridad, no se puede negar la gravedad de que una figura política negocie agendas con autoridades extranjeras saltándose la vía institucional. En segundo lugar, es evidente la fractura interna que esto ha generado en Morena, puesto que los señalamientos de la gobernadora del Pilar contra su antecesor Jaime Bonilla, al que acusa de haberle tendido una trampa, ha desatado una guerra política encarnizada. Y esta confrontación local está afectando la gobernabilidad en un estado fronterizo clave y le resta credibilidad a la Cuarta Transformación. El desafío para el gobierno de Morena es mayúsculo. O protege a una gobernadora de su partido o actúa con firmeza para evitar que el manejo faccioso del poder se vuelva una constante. Ya veremos. Mientras tanto, el discurso de la 4T de que sería diferente ha quedado de nuevo en los límites de la hipocresía. Prometió hacer política de manera distinta, pero hace negocios en lo oscurito, sin importarle arriesgar la seguridad nacional y la soberanía de México.
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Buenas noches, bienvenidos a Food Show Mundialista. Aquí estamos totalmente en vivo, transmitiendo para todos ustedes a través del 97.7 de FM, la radio del diario, contigo a todos lados, siguiendo la continuidad de la jornada 1 de la apertura 2026 de la Liga MX, donde por cierto el Cruz Azul, el campeón del fútbol mexicano, acaba de remontar un partido que perdía 2-0 y que terminó ganando 3-2. No sé si con algo de polémica podríamos analizar ese, el tercer gol, me parece, el segundo principalmente, precedido de una falta que se pudo revisar en el VAR, no quiso el árbitro, pero bueno, ganó Cruz Azul, por ahí Atlas le estaba ganando a León y en un momento más va a arrancar el FC Juárez recibiendo a la franja del Puebla. Han habido goles, la apuesta de Moy Jurado es que en el FC Puebla contra el FC Juárez contra Puebla no va a haber goles, que va a ser el primer empate a cero y vamos a ver si se consolida. Pero ¿sabes qué? Yo le quiero recomendar algo antes de continuar con el programa, parte de darle la más cordial de las bienvenidas, ya sabe, 961-228-60, por si usted quiere comunicarse con nosotros. Yo le quiero decir algo importante. 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Pues bueno, nosotros queremos que España gane. Pero si gana Argentina y lo hace jugando muy bien al fútbol, tampoco nos vamos a quejar, ni vamos a andar maldiciendo, ni vamos a hablar mal de Messi, ni de los argentinos, ni de nada. Así que bueno, aquí vamos a estar pendientes dándole seguimiento a toda esta situación. Les recuerdo, está continuando la jornada 1 del Apertura 2026 de la Liga MX. Ayer, por supuesto, Necaxa le remontó al Atlante 2-1. También el Cholos derrotó 3-1 a los Tigres. Y ya hoy la actividad de la jornada 1 que se programó para este viernes, pues bueno, arrancó con estos dos juegos: triunfo del Atlas 3-2 en León, triunfo de Cruz Azul 3-2 en San Luis. Y ahí nos vamos llenando de goles. Vamos a ver si se cumple el pronóstico. El FC Juárez contra Puebla, que dijimos no iba a tener goles, y ya veremos qué sucede. Yo le doy la más cordial de las bienvenidas. Recuerden, 961-228-60, y el domingo a la 1 nos vemos todos en Jack Music and Sports. Vamos al corte, vamos a arrancar formalmente esta edición de Food Show.

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1: Las 9 con 15 minutos.
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0: 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San Cristóbal de las Casas cuenta con una presencia étnica y una rica tradición colonial que lo mantienen como uno de los destinos favoritos del turismo extranjero. San Cristóbal de las Casas cuenta con una presencia étnica y una rica tradición colonial que lo mantienen como uno de los destinos favoritos del turismo extranjero. Su edificación siguió un proceso similar al de otras ciudades coloniales que se crearon en el territorio novohispano. Limita al norte con los municipios de Chamula y Tenejapa y al este con Huixtán. Alrededor de su plaza principal se encuentran joyas arquitectónicas, como la catedral que ostenta una fachada barroca, el palacio municipal de estilo neoclásico, los portales, la iglesia de San Nicolás, cuyo estilo representa la arquitectura religiosa colonial de Chiapas, y la Casa de la Sirena, con una fachada de inspiración plateresca del siglo XVI. Los barrios conservan su identidad expresada en oficios y fiestas, y son parte de una cultura viva que también se manifiesta en textiles, orfebrería, juguetes populares y joyería. Se incorporó al programa de Pueblos Mágicos en el año 2023, antes de la llegada de los conquistadores españoles. El actual Valle de San Cristóbal era conocido como Huaycicatlán, que en náhuatl significa junto al Zacate Grande. Sobresale por su verde paisaje cubierto por la neblina y por sus magníficas construcciones virreinales de estilo barroco, plateresco y neoclásico. San Cristóbal de las Casas ha tenido diversos nombres. El actual hace referencia al santo patrono de los viajeros, San Cristóbal, mientras que de las Casas es en honor al primer obispo de la ciudad, Fray Bartolomé de las Casas. 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
0: 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Las 9 con 29 minutos.
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5: Ganar un mundial es tocar el cielo, pero el torneo siguiente suele ser una pesadilla. Existe una curiosa tendencia contemporánea donde el campeón defensor queda eliminado en la primera ronda del siguiente torneo. Una maldición que ha perseguido a potencias como Francia, Italia, España y Alemania.
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0: 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Las 9:45. 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El aire se corta con un hilo de tensión, mientras el destino reescribe su historia. Este domingo 19 de julio, el estadio de Nueva York, Nueva Jersey, verá a Argentina y España batirse en un duelo que detendrá los corazones del planeta. Pero esta guerra fría del fútbol arrastra cicatrices. El vertiginoso 6-1 español del 27 de marzo de 2018 en Madrid sigue doliendo en el alma albiceleste. Su único y lejano cruce de copas del mundo aquel 13 de julio de 1966 en Birmingham coronó un agónico 2-1 a favor de Argentina. Incluso en los orígenes del mito, el 7 de diciembre de 1952, un solitario gol argentino en Madrid encendió una rivalidad histórica, hoy empatada con 6 triunfos por bando. Cada choque entre estas potencias es una ruleta rusa, donde el honor y la gloria eterna penden de un solo segundo. Dos gigantes frente a frente por la gloria eterna. ¿Se vestirá el mundo de rojo o de albiceleste? La mesa está servida para hacer historia en este 2026. Ruede el balón por la gloria. España contra Argentina. 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
1: El destino cierra su círculo mágico en la gran final del Mundial, donde Leo Messi y Lamine Yamal se verán las caras por la gloria tras haber protagonizado hace casi 20 años aquella premonitoria icónica fotografía solidaria en la que un tímido Messi bañaba al entonces bebé Yamal. El vigente Balón de Oro y estrella Gala, Dembélé, no podrá repetir la gloria tras la eliminación de Francia en semifinales, despidiéndose del torneo con 5 goles en 7 partidos. España y Argentina disputarán una final histórica en la Copa Mundial 2026, enfrentando por primera vez en la historia del torneo a los vigentes campeones de la Europa y la Copa América tras sus exitosas campañas de 2024. Luis de la Fuente y tres de sus campeones europeos sub-19 de 2015, Unai Simón, Rodri y Merino, buscan ahora el título con la selección absoluta en la final del Mundial, manteniendo la misma identidad futbolística. El esloveno Slavko Vincic ha sido designado como el árbitro principal para dirigir la gran final del Mundial 2026 entre España y Argentina este domingo 19 de julio. De cara a la gran final, Lionel Messi lidera provisionalmente la carrera por la bota de oro del Mundial con un registro de 8 goles, empatando con el jugador francés Kylian Mbappé. Por primera vez en la historia, la FIFA adoptará la tradición estadounidense y entregará anillos de campeón personalizados a los ganadores del Mundial, fabricando solo 2026 piezas exclusivas, de las cuales 1996 se venderán a los aficionados.
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Bien, como ya les dije, los espero el día lunes, el domingo, el lunes, para el último programa de Fútbol Mundialista. Y por supuesto, el domingo a la una nos vemos en Jack Sports and Music para ver la gran final de la Copa del Mundo entre España y Argentina. Yo quiero que gane España, pero pues si gana Argentina y juegan bien al fútbol y no les ayuda Infantino y todo este tema, pues lo aceptaremos igual. Así que bueno, el próximo lunes vamos a tener este último programa. Ahí los espero a través de 97.7 de FM, la red del diario. Y el domingo, ya la sabe, en punto de la una de la tarde los juegan Jack Sports and Music para ver la gran final de la Copa del Mundo. Moicano, muchísimas gracias, hermano, por todas tus atenciones. Como siempre, aquí estuvo Fútbol Mundialista y nos escuchamos el próximo lunes.

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2: Las 10 en punto.
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4: La reciente filtración de conversaciones telefónicas atribuidas a la gobernadora de Baja California, María del Pilar, va más allá de ser un asunto privado. Es un escándalo que plantea serias repercusiones para el gobierno de la presidenta Claudia Sheinbaum. En primer lugar, pone a prueba la capacidad del gobierno federal para hacer cumplir la ley y frenar la discrecionalidad de los mandatarios estatales. Aunque la presidenta y la secretaria de seguridad han minimizado los costos de compartir información del narcotráfico en las mesas de seguridad, no se puede negar la gravedad de que una figura política negocie agendas con autoridades extranjeras saltándose la vía institucional. En segundo lugar, es evidente la fractura interna que esto ha generado en Morena, puesto que los señalamientos de la gobernadora del Pilar contra su antecesor Jaime Bonilla, al que acusa de haberle tendido una trampa, ha desatado una guerra política encarnizada. Y esta confrontación local está afectando la gobernabilidad en un estado fronterizo clave y le resta credibilidad a la Cuarta Transformación. El desafío para el gobierno de Morena es mayúsculo. O protege a una gobernadora de su partido o actúa con firmeza para evitar que el manejo faccioso del poder se vuelva una constante. Ya veremos. Mientras tanto, el discurso de la 4T de que sería diferente ha quedado de nuevo en los límites de la hipocresía. Prometió hacer política de manera distinta, pero hace negocios en lo oscurito, sin importarle arriesgar la seguridad nacional y la soberanía de México.
3: Editorial de la Radio del Diario.
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1: Las 10 con 16 minutos.
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0: 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La Radio del Diario te presenta los éxitos de tus artistas y grupos de la industria musical. Número 10.
3: Manuel Turizo y Martin White. La Guaracha.
4: Dime quién me rompió un corazón.
0: Número 9.
3: Andrea Bocelli, David Guetta y Ellae. DNA.
5: It's more than just a game, it's our DNA.
0: Número 8.
3: Los Ángeles Azules y Belinda. Por ella.
0: Número 7.
3: Temper City, Self-Aware.
0: Número 6.
3: Danny Ocean, Partidazo.
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0: Número 5.
3: Ava Max, Energy.
0: Número 4.
3: Taylor Swift, I Knew It, I Know You.
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0: Número 3.
3: Ariana Grande, Hate That I Made You Love Me.
0: Número 2.
3: Shakira y Burna Boy, Die Die.
0: Número 1.
3: Olivia Rodrigo, Stupid Song.
0: 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Bajo el rugido de tormentas eléctricas y el baile de las auroras boreales, la Tierra despliega un espectáculo que nos deja sin aliento, recordándonos que somos simples espectadores de lo que nos sorprende a diario.
8: Intensificación del Niño, segunda quincena de julio. Se consolida la transición hacia una fase fuerte de este fenómeno global, alterando los patrones de lluvia y elevando de forma sostenible las temperaturas en regiones tropicales.
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2: Las 10 con 30 minutos.
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4: Las mascotas del mundial son una parte vital de la cultura pop desde que apareció el león World Cup Willy en Inglaterra 1966. Cada país plasma en ella su identidad, fauna o arte, convirtiéndolas en íconos nostálgicos que definen la estética de cada generación futbolera.
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0: 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Las 10 con 45 minutos.
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0: 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Las 11 en punto.
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5: La reciente filtración de conversaciones telefónicas atribuidas a la gobernadora de Baja California, María del Pilar, va más allá de ser un asunto privado. Es un escándalo que plantea serias repercusiones para el gobierno de la presidenta Claudia Sheinbaum. En primer lugar, pone a prueba la capacidad del gobierno federal para hacer cumplir la ley y frenar la discrecionalidad de los mandatarios estatales. Aunque la presidenta y la secretaria de Seguridad han minimizado los costos de compartir información del narcotráfico en las mesas de seguridad, no se puede negar la gravedad de que una figura política negocie agendas con autoridades extranjeras saltándose la vía institucional. En segundo lugar, es evidente la fractura interna que esto ha generado en Morena, puesto que los señalamientos de la gobernadora del Pilar contra su antecesor Jaime Bonilla, al que acusa de haberle tendido una trampa, ha desatado una guerra política encarnizada. Y esta confrontación local está afectando la gobernabilidad en un estado fronterizo clave y le resta credibilidad a la Cuarta Transformación. El desafío para el gobierno de Morena es mayúsculo. O protege a una gobernadora de su partido o actúa con firmeza para evitar que el manejo faccioso del poder se vuelva una constante. Ya veremos. Mientras tanto, el discurso de la 4T de que sería diferente ha quedado de nuevo en los límites de la hipocresía. Prometió hacer política de manera distinta, pero hace negocios en lo oscurito, sin importarle arriesgar la seguridad nacional y la soberanía de México.
4: Editorial de la Radio del Diario.
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6: Una forma de asegurar la calidad de los ingredientes que estamos consumiendo es prepararlos nosotros mismos. Por eso, hoy nos acompaña el cocinero tradicional de Campeche, Rafael Meneses, para preparar nuestro propio jamón artesanal en casa.
7: Pero eso no es todo lo que tenemos preparado para hoy. En este episodio te damos las claves para usar el Wi-Fi público a tu favor, sin poner en riesgo tus datos. 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
8: Bienvenidas y bienvenidos a Revista del Consumidor Radio. Hoy nos acompaña el cocinero tradicional Rafael Meneses, pilar de la cocina mexicana del estado de Campeche, para preparar la tecnología doméstica del mes, jamón artesanal. Bienvenido, chef. Gracias por aceptar la invitación.
9: Muchas gracias por la invitación. Y para empezar con esta tecnología, los ingredientes que vamos a necesitar son 2 kilogramos de lomo de cerdo o pierna, 200 mililitros de agua muy fría, 150 mililitros de concentrado de apio licuado y colado, 45 gramos de sal de mar, 25 gramos de miel, 4 gramos de pimienta blanca y 1 gramo de laurel molido. También ocuparemos un rollo de papel film, hilo de algodón o pabilo grueso, una jeringa de cocina de 20 mililitros, un termómetro de sonda o digital, una bolsa resellable de grado alimenticio y un recipiente hermético con capacidad de 2 kilogramos. Comenzamos licuando el apio con poca agua, colamos y dejamos enfriar. Para preparar la salmuera, disolvemos el jugo del apio, sal de mar, miel, agua fría y las especias hasta disolver completamente. Ponemos la carne en una charola o topper e inyectamos la mezcla por toda la pieza, en espacios de 2 a 3 centímetros. Masajeamos la carne amasándola o golpeándola en un tazón frío durante 30 minutos hasta que absorba el líquido y se sienta pegajosa. La idea es distribuir toda la salmuera para evitar que se reproduzcan microorganismos. Lo refrigeramos en un recipiente hermético durante 24 a 32 horas. Para su formado y compresión, lo moldeamos de forma cilíndrica con las manos, hacemos nudos con el hilo cada 2 o 3 centímetros y vamos a envolver 10 veces con el papel film hasta que quede compacto y firme. Para la cocción calentamos el agua entre 78 y 80 grados Celsius. Sumergimos la pieza y colocamos un poco de peso encima para evitar que flote y cocinamos aproximadamente por 2 horas. Retiramos únicamente cuando el centro del jamón marque de 70 a 72 grados Celsius. Una vez pasado el tiempo, lo llevamos inmediatamente a un baño de agua con hielo durante 30 minutos para el choque térmico y así cortar la cocción. Lo colocamos en una bolsa hermética y en un recipiente para llevarlo a refrigeración de 12 a 24 horas. Le retiramos el plástico y cortamos en rebanadas. Si quieres que tu jamón tenga un color más intenso, puedes añadir 5 mililitros de jugo de betabel concentrado a la salmuera. Y ojo, nuestra receta es 100% casera y no tiene conservadores sintéticos, por lo que su vida útil es de solo 5 días en refrigeración. Además, para que no se oxide con el aire, solo rebana la porción que te vayas a comer en el momento. Fresco, natural y directo a la mesa. Anímense a prepararlo y cuéntenos en nuestras redes sociales cómo les fue. Además, les invitamos a ver el proceso de preparación en nuestro canal de YouTube Profeco TV. Soy el cocinero tradicional Rafael Meneses López y fue un gusto cocinar con ustedes en Revista del Consumidor Radio.
7: Revista del Consumidor. 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
6: Buscar direcciones, solicitar transporte, confirmar reservaciones, compartir fotos o avisar que llegaste bien. Cuando sales de viaje, la conexión a internet se vuelve una herramienta clave y el Wi-Fi de aeropuertos, hoteles, plazas o establecimientos comerciales puede ser un gran aliado. Sin embargo, elegir utilizar estas redes no debe comprometer la privacidad de tus datos. El Wi-Fi público se debe utilizar con precaución.
7: Pero, ¿a qué nos referimos con el Wi-Fi público? El término público indica que el servicio está disponible para múltiples usuarios. Sin embargo, debes prestar atención al conectarte. Es muy importante que identifiques si la red está protegida o abierta, ya que no todas ofrecen el mismo nivel de seguridad.
6: Por un lado están las redes protegidas con contraseña. Estas suelen incorporar mecanismos de cifrado que añaden una capa de protección a tu información. Por el otro, están las redes abiertas. Estas requieren mayor precaución, debido a que tu información puede ser interceptada o bien tu navegación podría ser redirigida a sitios fraudulentos.
7: Es verdad, nunca sabemos al 100% qué tan segura es una red Wi-Fi pública, pero hay señales que te pueden ayudar a decidir. Fíjate en esto. ¿Quién ofrece el servicio? ¿Tiene contraseña? Y lo más importante, al usarla, ¿te pide compartir información sensible?
6: Además, otras recomendaciones que puedes tomar si estás pensando en conectarte a un Wi-Fi público son las siguientes. Puedes conectarte si la red es de un lugar que identificas como un hotel, un café, el aeropuerto o una red de gobierno. Esta debe pedirte una contraseña y no te debe exigir datos innecesarios como tu teléfono, información bancaria, datos de acceso a aplicaciones como contraseñas o códigos PIN. Si cumple con esto, puedes usarla con tranquilidad para buscar en mapas, mandar mensajes de texto o hacer búsquedas.
7: Ten cuidado si la red está completamente abierta, o sea, sin contraseñas. También si tiene un nombre genérico, por ejemplo, Wi-Fi gratis 123, o si no sabes quién la administra. En este caso, solo úsala para consultas rápidas en la web, pero evita introducir contraseñas, información financiera o datos sensibles.
6: Si detectas redes duplicadas o sospechosas, por ejemplo, café-oficial junto a un café-free, evita la conexión o busca otra red de inmediato. No olvides que no debe pedirte información inusual, como tu correo o contraseñas, ni redirigir constantemente a otros sitios web.
7: Por otro lado, también existen acciones sencillas para navegar con mayor seguridad en entornos abiertos o desconocidos. Si utilizas una red abierta, verifica cuál es la red Wi-Fi oficial. Evita iniciar sesión o ingresar contraseñas en cuentas importantes, como tu correo, banca móvil o redes sociales.
6: No realices compras ni compartas datos personales o bancarios. Si por alguna razón necesitas iniciar sesión en tu correo o redes sociales, no guardes las contraseñas en el navegador y cierra sesión en tus cuentas cuando termines. Acciones sencillas para proteger tu navegación.
7: Sabemos que el Wi-Fi es una parte fundamental del viaje. Por eso también toma en cuenta que la seguridad no depende exclusivamente de la red. Una vez que te conectas, la seguridad digital también se basa en cómo usas Internet. Por ejemplo, las páginas que visitas y las aplicaciones que descargas o utilizas durante el viaje.
6: Al viajar, las aplicaciones de transporte, mapas o reservas son esenciales. Sin embargo, es importante asegurarse de que no se trate de plataformas falsas, ya que podrían intentar obtener datos personales o financieros.
7: Mucho cuidado con aplicaciones que muestren nombres similares a los originales, pero con ligeras variaciones o faltas de ortografía. También con aquellas que tienen pocas descargas y reseñas inconsistentes, o que solicitan permisos que no justifican su función, como acceso a contactos, cámara o micrófono.
6: Por otro lado, si necesitas acceder a un sitio web, revisa en la barra del navegador que la dirección comience con https://... y que muestre el icono de un candado cerrado, lo que indica que la conexión está protegida. Asegúrate también de que estás en la página correcta, sin errores en la dirección ni enlaces sospechosos. Si el sitio presenta una interfaz diferente a la habitual, se comporta de forma extraña, te redirecciona o muestra ventanas emergentes, es mejor abandonar el sitio.
7: Por último, más allá de la conexión, la clave está en decidir con cuidado qué tipo de información se comparte en cada momento. El Wi-Fi público es un gran aliado para moverse por el mundo. Aprender a decidir cuándo, dónde, para qué conectarte, te permitirá aprovechar la red con mayor tranquilidad.
6: Recuerda que conectarte es tu derecho, pero hacerlo con seguridad es tu responsabilidad.
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0: 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Las 11 con 17 minutos. 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
0: 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San Cristóbal de las Casas cuenta con una presencia étnica y una rica tradición colonial que lo mantienen como uno de los destinos favoritos del turismo extranjero. San Cristóbal de las Casas cuenta con una presencia étnica y una rica tradición colonial que lo mantienen como uno de los destinos favoritos del turismo extranjero. Su edificación siguió un proceso similar al de otras ciudades coloniales que se crearon en el territorio novohispano. Limita al norte con los municipios de Chamula y Tenejapa y al este con Huixtán. Alrededor de su plaza principal se encuentran joyas arquitectónicas, como la catedral que ostenta una fachada barroca, el palacio municipal de estilo neoclásico, los portales, la iglesia de San Nicolás, cuyo estilo representa la arquitectura religiosa colonial de Chiapas, y la Casa de la Sirena, con una fachada de inspiración plateresca del siglo XVI. Los barrios conservan su identidad expresada en oficios y fiestas, y son parte de una cultura viva que también se manifiesta en textiles, orfebrería, juguetes populares y joyería. Se incorporó al programa de Pueblos Mágicos en el año 2023, antes de la llegada de los conquistadores españoles. El actual Valle de San Cristóbal era conocido como Huaycicatlán, que en náhuatl significa junto al Zacate Grande. Sobresale por su verde paisaje cubierto por la neblina y por sus magníficas construcciones virreinales de estilo barroco, plateresco y neoclásico. San Cristóbal de las Casas ha tenido diversos nombres. El actual hace referencia al santo patrono de los viajeros, San Cristóbal, mientras que de las Casas es en honor al primer obispo de la ciudad, Fray Bartolomé de las Casas. 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
2: Las 11 con 30 minutos.
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1: 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No olvides que tu piel también necesita cuidarse del daño solar. 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
6: El mundial es tanto un fenómeno cultural y de moda como lo es deportivo. 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
1: Las 11 con 47 minutos.
2: 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El aire se corta con un hilo de tensión, mientras el destino reescribe su historia. Este domingo 19 de julio, el estadio de Nueva York, Nueva Jersey, verá a Argentina y España batirse en un duelo que detendrá los corazones del planeta. Pero esta guerra fría del fútbol arrastra cicatrices. El vertiginoso 6-1 español del 27 de marzo de 2018 en Madrid sigue doliendo en el alma albiceleste. Su único y lejano cruce de copas del mundo aquel 13 de julio de 1966 en Birmingham coronó un agónico 2-1 a favor de Argentina. Incluso en los orígenes del mito, el 7 de diciembre de 1952, un solitario gol argentino en Madrid encendió una rivalidad histórica, hoy empatada con 6 triunfos por bando. Cada choque entre estas potencias es una ruleta rusa, donde el honor y la gloria eterna penden de un solo segundo. Dos gigantes frente a frente por la gloria eterna. ¿Se vestirá el mundo de rojo o de albiceleste? La mesa está servida para hacer historia en este 2026. ¡Qué rumbo! 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
3: El destino cierra su círculo mágico en la gran final del Mundial, donde Leo Messi y Lamine Yamal se verán las caras por la gloria tras haber protagonizado hace casi 20 años aquella premonitoria icónica fotografía solidaria en la que un tímido Messi bañaba al entonces bebé Yamal. El vigente Balón de Oro y estrella Gala, Dembélé, no podrá repetir la gloria tras la eliminación de Francia en semifinales, despidiéndose del torneo con 5 goles en 7 partidos. España y Argentina disputarán una final histórica en la Copa Mundial 2026, enfrentando por primera vez en la historia del torneo a los vigentes campeones de la Europa y la Copa América tras sus exitosas campañas de 2024. Luis de la Fuente y tres de sus campeones europeos sub-19 de 2015, Unai Simón, Rodri y Merino, buscan ahora el título con la selección absoluta en la final del Mundial, manteniendo la misma identidad futbolística. El esloveno Slavko Vincic ha sido designado como el árbitro principal para dirigir la gran final del Mundial 2026 entre España y Argentina este domingo 19 de julio. De cara a la gran final, Lionel Messi lidera provisionalmente la carrera por la bota de oro del Mundial con un registro de 8 goles, empatando con el jugador francés Kylian Mbappé. Por primera vez en la historia, la FIFA adoptará la tradición estadounidense y entregará anillos de campeón personalizados a los ganadores del Mundial, fabricando solo 2026 piezas exclusivas, de las cuales 1996 se venderán a los aficionados.
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2: Las 12 con 2 minutos.
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0: que chulada con Javier.
1: Las 12 con 16 minutos.
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2: Las 12:34.
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0: Las 12 con 46 minutos.
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2: La una con dos minutos.
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0: La una con 17 minutos.
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2: La una con 33 minutos.
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2: Las 2 con 5 minutos.
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0: Las 2 con 20 minutos.
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0: Las 2:53.
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1: 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Las 3 con un minuto. 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

0: Las 3 con 18 minutos.
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2: Las 3:34.
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0: Las 3 con 49 minutos.
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1: 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Las 4 con un minuto. 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

0: Las 4 con 19 minutos.
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2: Las 4 con 34 minutos.
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0: Las 5 con 16 minutos.
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2: Las 5 con 31 minutos.
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0: Las 5 con 45 minutos.
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0: 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Las 6 en punto.
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2: El silbato final del ciclo escolar ha sonado y con él se abre el telón de las anheladas vacaciones de verano. Para miles de niños, este periodo representa un oasis de descanso. Para los padres, sin embargo, surge el reto de gestionar un tiempo libre que, mal encauzado, suele traducirse en sedentarismo y abuso de pantallas. Mantener a los menores encerrados en casa no es descanso, es aislamiento. Por ello, las instituciones públicas y privadas y las familias deben entender este receso no como una pausa en el desarrollo de la infancia, sino como una oportunidad para potenciarlo a través de actividades deportivas, culturales y formativas. El deporte en verano no es solo un antídoto contra la alarmante epidemia de obesidad infantil, sino una escuela de vida. Inscribir a un niño en un curso de natación, fútbol o atletismo promueve el trabajo en equipo, la disciplina y la resiliencia. Del mismo modo, el arte y la cultura, muchas veces relegados a un segundo plano, encuentran en las vacaciones su espacio ideal. Los talleres de pintura, música, teatro o las visitas guiadas a museos estimulan la creatividad, refinan la sensibilidad y ayudan a los pequeños a descubrir vocaciones ocultas. Aprovechar estas semanas para que los niños jueguen, exploren y creen lazos sociales fuera del aula es una inversión en su salud mental y física. Convirtamos este receso en un trampolín de experiencias inolvidables. Así tendremos alumnos más sanos, empáticos y preparados para el regreso a clases.
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Muy buenos días por la mañana. Feliz sábado espectacular. Feliz sábado. Ya estamos a 17. No, ya estamos a 18 de julio del 2026. Y para mí es un placer saludarlos en esta mañanita. Fresquecita acá en Tuxtla Gutiérrez, ¿no? Oigan, después del temblor de ayer. Ay, ahora sí, como dice la canción, ¿dónde te agarró el temblor? Ay, Dios, padre. Yo, la verdad, como ayer, pues me tocó descansar. Pues sí, me levanto temprano y dije, bueno, me voy a recostar. Cuando de repente la cama, si así, dije yo, ay, Dios, padre, ¿qué está pasando? Y que, ay, Dios nos guarde, de veras que del temblor del día de ayer, ¿no? Pero bueno, así que hay que tomar precauciones, por favor. Sí, yo, la verdad, me da pánico el temblor. Pero mientras tanto, ya estamos iniciando tu programa de confianza, Ritmos Latinos, en fin de semana, en este sabadito. Sábado de sonidero, sábado de salsa, sábado para mover la cuerpa, la esqueleta, por supuesto. Así que el día de hoy, sabadito, vamos a poner sonidero, vamos a poner salsa, vamos a poner un poquito de música andina, por supuesto, para que ya a partir de ahorita ya me las puedas pedir. Te saluda Manolo Vázquez y para mí es un placer saludarlos. Como todas las mañanas, primero, pues darle gracias a Dios por un día más que nos regala, por supuesto. Y a ustedes que ya ahorita están en sintonía con nosotros a través de la radio y del diario en la 97.7 FM. Un saludo muy especial a toda la gente hermosa que ya está despierto, ya está despierta. Y a los que ya están de vacaciones oficialmente, ya terminaron las graduaciones, ¿verdad? Y ahora sí a disfrutar de las vacaciones. Y pues bueno, así es que hay que hacer algo productivo en las vacaciones, ¿eh? Por ejemplo, la editorial que estaba escuchando el día de hoy está, la verdad, tómanle ahí, presta la atención. Por ejemplo, pueden irse a un curso de pintura, pueden irse a algún taller, pueden irse, no sé, a donde ustedes quieran, pero la cuestión es que hay que aprovechar para aprender, o por qué no hacer algo para emprender. Y cuando ya entren al nuevo ciclo, ay, que si venden esto, que si venden el otro, y es una dinerita extra, pero bueno, saludamos también a la gente hermosa de Palenque. Muy buenos días a la gente hermosa de Palenque, mis palencanos y palencanas, ¿cómo estamos? Muy buenos días a través de la 103.7 FM, la radio del diario. Un saludo muy especial allá en los controles técnicos está nada más y nada menos que la guapísima de Jenny Cristel. Muy buenos días, chulada Jenny Cristel, que ella está en los controles técnicos ahorita mandando señal a Catasajá, Salto de Agua, La Libertad y parte de Tabasco, por supuesto. Un saludo muy especial ahí para Jenny Cristel, que ahí le pueden llevar algo ahí a Jenny Cristel, por supuesto, un cafecito, un desayuno sorpresa, ella con mucho gusto lo va a recibir, por supuesto. Así que saludamos también a la gente hermosa de Tapachula. Muy buenos días a través de la 96.3 FM, la radio y el diario. En los controles técnicos saludamos a Marbella Hernández. Ella bella, ella Marbella, bella, bella, que le mandamos un beso cachichirri, por supuesto. Allá la gente hermosa que nos escucha, la Perla de Soconusco, por supuesto, en Unión Juárez, allá en Tapachula, en Puerto Madero. Oigan, que allá sí, porque fue un poquito más fuerte el temblor. Bueno, que ya es terremoto, ¿no? El día de ayer, pero bueno, mientras tanto, estemos tranquilos y relajados, ¿verdad? Bueno, mientras tanto también saludamos a la gente hermosa de Radio Naranjo a través de la 106.7 FM y por supuesto a los amigos del transporte público, a los amigos taxistas, a los que van ahorita manejando el colectivo, a todas las rutas que van escuchando la radio del diario. Así es que ya saben, bienvenidos y bienvenidas. Sin más preámbulos, ¿qué les parece? Bueno, si arrancamos con esta canción de, se llama Vidas Pasadas, de el guapísimo de Caín León junto al guapísimo, el bigotazo de miedo, todo lo que da, a Camilo, con esta canción que se llama Vidas Pasadas. Y ahorita, ¿qué les parece si escuchamos algo de música andina? Algo de los Askis, quien nos dice Amor Regresa, son las 6 de la mañana con 11 minutos. Así es que a bailar se ha dicho, pídemelas y te las pongo.

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0: Las 6 con 15 minutos.
2: La radio del diario, con el reporte del Servicio Meteorológico Nacional, el clima diario te informa. Hoy sábado, San Cristóbal de las Casas, soleado. Máxima, 22. Mínima, 12. Suchiapa, soleado. Máxima, 33. Mínima, 20. San Fernando, cielo nublado. Máxima, 28. Mínima, 18. Berriozábal, soleado. Máxima, 31. Mínima, 19. Chiapa de Corzo, soleado. Máxima, 32. Mínima, 21. Tuxtla Gutiérrez, llovizna. Máxima, 33. Mínima, 20. El Clima Diario te informó. Ante la presencia de huracanes, resguárdate en albergues si vives en zonas de riesgo. Aléjate de arroyos y no intentes cruzar zonas inundadas.
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1: Ok, Maguey, continuación con el programa. Eso, ¿no? Oigan, de veras, con esta canción, sí, hay que inventar. Bueno, de hecho, ya se inventó el pasito, el paso del champú, ¿verdad? Cuando entras a bañarte y te pones el champú así, el paso del champú, champú, champú, champú, y luego que sales de bañarte, el paso del calor, calor, calor, porque con estos calores, de veras, que cuando ya se mete uno a bañar y sale uno, ay, Dios Padre, con este calor que parece que la lumbre tiene uno encima, pero ya vienen las lluvias. Hay que, pues bueno, así que pues ya regresamos cuando son las 6 de la mañana con 22 minutos, así que ya saben, el teléfono en cabina 961-612-2860 para que me pidas alguna canción especial. La mayoría de las canciones que vamos a poner ahorita va a ser sonidero, salsa, y por supuesto, y más las canciones que ustedes me pidan, como debe ser. Bueno, por acá me pidieron alguna canción, dice por acá, por la canción del rey del sacapetróleo, dice de Aarón, el chico sensación. Saludos a Leobardo de la Colonia Ilusión, solo muy especial. A Leobardo de la Colonia Ilusión, que eso me da muchísimo gusto, por supuesto. Me imagino que se reportan de Palenque, ¿verdad? Un saludo muy especial a la gente. Siempre es muy importante cuando me manden mensajitos que me digan de qué parte se reportan. Para que así les mande un saludo muy especial, ¿verdad? Bueno, un saludo muy especial ahí para Leobardo de la Colonia Ilusión. Bueno, mientras tanto, yo les quiero hacer una recomendación porque el día de mañana ya es la final de la Copa FIFA 2026. Bueno, ¿y dónde lo puedes ir a ver? 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Ay, de verdad es que es una cosa espectacular. Pero mientras tanto, ya saben, ¿no? Y te recuerdo que estamos a través de www.laradiodeldiario.com en esta mañana que son las 6 de la mañana con 25 minutos. ¿Y qué les parece si ahorita vamos a felicitar a los cumpleañeros y cumpleañeras de el día de hoy en esta mañanita espectacular?
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Así es que muchas felicidades a todos los cumpleañeros y cumpleañeras del día de hoy, que la pasen espectacular, por supuesto, y que la pasen bonito, y por supuesto que ahí vayan a disfrutar en compañía de la familia o qué sé yo, pero mientras tanto, muchas felicidades. Por lo pronto, vamos a girarle a la ruleta a ver qué canción nos va a caer en estos momentos. Vamos a bailar con Grupo Jaiki, nos dice la cumbia de los monjes, 6 de la mañana con 26 minutos.

0: 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Las 6:30.
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0: 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Ya estamos de vuelta cuando son las 6 de la mañana con 37 minutos a través de la radio del diario. Y pues bueno, escuchamos esta canción de los reyes de la cumbia, ¿verdad? Y aparte, pues también hablamos de Alberto Pedraza, el rey de la del sonidero, por supuesto, y Ray Mix, el rey de la electrocumbia, por supuesto. Esta canción, que está muy bonita, la combinación de electrocumbia con sonidero, quedó espectacular, por supuesto. Ya saben que este sábado es de sonidero, sábado de salsa, y por supuesto, las canciones que ustedes me pidan, con mucho gusto, yo se las voy a programar por acá, a ver qué nos dice.
1: Muy buenos días, Manolito, excelente fin de semana a ti, a tu maravilloso programa que nos pone de buenas todas las mañanas.

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1: Bueno, se ve muy especial y para Deisito Junior, también y para Deiser Vázquez, que el día de hoy anda en sintonía, todo lo que da como debe de ser a través de la radio del diario. Y bueno, ya saben, el teléfono en cabina 961-61-228-60 para que me pidas alguna canción en especial, o bien me puedas marcar a cabina al aire y para que echemos ahí el chismecito, todo lo que da como debe de ser. Bueno, mientras tanto, vámonos con la sección del escándalo, porque hay una famosa conductora polémica que va a regresar otra vez, pero a hacer una gira. ¿Quieren saber de quién se trata? Pues vámonos con la sección de La Escándala.
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1: Oigan, de veras que pues ya tenía un buen que no sabíamos de la señorita Laura, pues algo nada más y nada menos que de Laura Bozzo, que ella pues fue una, bueno, es una conductora muy polémica, ¿no? Por sus programas que ha tenido en diferentes televisoras, ¿no? Pues ella es una conductora peruana, pues también ya estuvo en Masterchef Celebrity, ya estuvo en la Casa de los Famosos también, ¿verdad? Y también volvió a regresar a la Casa de los Famosos All Star y en otros realities que está. Bueno, fíjese que Laura Bozzo anuncia su show cómico con gira por las principales ciudades de México, y pues ya tiene una larga lista, y dice, este show va a ser cómico y vamos a ver qué es lo que pasa, si llega gente o no llega gente. Bueno, igual, por otro lado, una noticia muy triste, el día de ayer, publicaron a través de todas las redes sociales que falleció Mauro Méndez, quien fuera hijo de la actriz y conductora Aileen Mujica, a la edad de 30 años. El joven falleció por causa de neumonía, ¿no? Entonces, pues ella se encuentra grabando Top Chef VIP, y pues cuando le dieron la triste noticia, pues tuvo que viajar rápido, y pues bueno, muy joven, la verdad, a 30 años de edad, pues falleció Mauro Méndez, quien fuera hijo de la actriz y conductora Aileen Mujica. Bueno, Así es que ahí estuvo. Oigan, también ya hay otro habitante de la Casa de los Famosos. Yo creo que íbamos bien, ¿no? Conociendo a los famosos, porque hay unos que de veras que never the light, o sea, de quiénes son o todo esto. Vamos, supuestamente la Casa de los Famosos deberían de haber famosos, ¿verdad? Que a lo mejor no es tan vigente, pero tienen una larga carrera, y también para saber sobre ellos. Pero bueno, así es que, mientras tanto, esto fue la sección de La Escándala. 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Lo que Hay que ir, por supuesto, pero mientras tanto, mejor vamos a bailar con algo, esta canción que se llama Llorarás, de, son las 6 de la mañana con 42 minutos, pídemelas y te las pongo.

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0: Las 6:46. 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

0: Con esta canción, claro que nos ponemos a bailar con esta canción de Yaguarú, quien nos dice que baile la conga y también el timbal. Ay, ya saben que este sabadito es de pura música así, de cumbia sonidero, de electrocumbia, por supuesto, y más lo que ustedes me piden. Si quieren alguna canción especial, con mucho gusto yo se las voy a programar. Quiero mandar un saludo muy especial también a la gente hermosa que nos visita, que viene acá de visita a Tuxtla Gutiérrez a vacacionar, porque muchos vienen aquí a vacaciones acá en Tuxtla Gutiérrez, y de veras que hay muchos lugares a donde ir acá en Tuxtla. Por ejemplo, se pueden ir al zoológico, pueden visitar Chiapa de Corzo, pueden ir a visitar San Cristóbal de las Casas, se van a ver Río Sábal, por supuesto, y también allá, si quieren visitar también a la gente hermosa que viene de visita a Palenque, también hay muchos lugares bonitos a donde ir allá a Palenque, al Panchán, allá a Lusher, a las ruinas, por supuesto. Hay muchos lugares bonitos, al Río Nututún también, ¿verdad? Igual, si hay recomendaciones ahí de cada lugar, me pueden decir a dónde pueden ir a visitar, ¿verdad? Y también si van de visita a Tapachula, hay muchos lugares bonitos a donde ir a Tapachula, por supuesto, claro que sí. Se pueden ir también a Unión Juárez, se pueden ir a Puerto Madero, en fin, aquí en el estado de Chiapas hay lugares bonitos a donde ir. Si tú vienes a una ciudad, siempre hay muchos lugares bonitos que visitar. Pero mientras tanto, ¿qué creen? Pues ya terminamos la primera hora, que se fue, miren, pero como hilo de media, se fue la primera hora. Por cierto, quiero mandar un saludo muy especial también a antes de que se me olvida, por supuesto, a mi buen amigo César, que ya en sintonía con nosotros también a través de las redes del diario, que el día de hoy les tocó trabajar ahí para César García, que el día de hoy anda en la trabajación como debe de ser, por supuesto. Un saludo muy especial para él y le deseo un excelente sabadito espectacular. También a ustedes que nos vienen escuchando en estos momentos, les deseo un sabadito espectacular, por supuesto, a través de las redes del diario, 97.7 FM Tuxtla Gutiérrez, 103.7 FM en Palenque, 96.3 FM allí en Tapachula, y por supuesto en Berriozábal a través de la 106.7 en Radio Naranjo, ¿verdad? Ya saben que no hay ningún pretexto para no escuchar la radio del diario. Oigan, también si ustedes quieren escuchar en línea a través de www.laradiodeldiario.com. Un saludo muy especial a toda la gente hermosa que ya en sintonía con nosotros. También puedes ya puedes seguirnos en el canal de WhatsApp como la radio del diario, ahí para que mientras estás escuchando la radio del diario en vivo, o también puedes ver todos los programas que tenemos todos los días de lunes a domingo, por supuesto. Pero mientras tanto, ¿qué les parece si ahorita vámonos con algo de música andina? Esta canción corre a cargo de Grupo Yairas, quien nos dice Buscándote, y yo regreso en punto de las 7 de la mañana, porque si esta hora estuvo buena, la segunda hora estará buena, buena, buenísima lo que les sigue. Así es que sigue escuchando, sube el volumen a tu radio y escuchas tu programa de confianza,
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3: Las 7 en punto.
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2: El silbato final del ciclo escolar ha sonado y con él se abre el telón de las anheladas vacaciones de verano. Para miles de niños, este periodo representa un oasis de descanso. Para los padres, sin embargo, surge el reto de gestionar un tiempo libre que, mal encauzado, suele traducirse en sedentarismo y abuso de pantallas. Mantener a los menores encerrados en casa no es descanso, es aislamiento. Por ello, las instituciones públicas y privadas y las familias deben entender este receso no como una pausa en el desarrollo de la infancia, sino como una oportunidad para potenciarlo a través de actividades deportivas, culturales y formativas. El deporte en verano no es solo un antídoto contra la alarmante epidemia de obesidad infantil, sino una escuela de vida. Inscribir a un niño en un curso de natación, fútbol o atletismo promueve el trabajo en equipo, la disciplina y la resiliencia. Del mismo modo, el arte y la cultura, muchas veces relegados a un segundo plano, encuentran en las vacaciones su espacio ideal. Los talleres de pintura, música, teatro o las visitas guiadas a museos estimulan la creatividad, refinan la sensibilidad y ayudan a los pequeños a descubrir vocaciones ocultas. Aprovechar estas semanas para que los niños jueguen, exploren y creen lazos sociales fuera del aula es una inversión en su salud mental y física. Convirtamos este receso en un trampolín de experiencias inolvidables. Así tendremos alumnos más sanos, empáticos y preparados para el regreso a clases.
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0: ¡Oli Sowers! Ya regresé y ya llegué, son las 7 de la mañana con 6 minutos a través de la radio del diario. En esta mañanita espectacular ya estamos de vuelta y en la segunda hora, por supuesto, arrancamos con esa canción del Grupo Soñador que se llama La Cumbia de la Cerveza. Ay, más que es fin de semana, más que es sábado y aparte ya se siente el calorcito, ¿verdad? Así es que, pues bueno, estamos arrancando la segunda hora en esta mañanita espectacular, 7 de la mañana con 7 minutos. Saludos a la gente hermosa que ya anda en sintonía con nosotros a través de la 97.7 FM acá en Tuxtla Gutiérrez, San Cristóbal de las Casas, Chiapa de Corzo, San Fernando, El Parral, por supuesto, toda la zona metropolitana hasta donde llegue la 97.7. Se pueden reportar conmigo, por supuesto, ¿verdad? Y también saludamos a la gente hermosa que nos escucha en Palenque a través de la 103.7 FM, la radio del diario, por supuesto. Allá la gente hermosa que nos escucha en Catazajá, Salto de Agua, La Libertad, Jonutla, por supuesto, y también allá en Emiliano Zapata y todas las comunidades que llega allá la 103.7 FM en Palenque. Allá en los controles técnicos está nada más y nada menos que Jenny Cristel, que le mandamos también un beso cachichurris. Ella guapísima, por supuesto, como debe de ser. Y en Tapachula, muy buenos días. Bienvenidos a la segunda hora a través de la 96.3 FM, la radio del diario. Allá está nada más y nada menos que Marva Hernández. Ella, Marva, bella, bella, bella. Le mandamos un saludo muy especial, un beso cachichurri. Que también a ella se las pueden pedir, claro que sí.
1: ¡Ay, caramba!
0: Pero las canciones, ¿eh? Hay que, bueno, también allá en Radio Naranjo, Bote Berriozábal, en la 106.7 FM. Muy buenos días, ya saben, cuando son las 7 de la mañana con 8 minutos. ¿Qué les parece si ahorita vamos a checar la temperatura del día de hoy? Porque de que va a ser calor el día de hoy. Es que, pues bueno, vámonos con la temperatura del día de hoy, por supuesto, que es una cosa que ya no hay vida.
2: ¡Qué calor! ¡Oh, oh!
0: En estos momentos la mínima de 23 grados y la máxima de 34 a 36 grados. O sea que el día de hoy, ¿qué va a ser? Calor, calor. Igual ya saben, un buen pretexto para irse a una alberca, para irse a un balneario, para irse a un río a refrescarse. Si ustedes tienen la oportunidad de vivir donde hay un río bonito, ay, de veras, váyanse a refrescar así a todo lo que da, porque de veras que el agua te rehidrata y aparte te reinicia la vida, por supuesto. Eso es muy especial también a todos los que andan ahorita en su coche particular, a los amigos taxistas, un saludo muy especial a los del Didi, a los de Uber y por supuesto a los del transporte público, a todas las rutas que van escuchando la radio del diario, un saludo muy especial, por supuesto, a los guapísimos ahí del colectivo, los choferes, por supuesto, y también hay guapísimas porque hay mujeres que hay en el Didi y también están ahí en el colectivo, un saludo muy especial, por supuesto. Pero parece que tenemos la primer llamada telefónica. A ver a quién tenemos en la línea, por supuesto, porque a ver, Oli, buenos días.
3: Muy buenos días, mi amigo Manolito, ¿cómo andamos?
0: Ay, de veras, ¿dónde te has metido? Cuéntamelo todo, que soy curioso.
3: Pues aquí andabas en el centro. Aquí en el centro vamos por la segunda vuelta del día.
0: Ah, bueno, me parece perfectamente muy bien. ¿Qué tal? ¿Está tranquilo el día de hoy, verdad?
3: Así es, mi amigo Manolito. Como ya empezaron las vacaciones, pues ya sabes que la gente...
0: Pues ni te creas, fíjate que a veces cuando hay vacaciones viene gente de otro lado, pues que se va al centro, se va a algún lugar y siempre hay pasaje.
3: Eso sí, no cabe duda.
0: Eso sí, claro que sí, por supuesto. Qué bueno, me da muchísimo gusto. Ya se siente el calorcito, ¿verdad?
3: Así es, mi amigo Manolita, así es. Después de haber pasado el susto del temblor, pues aquí andamos.
0: Ay, ¿dónde te dejó el temblor? Pregúntame yo.
3: Ahí sin albura, ahí en la cabeza maya estaba yo.
0: Uy, sí.
3: El semáforo y sí se sintió bien feo arriba del carro.
0: Sí, se sintió, pero bueno, mientras tanto, ya pasó, pero estamos con precaución, por supuesto.
3: Así es, mi amigo Manolito, y pues... Recordando ahí que al bello auditorio, que ahí saludote para todos los que están ahí en cabina, hacen posible poder escuchar la radio del diario y pues en exclusivo a tu plan de Ayala, que son fan de la radio del diario.
0: Perfectamente, muy bien, sale. Pues te agradezco tu llamada, ¿sale?
3: Ahora pues, mi amigo Manolo.
0: Perfecto, muy bien. Ahí estuvo la Betty, que ya se reportó con nosotros. Así como la Betty, también ustedes se pueden reportar conmigo. 961-61-228-60. Ahora sí, vamos a bailar esta canción que se llama La Guaracha Sabrosona. 7:12 p.m. Pídemela si te las pongo.

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1: Las 7 con 15 minutos.
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0: Ok, Maguey, ya estamos de vuelta, son las 7 de la mañana con 21 minutos, escuchamos algo de Aniceto Molina con esa canción que se llama La Cumbia Sampuesana. Claro que sí, ya saben que este sabadito es movidito, sabadito para bailar, sabadito para iniciar el fin de semana, por supuesto, y con puras cumbias sonideras, salsa, por supuesto. Si quieres alguna canción especial, con mucho gusto, yo te la voy a programar como debe de ser, ¿verdad? Así que bueno, muchísimas gracias a toda la gente hermosa que anda en sintonía con nosotros, que ya mandaron su mensaje de texto, me hablaron fuera del aire, porque mucha gente me habla fuera del aire, por supuesto. 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
0: 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Oigan, así que también les quiero decir un saludo muy especial también, que se acaban de reportar conmigo. Dice por acá, un mensajito. Por acá dice, hola Manolito, muy buenos días, te escuchamos en el mercado Mercosur. Un saludo muy especial a la gente hermosa que nos escucha en todos los mercados, allá en Mercosur, allá en acá en Tuxtla Gutiérrez también, por supuesto, en todos los mercados, que siempre les digo que hay que consumir lo local, por supuesto, hay que ir a comprar, porque el día de hoy mucha gente se va a surtir al mercado, y siempre les digo que vayan a consumir lo local, por supuesto, porque ya, aparte compras las cosas bien fresquecitas, y aparte, de la mejor calidad, ¿verdad? Por lo pronto, vámonos con esta canción de Frankie Ruiz, quien nos dice, La Cura, te recuerdo, 961-612-2860 en esta mañanita espectacular. Ya sabes, pídemelas y te las pongo, 7 de la mañana con 24 minutos.

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1: Las 7 con 29 minutos.
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Excelente canción y aparte una cantante espectacular de salsa. Escuchamos algo de la India con esta canción que se llama Mi Mayor Venganza, que ay, está muy buena esta canción, por supuesto, buenísima, buenísima, por supuesto, a través de la radio del diario. Ya estamos de vuelta cuando son las 6 de la mañana con 38 minutos y a partir de ahorita ya te recuerdo, bueno, ya casi estamos en la recta final del programa del día de hoy, ¿verdad? Así que ya saben, el teléfono en cabina 961-612-2860 para que me pidas alguna canción especial, con mucho gusto, ya sea cumbia, salsa, tropical, bachata, merengue, en fin, lo que tú quieras escuchar en este momento, con mucho gusto, yo te la voy a programar. 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

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Bien, así es que pues ahorita vamos a dar lectura a mensajitos que nos acaban de mandar ahorita, que eso me da muchísimo gusto. Dice por acá, hola Manolo, excelente sabadito, te escuchamos desde Tapachula. Dice, me encanta tu programa, todos los días te escuchamos. Solo muy especial a la gente hermosa de Tapachula, allá en la 96.3 FM, allá en Tapachula, por supuesto. Te recuerdo que todos los días nos pueden escuchar de lunes a domingo de 6 a 8 de la mañana a través de la radio del diario, ¿verdad? Por acá dicen, hola Manolo, excelente día, te escuchamos en Pacalna, me encantan todas las canciones que pones. Sí, por ejemplo, ahorita está pura salsa, sonidero, por supuesto, para que así empecemos el día, ¿verdad? Bueno, así es que ya saben, 961-61-228-60. Vámonos con esta canción de Grupo Niche, que nos dice, gotas de lluvia. Son las 6 de la mañana con 41 minutos, a bailar se ha dicho.

0: Vamos, ya volvemos.
1: No le cambies porque yo estoy de vuelta después de un corte.
0: Las 7 con 44 minutos.
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1: Ritmos latinos. Con esta canción de Eddie Santiago, Lluvia, tus manos frías como la lluvia, es una clásica que no podía faltar en este sábado de sonidero y sábado de salsa, por supuesto, ¿verdad? Ya saben que les gustaban las canciones que estuve programando, qué bueno que les haya gustado las canciones que ya saben que yo lo programo con mucho cariño para ustedes, para que así mientras están trabajando, mientras están haciendo el quehacer en casita, mientras están haciendo ahorita el desayuno, el cafecito, o están alistando para que se vayan al trabajo, pues bueno, o están disfrutando de las vacaciones, escuchando muy buena música. Ya saben que todos los días, de lunes a domingo, no puede faltar Ritmos Latinos en esta mañanita espectacular. Bueno, mañana me toca descanso otra vez. Bueno, es que lo que pasa es que tengo una encomienda que hacer el día de mañana, pero el lunes ya voy a estar de vuelta. El lunes voy a estar con ustedes. Y mañana, pues obviamente, va a haber Ritmos Latinos, pero va a estar ahí el buen Ricardo, por supuesto, como debe ser ahí, apoyándome el día domingo. Así que, pues bueno, que tengan un excelente fin de semana, que la pasen bonito, que la pasen espectacular. El día de hoy hay que disfrutar el momento, hay que vivir la vida. Si ustedes van a ir a echar su botanita, vayan, pero con precaución. Ya saben, si usted tiene coche, déjelo en su casa, mejor agarre un Didi, agarre un Uber o qué sé yo. Y así feliz y contento, ¿verdad? Porque no deben de combinar el volante con el alcohol, porque ya saben que o peor tantito, si tienen moto, ay, ni Dios lo permita, no, mejor ahí guárdenlo en su casa y se ve mejor, llega usted girando la zapatilla, qué sé yo, pero llega usted a su casa bien y feliz y contento, contenta. Pero mientras tanto, yo me voy feliz y contento y el lunes los espero en punto de las 6 de la mañana, que tengan un bonito sábado. Se van a quedar a las 11 de la mañana, ahorita 2 horas de marimba. A las 11 de la mañana viene Trébol de Damas con Maika y Fabiola, viene la lista de éxitos a las 2 de la tarde, a las 3 de la tarde viene Desenredando la Madeja, a las 5 de la tarde viene Mejora Tu Vida, y para cerrar con broche de oro, pues nada más y nada menos que Radio Mix, lo mejor de las mezclas. Así que, y también se quedan con la programación musical allá de Palenque y Tapachula. Muchísimas gracias a Jenny Cristel, muchísimas gracias allá a Marv Hernández, ella, Marbella, allá por supuesto. Y los voy a dejar con esta canción que se llama La Danza de los Mirlos. Que tengan un excelente sabadito rico y sabroso, por supuesto. Les mando un beso, cachichurris. Y esto fue
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1: Hasta el día lunes. Bye, cariños.

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5: El destino cierra su círculo mágico en la gran final del Mundial, donde Leo Messi y Lamine Yamal se verán las caras por la gloria tras haber protagonizado hace casi 20 años aquella premonitoria icónica fotografía solidaria en la que un tímido Messi bañaba al entonces bebé Yamal. El vigente Balón de Oro y estrella Gala, Dembélé, no podrá repetir la gloria tras la eliminación de Francia en semifinales, despidiéndose del torneo con 5 goles en 7 partidos. España y Argentina disputarán una final histórica en la Copa Mundial 2026, enfrentando por primera vez en la historia del torneo a los vigentes campeones de la Europa y la Copa América tras sus exitosas campañas de 2024. Luis de la Fuente y 3 de sus campeones europeos sub-19 de 2015, Unai Simón, Rodri y Merino, buscan ahora el título con la selección absoluta en la final del Mundial, manteniendo la misma identidad futbolística. El esloveno Slavko Vincic ha sido designado como el árbitro principal para dirigir la gran final del Mundial 2026 entre España y Argentina este domingo 19 de julio. De cara a la gran final, Lionel Messi lidera provisionalmente la carrera por la bota de oro del Mundial con un registro de 8 goles, empatando con el jugador francés Kylian Mbappé. Por primera vez en la historia, la FIFA adoptará la tradición estadounidense y entregará anillos de campeón personalizados a los ganadores del Mundial, fabricando solo 2026 piezas exclusivas, de las cuales 1996 se venderán a los aficionados.
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6: Las 8 en punto.
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8: El silbato final del ciclo escolar ha sonado y con él se abre el telón de las anheladas vacaciones de verano. Para miles de niños, este periodo representa un oasis de descanso. Para los padres, sin embargo, surge el reto de gestionar un tiempo libre que, mal encauzado, suele traducirse en sedentarismo y abuso de pantallas. Mantener a los menores encerrados en casa no es descanso, es aislamiento. Por ello, las instituciones públicas y privadas y las familias deben entender este receso no como una pausa en el desarrollo de la infancia, sino como una oportunidad para potenciarlo a través de actividades deportivas, culturales y formativas. El deporte en verano no es solo un antídoto contra la alarmante epidemia de obesidad infantil, sino una escuela de vida. Inscribir a un niño en un curso de natación, fútbol o atletismo promueve el trabajo en equipo, la disciplina y la resiliencia. Del mismo modo, el arte y la cultura, muchas veces relegados a un segundo plano, encuentran en las vacaciones su espacio ideal. Los talleres de pintura, música, teatro o las visitas guiadas a museos estimulan la creatividad, refinan la sensibilidad y ayudan a los pequeños a descubrir vocaciones ocultas. Aprovechar estas semanas para que los niños jueguen, exploren y creen lazos sociales fuera del aula es una inversión en su salud mental y física. Convirtamos este receso en un trampolín de experiencias inolvidables. Así tendremos alumnos más sanos, empáticos y preparados para el regreso a clases.
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1: Las 8 con 16 minutos.
2: La radio del diario, con el reporte del Servicio Meteorológico Nacional, el clima diario te informa. Hoy sábado, San Cristóbal de las Casas, soleado. Máxima, 22. Mínima, 12. Suchiapa, soleado. Máxima, 33. Mínima, 20. San Fernando, cielo nublado. Máxima, 28. Mínima, 18. Berriozábal, soleado. Máxima, 31. Mínima, 19. Chiapa de Corzo, soleado. Máxima, 32. Mínima, 21. Tuxtla Gutiérrez, llovizna. Máxima, 33. Mínima, 20. El Clima Diario te informó. Ante la presencia de huracanes, resguárdate en albergues si vives en zonas de riesgo. Aléjate de arroyos y no intentes cruzar zonas inundadas.
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11: Intensificación del Niño, segunda quincena de julio. Se consolida la transición hacia una fase fuerte de este fenómeno global, alterando los patrones de lluvia y elevando de forma sostenible las temperaturas en regiones tropicales.
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1: Las 8 con 31 minutos.
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0: 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SoFi Stadium, Los Ángeles, una joya arquitectónica de 70.000 asientos que rompe esquemas como uno de los recintos más vanguardistas y costosos del planeta. Su imponente diseño futurista y tecnología de punta llevan el espectáculo de la cancha al nivel de las grandes producciones de Hollywood. 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
1: Las 8 con 47 minutos.
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0: 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Las 9 en punto.
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3: El silbato final del ciclo escolar ha sonado y con él se abre el telón de las anheladas vacaciones de verano. Para miles de niños, este periodo representa un oasis de descanso. Para los padres, sin embargo, surge el reto de gestionar un tiempo libre que, mal encauzado, suele traducirse en sedentarismo y abuso de pantallas. Mantener a los menores encerrados en casa no es descanso, es aislamiento. Por ello, las instituciones públicas y privadas y las familias deben entender este receso no como una pausa en el desarrollo de la infancia, sino como una oportunidad para potenciarlo a través de actividades deportivas, culturales y formativas. El deporte en verano no es solo un antídoto contra la alarmante epidemia de obesidad infantil, sino una escuela de vida. Inscribir a un niño en un curso de natación, fútbol o atletismo promueve el trabajo en equipo, la disciplina y la resiliencia. Del mismo modo, el arte y la cultura, muchas veces relegados a un segundo plano, encuentran en las vacaciones su espacio ideal. Los talleres de pintura, música, teatro o las visitas guiadas a museos estimulan la creatividad, refinan la sensibilidad y ayudan a los pequeños a descubrir vocaciones ocultas. Aprovechar estas semanas para que los niños jueguen, exploren y creen lazos sociales fuera del aula es una inversión en su salud mental y física. Convirtamos este receso en un trampolín de experiencias inolvidables. Así tendremos alumnos más sanos, empáticos y preparados para el regreso a clases.
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1: Las 9 con 16 minutos.
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0: 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Chincultic, gran ciudad lacustre de los mayas antiguos, muy cerca de los límites con Guatemala y asentada sobre colinas irregulares a las que se adaptan sabiamente los edificios. Tiene un extenso juego de pelota y la plataforma de las Lajas, construida con los bloques de piedra cortada más grandes de toda Mesoamérica. Ciudad maya que tuvo su apogeo entre los años 750 y 900, está cerca de la frontera con Guatemala, en un territorio montañoso rodeado de lagos y cenotes, muy cerca de las lagunas de Montebello y de la población de la Trinidad. En el actual estado de Chiapas. Su nombre en maya significa caverna de descensos o cenote escalonado. La primera ocupación del área data alrededor del año 50, antes de nuestra era. El famoso cenote Agua Azul está 50 metros más abajo y a un costado del elevado templo. 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
2: Las 9:30.
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1: Las 9:44.
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0: americano cruce de copas del mundo aquel 13 de julio de 1966 en Birmingham coronó un agónico 2-1 a favor de Argentina. Incluso en los orígenes del mito, el 7 de diciembre de 1952, un solitario gol argentino en Madrid encendió una rivalidad histórica, hoy empatada con 6 triunfos por bando. Cada choque entre estas potencias es una ruleta rusa, donde el honor y la gloria eterna penden de un solo segundo. Dos gigantes frente a frente por la gloria eterna. ¿Se vestirá el mundo de rojo o de albiceleste? La mesa está servida para hacer historia en este 2026. 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
1: El destino cierra su círculo mágico en la gran final del Mundial, donde Leo Messi y Lamine Yamal se verán las caras por la gloria tras haber protagonizado hace casi 20 años aquella premonitoria icónica fotografía solidaria en la que un tímido Messi bañaba al entonces bebé Yamal. El vigente Balón de Oro y estrella Gala, Dembélé, no podrá repetir la gloria tras la eliminación de Francia en semifinales, despidiéndose del torneo con 5 goles en 7 partidos. España y Argentina disputarán una final histórica en la Copa Mundial 2026, enfrentando por primera vez en la historia del torneo a los vigentes campeones de la Europa y la Copa América tras sus exitosas campañas de 2024. Luis de la Fuente y tres de sus campeones europeos sub-19 de 2015, Unai Simón, Rodri y Merino, buscan ahora el título con la selección absoluta en la final del Mundial, manteniendo la misma identidad futbolística. El esloveno Slavko Vincic ha sido designado como el árbitro principal para dirigir la gran final del Mundial 2026 entre España y Argentina este domingo 19 de julio. De cara a la gran final, Lionel Messi lidera provisionalmente la carrera por la bota de oro del Mundial con un registro de 8 goles, empatando con el jugador francés Kylian Mbappé. Por primera vez en la historia, la FIFA adoptará la tradición estadounidense y entregará anillos de campeón personalizados a los ganadores del Mundial, fabricando solo 2026 piezas exclusivas, de las cuales 1996 se venderán a los aficionados.
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1: Las 10 en punto.
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4: El silbato final del ciclo escolar ha sonado y con él se abre el telón de las anheladas vacaciones de verano. Para miles de niños, este periodo representa un oasis de descanso. Para los padres, sin embargo, surge el reto de gestionar un tiempo libre que, mal encauzado, suele traducirse en sedentarismo y abuso de pantallas. Mantener a los menores encerrados en casa no es descanso, es aislamiento. Por ello, las instituciones públicas y privadas y las familias deben entender este receso no como una pausa en el desarrollo de la infancia, sino como una oportunidad para potenciarlo a través de actividades deportivas, culturales y formativas. El deporte en verano no es solo un antídoto contra la alarmante epidemia de obesidad infantil, sino una escuela de vida. Inscribir a un niño en un curso de natación, fútbol o atletismo promueve el trabajo en equipo, la disciplina y la resiliencia. Del mismo modo, el arte y la cultura, muchas veces relegados a un segundo plano, encuentran en las vacaciones su espacio ideal. Los talleres de pintura, música, teatro o las visitas guiadas a museos estimulan la creatividad, refinan la sensibilidad y ayudan a los pequeños a descubrir vocaciones ocultas. Aprovechar estas semanas para que los niños jueguen, exploren y creen lazos sociales fuera del aula es una inversión en su salud mental y física. Convirtamos este receso en un trampolín de experiencias inolvidables. Así tendremos alumnos más sanos, empáticos y preparados para el regreso a clases.
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2: Las 10 con 15 minutos.
3: La radio del diario, con el reporte del Servicio Meteorológico Nacional, el clima diario te informa. Hoy sábado, San Cristóbal de las Casas, soleado. Máxima 22, mínima 12. Suchiapa, soleado. Máxima 33, mínima 20. San Fernando, cielo nublado. Máxima 28, mínima 18. Berriozábal, soleado. Máxima 31, mínima 19. Chiapa de Corzo, soleado. Máxima 32, mínima 21. Tuxtla Gutiérrez, llovizna. Máxima 33, mínima 20. El clima diario te informó. Ante la presencia de huracanes, resguárdate en albergues si vives en zonas de riesgo. Aléjate de arroyos y no intentes cruzar zonas inundadas.
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2: Las 10 con 29 minutos.
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8: Ganar un mundial es tocar el cielo, pero el torneo siguiente suele ser una pesadilla. Existe una curiosa tendencia contemporánea donde el campeón defensor queda eliminado en la primera ronda del siguiente torneo. Una maldición que ha perseguido a potencias como Francia, Italia, España y Alemania.
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1: Las 10 con 43 minutos.
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3: 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Fue decretado por la ONU en 2009.
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3: Las 11 en punto.
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6: El silbato final del ciclo escolar ha sonado y con él se abre el telón de las anheladas vacaciones de verano. Para miles de niños, este periodo representa un oasis de descanso. Para los padres, sin embargo, surge el reto de gestionar un tiempo libre que, mal encauzado, suele traducirse en sedentarismo y abuso de pantallas. Mantener a los menores encerrados en casa no es descanso, es aislamiento. Por ello, las instituciones públicas y privadas y las familias deben entender este receso no como una pausa en el desarrollo de la infancia, sino como una oportunidad para potenciarlo a través de actividades deportivas, culturales y formativas. El deporte en verano no es solo un antídoto contra la alarmante epidemia de obesidad infantil, sino una escuela de vida. Inscribir a un niño en un curso de natación, fútbol o atletismo promueve el trabajo en equipo, la disciplina y la resiliencia. Del mismo modo, el arte y la cultura, muchas veces relegados a un segundo plano, encuentran en las vacaciones su espacio ideal. Los talleres de pintura, música, teatro o las visitas guiadas a museos estimulan la creatividad, refinan la sensibilidad y ayudan a los pequeños a descubrir vocaciones ocultas. Aprovechar estas semanas para que los niños jueguen, exploren y creen lazos sociales fuera del aula es una inversión en su salud mental y física. Convirtamos este receso en un trampolín de experiencias inolvidables. Así tendremos alumnos más sanos, empáticos y preparados para el regreso a clases.
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0: Hola, hola, muy buenos días. Pues bueno, ya estamos aquí, sabadito 18 de julio, señores. Ya 18, 11 de la mañana con 9 minutos y nosotros les damos la bienvenida y los muy buenos días aquí en cabina Trébol de Damas. Y Maika, te saludamos desde cabina.
1: Pues muy buenos días a todos, muy buenos días. Cristian Gutiérrez, muy buenos días, Palenque. Y pues bueno, aquí estamos en un sabadito más, Fabi. Súper contenta, súper divertida, con ya sabes, empezar los sábados en Trébol de Damas, yo creo que es algo divertido para nosotros, ¿no? Y aparte, pues tenemos de muchos festejos, Fabi. Así es que yo creo que les vas a ir comentando a la audiencia todo lo que tenemos que festejar en este mes.
0: Así es, andamos de manteles largos y les recordamos, pues bueno, nosotros estamos pues festejando en este mes los 51 años pues de Diario de Chiapas medio impreso, y para nosotras, como siempre lo hemos dicho, es un orgullo pertenecer a esta familia. Y pues bueno, Maika, nosotros tenemos a un gran invitado el día de hoy, para mí anda encantada, ¡Azca! Pues sí, nosotras, mira, aquí bien acompañadas, con Manolito, acompañadas, con un gran hombre, un gran ser humano, que ya en un ratito se los vamos a presentar. Es incógnita. Can. Porque antes, Maika, dinos qué otro festejo tenemos el día de hoy.
1: Así es, Fabi, pues yo creo que aparte de todos los cumpleañeros que posiblemente nos están escuchando, que les mandamos un abrazote, y pues para mencionarles serían muchísimos, pero ya saben que en Trébol de Damas siempre les mandamos muchos abrazos a ti, y felicitaciones a todas nuestras amistades que cumplen años, ¿no? Y el que quiera también mandar sus saludos para los cumpleaños, pues escríbanos y aquí les vamos a pasar sus saludos. Pero aparte, Fabi, andamos también de festejo, porque pues ya en este mes hacemos 3 años como proyecto de Trébol de Damas, y pues bueno, ya sabes, en toda la planeación ¿de qué vamos a hacer, Fabi? Porque a nosotros nos encanta la pachanga. Así es que 3 años de proyecto y muy pronto ya también 3 años en radio. Así es que bueno, yo súper contenta, y así que nada más le comunicamos a toda la audiencia que vamos a estar de festejo, y yo creo que vamos a estar regalando algunas cositas, ¿no? Como para compartir con ellos toda esa parte.
0: Así es, ya 3 años, Maika, y ese ratito precisamente estaba yo platicando por qué empezó este proyecto y cómo empezó este proyecto, ¿no? Mira, qué curioso. Y sí, 3 años que empezamos, no lo voy a olvidar, pues en tu casa, con una vela, se nos fue la luz, y bueno, nosotras que estábamos como muy empeñadas, que queríamos iniciar el podcast Trébol de Damas, y pues y bueno, ya en septiembre se dio la oportunidad de radio, y pues bueno, muy contenta. Sí, claro que sí, lo vamos a festejar, esperen pronto, porque bueno, como dice Maika, a nosotros nos encanta la pachanga, y pues bueno, ahí vamos a tener la pachanga. Pero ¿qué te parece, Maika, si nos vamos ya con la presentación de nuestro invitado?
2: 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Hoy tenemos la suerte de contar con la presencia de un invitado en Trébol de Damas. Bienvenido.

0: Bienvenido David Bautista, facilitador de espacios masculinos.
1: Hola, ¿qué tal? Buenos días. Buenos días.
0: Buenos días. Bienvenido.
1: Gracias por la invitación.
0: No, hombre, gracias a ti por aceptar esta invitación. Déjenme decirles que admiro mucho a David Bautista, tiene muy poquito tiempo que lo conozco, pero creo y siempre hemos hablado, Maika, esto de las vibras, de las energías, traes una energía muy bonita, totalmente masculina, claro que sí. Y pues bueno, David, facilitador de espacios masculinos, platícanos, David Bautista, para empezar así rapidito, porque sabes, de repente se nos va muy, muy, muy, muy rápido el tiempo, pero David Bautista, ¿quién es David Bautista?
1: Oh.
0: Ándale.
1: Buena pregunta. Pues soy una persona en construcción, siempre constantemente estoy observando lo que puedo aportar, observando cómo puedo mejorar aspectos de mí mismo. Y en la medida en la que lo voy haciendo, pues los voy poniendo al servicio de la gente. Hay temas en los que, como todos, estoy transitándolos, hay temas que son difíciles, pero siempre busco la manera de solucionarlos. Digo, parte del tema de lo masculino tiene que ver con eso, no con la resolución de situaciones. Y pues algunos no tuvimos ciertas referencias masculinas, el padre o la madre sanos, y pues desde ahí, desde esa parte y desde esa referencia, pues yo me he venido construyendo. Creo que esa es la lo que puedo decir.
0: Gracias David. Hoy nos vienes a platicar, ahorita que mencionas mamá, papá, el tema, nos vienes a platicar sobre todo cómo sanar el vínculo con mamá desde la masculinidad. Ay, esa palabra, te digo que desde la mañana se me traba la lengua. Masculinidad. No.
1: Masculinidad.
0: No, sí. Así. No te ríes. Bueno, disculpen, señores, pero el día de hoy esa palabra, ¿qué será?
1: Está dormida.
0: Está dormida.
1: Está dormida.
0: Bueno, pues, sobre todo, sabes, este vínculo es muy importante. Siempre he dicho que hay un equilibrio. No considero que mamá se le dé como el pilar más fuerte o sea más importante, se le dé un lugar. Yo creo que los dos tienen el mismo lugar, mamá, claro. Papá. Entonces, siempre he dicho que es un vínculo que en nuestras relaciones influyen mucho, y creo que eso me gustaría que nos platicaras poco a poco cómo influye este vínculo tanto en nuestras relaciones como en el trabajo, en todos los temas que podemos ver poco a poco. Entonces, creo que a veces, y bueno, voy a hablar de manera personal, este vínculo a veces lo he juzgado y no me he hecho responsable. Entonces, eso te quiero agradecer, porque tú me has hecho ver que no se trata de señalar, no se trata de juzgar, porque yo creo que como mamá, papá, siempre hacemos lo mejor, siempre damos nuestro mejor esfuerzo, pero sí nos tenemos que hacer como que responsables, ¿no? Sí es bueno, claro, mirar esto, de dónde viene, porque no me puedo relacionar bien en el trabajo, con mi pareja, con mis hijos, con mi familia, pero desde dónde viene, sin juzgar, sin señalar.
1: Claro. Bueno, pues no podemos olvidar que somos seres de relacionales, y nos vamos a estar siempre vinculando con, obvio, hombres y mujeres, seres humanos que traen una historia y traen una forma de relacionarse en función de su núcleo familiar. Entonces, pues cada uno trae una historia distinta y trae una serie de relaciones que se han venido promoviendo durante la vida, y desde ahí también actuamos y desde ahí nos relacionamos. Entonces, pues estamos teniendo situaciones de conflicto con hombres y con mujeres de la misma manera. Como decías, no es más importante un vínculo ni el otro, sino poder ver en qué situación es en la que estoy yo. Mencionaste algo importante, el tema de la responsabilidad, hacerme responsable de lo que sucede, de lo que he hecho, de lo que no he hecho, de mi falta de asumir el rol, qué he hecho yo para que esta relación con una u otra persona sea esto, y cómo yo contribuyo a que se siga perpetuando en el tiempo este mismo tipo de relación y de vínculo. Entonces, la relación con los hombres, con la mamá particularmente y el papá, pues la vamos a tener de nacimiento. O sea, es como la idealización por una parte de lo que esperábamos como hijos, y pues sí, que al caminar la vida no va mostrándose como pretendíamos o idealizábamos que tendría que ser una mamá y un papá.
0: Sí, sí, sí. Sabes, bueno, pues, por eso les digo que nos queda muy cortito el tiempo. Vámonos al primer bloque, pero nosotras continuamos aquí en Trébol de Damas.

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1: Las 11 con 16 minutos.
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0: Bueno, ya estamos aquí. Continuamos en Trébol de Damas, señores. Y pues quiero mandar saludos también a Palenque, que nos escuchan. Gracias, gracias por escucharnos. Un saludote y un gran abrazo a todo el equipo allá en Palenque. Y pues bueno, nosotros continuamos aquí con nuestro invitado David Bautista, facilitador de espacios masculinos, y con el tema de sanar el vínculo con mamá.
1: Claro.
0: Así es. Entonces, David, ¿cómo hay un tema en específico que tú puedas identificar? Por ejemplo, si yo estoy ahorita con algún tema de que no puedo y estoy duro y dándole vuelta en el trabajo, ¿no? Que no soy estable, digamos, en un trabajo. ¿Tú puedes identificar ahí qué vínculos y de mamá, papá?
1: Claro.
0: Específicamente.
1: Bueno, por ejemplo, hay ciertas dinámicas en el trabajo donde ponemos a los jefes como simbólicamente como nuestros padres. Hay personas, hombres y mujeres, que reclaman y siempre están como poniendo en duda la autoridad, y eso tiene que ver con la parte masculina. Algunas mujeres y hombres también, es como siempre estar confrontando en el trabajo a alguien. Generalmente es el jefe o la jefa.
0: Okay.
1: Entonces hay lugares en donde hay mujeres que son directivas o tienen un puesto de dirección o de manejo de personal, y ha habido personas, recién hace poco me comentó alguien que le renunciaron dos personas, hombres, porque ella tomó el mando de la empresa, ella era la hija del papá, y pues ellos no se sintieron cómodos con este mando, ¿no? Más allá de las operaciones, más allá de que sea un trato adecuado, hay un tema en el hombre y también en la mujer que tiene que ver con el tema de liderazgo. Hay hombres que no se van a sentir cómodos siendo liderados por una mujer, porque tiene que ver con un tema tal vez de infancia, donde cómo me relacioné con mi mamá, y esta imagen de autoridad en esta empresa en este momento me refleja eso. Entonces van a emerger los conflictos.
0: Okay.
1: Entonces, si me dices qué cosa, situación puedes ver, es que es como observar qué conflictos tienes, y podemos indagar hasta cierto punto cuál es la relación directa con mi relación con padre o con madre, sea hombre, seas hijo, hombre o mujer. Hay hombres, por ejemplo, también que son como los niños buenos y siempre le dicen sí a todo.
0: Ajá.
1: Y esa parte también en el hombre es como una proyección del hombre que está viviendo en este momento, digo, del niño que está viviendo en este momento, pero que pide la aprobación de la madre. Hay muchos problemas y conflictos en las parejas por eso, porque el hombre sigue siendo el niño, sigue obedeciendo, sigue pidiendo aprobación y no toma su lugar como hombre. Y también las mujeres, es como no te dejo crecer. La importancia de del vínculo de madre es que ya crecen los hijos, y peor si no hubo alguna figura paterna, la mamá se convierte en una mujer que designa el orden del hombre. Y pues hay hombres que están castrados, tal cual, castrados. Okay. Emocionalmente. Entonces buscan mujeres también de ese tipo, muy parecidas o iguales, si no exactamente iguales a la madre, donde siguen perpetuando esta dinámica de sometimiento. Entonces la importancia del vínculo materno y de sanar mi vínculo es crucial en hombres y mujeres, porque también cómo fue la figura de mi madre en mi infancia, así es como lo voy a ir buscando en la vida. Entonces,
0: wow.
1: Esos conflictos que voy encontrando tienen relación directa.
0: Ok, interesante, Maika. Acuérdense.
2: Fíjate que escuchándolos, realmente es un tema que, pues sí, es bastante delicado de cierta forma, ¿no? Y que no le ponemos mucha atención algunas veces. Porque, sí, efectivamente, pues yo creo que todos traemos nuestros fantasmas y nuestras frustraciones y un antecedente, ¿no? De la forma que hemos crecido, lo que hemos aprendido y de la forma que nos comportamos el día de hoy. Y entonces, esa parte que dices de que cuando estamos en el trabajo, o sea, según decimos todos, ¿no? Es que estás en el trabajo y separas tus problemas familiares y tú llegas solo a trabajar. Y claro que no, o sea, todo se refleja. O sea,
1: claro.
2: Tú estás hablando, David, te juro que yo estoy recordando, o sea, en ciertos lugares que trabajaba, qué sucedía, qué pasaba. O sea, y muchas situaciones que a veces a nosotros no le damos crédito, ¿no? A la forma que quizá nos trata o algún jefe, o la forma que algunos compañeros igual se comportan, o por qué a nosotros inclusive cuando alguien nos da una indicación sentimos como que eso es algo raro, ¿no? Entonces, la verdad que sí se me hace muy interesante, porque yo creo que muchas cuestiones laborales se podrían mejorar en los ambientes, ¿no? Muchos claro. decimos, es que si estás trabajando allá, no, prácticamente pasas la mitad de tu día en tu lugar de trabajo, ¿no? Y entonces tus compañeros se convierten también en parte de tu día, ¿no? Entonces, qué bueno es que fuera que cada vez que llegas a trabajar no lo vieras con esa pesadez de, ay, ya voy a trabajar, sino al contrario, con un ambiente bonito. Pero pues efectivamente yo creo que tendríamos que sanar todos muchísimas cosas que traemos arrastrando.
1: Claro, sí, hay un tema importante, por ejemplo, con la mujer, que a nivel biológico, cuando hay otras mujeres, pues la mujer busca la competencia, de cierta manera. Entonces, los hombres lo hacen de una con un cierto tipo de dinámicas y las mujeres de otras. Pero, por ejemplo, cuando hay alguien que no te cae bien en el trabajo y te cae súper mal y no la soporto, de esas personas que las veces es que me cae mal, no la soporto. Y tiene mucho que ver con la parte de lo femenino, donde a nivel biológico es como quién es la hembra con mejores posibilidades de encontrar el mejor partido, y es una competencia constante en todos los ambientes, quién viene mejor vestida, cómo viene vestida, y también me refleja un tema entre la competencia y entre el tema de la mamá. O sea, yo regreso nuevamente al vínculo con la madre. Hay algunas madres que tienen hijos o hijas, principalmente hijas, y se sienten como que alguien les va a quitar el lugar. Y a veces son este tipo de madres narcisistas que se sienten atacadas por la hija, porque a nivel biológico es una hembra nueva. Y entonces me quitan a mí el lugar de hembra preponderante. Entonces hay esos comentarios de entre broma y no, que los he escuchado en internet, de es que esta me quitó a mi hombre, la hija, ¿no? La bebé. Andale. Y de cierta parte es verdad y no, porque hay un tema de no haber sanado el vínculo que yo tuve con mi madre, donde tal vez me trató de la misma manera y yo sentí de la misma manera que era una competencia. Entonces hay hijas que no se sienten sostenidas por la mamá. Y esto va más allá del tema de la relación. Una cosa es el vínculo sano y otra cosa es la relación. Yo me puedo relacionar muy bien con mi mamá y aún así sentir que el vínculo nunca fue sano, que nunca me sentí protegida, sostenida, identificada, querida, escuchada por mi madre como hija. Entonces hay muchos temas que tienen que ver con el vínculo principalmente. Regreso a eso, ¿no? El vínculo es lo más importante. Aunque la mamá viva o muera o no esté o ya no exista, si uno puede encontrar y darle un lugar sano al vínculo, se sanan muchas cosas. Otra cosa es la relación. Yo me puedo llevar muy bien. Hay, por ejemplo, hay otro tema con los hombres, que lo pongo también en la mesa, ¿no? Sí. Que los hombres no tienen un buen vínculo con la madre, o no hubo un buen vínculo, un buen desarrollo de vínculo en la infancia, pero tienen muy buena relación ahora de grandes. No quiere decir que eso sea sano para el vínculo. Simplemente quiere decir que te sigues, ejemplo, si es una mamá manipuladora o que tiene ciertas tendencias de control, va a ser un hijo obediente, va a ser un hijo que obedece todo lo que mami diga. Más bien es un hijo o un hombre infantilizado. Y entonces desde ahí la relación es sana, pero el vínculo no es sano. El vínculo como tal obedece a un tema de control de parte de la madre. Entonces por ahí tenemos a muchos hombres, aparte a nivel cultural, Latinoamérica es como a la madre se le pone en el primer lugar, ¿no? Y ya desde ahí también es un tema de infantilizarme y la madre en primer lugar, más allá que la pareja. Y ahí hay un tema de vínculo insano también. No es que mi mamá es primero, ¿cómo te explico que hay orden y hay un tema que tiene que ver con el orden en la pareja y en la familia? Entonces, sí es importante reconocer en cómo me estoy vinculando, no cómo me estoy relacionando.
0: Pero ¿cómo identificar eso? O sea, porque tú me dices eso y yo digo, claro, pues yo tengo buen vínculo.
1: Sí, yo me llevo muy bien con mi mamá. Sí, pero tu mamá no, pero tú no le puedes poner límites a tu mamá. Lo que diga tu mamá, lo haces al pie de la letra. Ahí es donde empiezas a cuestionar si lo que te están pidiendo va en contra de lo que tú quieres o necesitas o te da paz. Entonces a veces es complicado porque llevas mucho tiempo normalizando que se hace lo que tu mamá dice y que se hace lo que ella quiere. y que sea lo que sea, tú vas a cambiar porque ella lo pidió. Más allá de tus necesidades o de tu familia. Entonces dices, ¿cómo lo identifico? Indagando, porque sí sabemos cuándo pasa y cuándo no pasa. Hay unos temas que son un poco más invisibles, pero cuando empiezas a hacer un trabajo terapéutico o un trabajo un poco más de observación para ti, puedes lograr identificarlo.
0: Qué importante es, ¿sabes? Por esto de los vínculos, Mike, no me dejarás mentir, porque digo, yo me sabe, ahorita que platicabas, recordé cómo era la relación con mi mamá y cómo era la relación con mi hermano, con mi mamá, ¿no?
1: Claro, claro.
0: Entonces, por eso es que también se dice, o he escuchado de que, pues bueno, el hombre es más apegado a la mamá, la niña es más apegada al papá y el hombre a la mamá, ¿no?
1: Claro.
0: Entonces, ¿cómo que ya nos vamos a un corte? Me cortas la inspiración, ya que estaba yo por lanzar. No es posible, Manolito. Cuando me alza la mano, Manolito, bueno, ya. Bueno, señores, nos vemos al siguiente corte y regresamos aquí a Tribu de Damas.
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4: Las 11 con 30 minutos.
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0: Bueno, ya estamos aquí de regreso en Trébol de Damas, Maika. Nosotros sabemos, es un temazo de verdad el que tenemos ahorita con David Bautista. Sobre todo, ya está enfocado el vínculo con mamá. El vínculo con mamá, porque sabes, yo aquí, ya fuera del aire, ya diciéndole, ¿no? Y yo toda enojada y así, haciendo rabieta, Maika. Pero qué importante es este vínculo con mamá. Sobre todo le compartía a David, porque nosotras como mamás ya ahora, de varones, yo creo que sí es importante reconocer nuestra relación, nuestro vínculo con mamá. Maika, mira, no, yo estoy así de que... Ah, espérame. Habla tú, por favor, Maika.
1: Sí, fíjate que efectivamente, pues sí es un tema bastante delicado, ¿no? Porque, como menciona, nosotros como mamás estamos en una postura, pues siempre como que defendiendo a nuestros cachorros, ¿no? Pero pues sí, o sea, es una realidad, o sea, que ya pasamos nosotros en aquel punto también de hijos, y que ahora que nos toca de este lado, como que tener muy consciente lo que decimos, cómo actuamos, porque a veces actuamos en el arrebato y no sabemos lo que le podemos causar a nuestros hijos, ¿no? Y sí, efectivamente, que el tener varones es difícil, porque pues bueno, ya te quedas en desde el punto de vista, como mencionabas, de cuál es el vínculo con el papá, cuál es el vínculo con la mamá, y si nosotros como mamá tenemos esa energía masculina, y cómo vamos a pelear también en ese rol, ¿no? Que ellos a veces se sienten conflictuados en cómo van a reaccionar hacia alguna, desde algo más pequeño, desde una indicación, ¿no? O como antes que nos decían, ¿no? Las mamás nos decían, pórtate bien porque ahorita que venga tu papá, le voy a decir, ¿no? Pero bueno, en sí también nosotros tenemos esa parte de decir, bueno, yo también quiero ser la que le ponga orden y la que le diga y todo, ¿no? Entonces cuando nos conviene, hacemos diferentes cosas como para estar con ellos en cierta dominación, y lo tenemos que enfrentar y ser conscientes que también a veces actuamos en ese sentido, ¿no? Pero pues sí es bastante delicado, porque pues sí nos tenemos que poner nosotros en el papel de cuál va a ser lo mejor que puedo darte como mamá, sin afectarte en cómo vas a tener tus relaciones el día de mañana, en relaciones en todos los sentidos, ¿no? Como mencionaba, desde lo laboral, en la pareja, en cómo se comporten. Entonces, no sé, yo creo que tú tendrías que darnos como que muchos tips o estrategias de cómo comportar o cómo nosotros poder darles a ellos lo mejor sin caer en ese rol, ¿no? De afectarles en una relación más adelante.
2: Claro. Bueno, pues mencionas algo importantísimo, y al mismo tiempo un poco incongruente, ¿no? Esta parte de escuchar y escuchar las palabras que utilizamos con ellos, y acabas de utilizar varias veces una, ¿no? Esto es muy delicado, y creo que no es delicado, porque cuando uno lo pone como delicado, lo pone como frágil, y si lo pongo como frágil, lo pongo como algo que no se debe de tocar, o que se tiene que tocar con mucho tacto y delicadeza, y desde lo masculino es, tienes que tocarlas, tienes que ver las cosas como son, tal como son, sin pretender quererles ayudar o sin querer pretender una cosa u otra. Ver la cruda realidad tal cual, al toro por los cuernos. Entonces, cuando yo te escucho que dices delicado, yo me quedo así de, ¿delicado? No. Es lo que es. Y lo que es, a lo que voy es, como dices, en ustedes, mujeres, recae mucha de la, si no es que toda la educación de los hombres. Y entonces, en ustedes recae una de las principales razones de tener un buen vínculo con la mamá y con el papá. Ustedes madres, ustedes mujeres, porque ustedes son las encargadas de educarlos. Sea que esté el papá por cuestiones laborales o de función en la familia, generalmente los hombres no están. Y no porque no quieran, sino porque cumplen una función en la familia. Y entonces desde ahí también hay un tema de sanar de por qué el papá no está, por qué no los educa, que no sé qué. Pues sí, porque hay funciones en la familia. Y los roles en esta modernidad a veces ya están muy marcados. Conozco cientos de papás que darían la vida por sus hijos. Oye, pero no pagan esto y no pagan otro. Una cosa es eso y otra cosa es que tienen que trabajar para ganar el dinero, para subsistir, para cuidar a su familia. Y eso a veces la mujer no lo ve, es invisible, Lo que sí se visibiliza, claro, es la ausencia. Es que no estás, es que quién me apoya. Y entramos a algo que comentaste, ¿no? Ahora se va la polaridad, me convierto en una mujer masculina para poder sostener esto que parece que es incompleto en mí. Pero bueno, regreso un poquito a este tema de la importancia de la mamá, porque ustedes son las que educan a los hombres. ¿Cómo lo educas? Con una tendencia a lo que yo como mujer no pude sanar. Y entonces, yo lo he escuchado, en algunas mujeres, claro, desde su historia, desde ahí es desde donde comparten. Es que los hombres son unos malditos, es que los hombres son abandonadores. Y desde ahí también educan a los hombres, y desde ahí castran a los hombres. Lo no sanado como mujer, lo no sanado como madre, lo voy proyectando en mis hijos. Que no tuve una buena pareja, de alguna manera se convierte en un reflejo, más si tu hijo es idéntico a tu pareja. Que te lo recuerda día a día. Y tu pareja se fue, y día a día tienes que recordar, es que eres igualito. Entonces, yo no estoy educando a un hijo con sus necesidades individuales. Estoy proyectando en mí todo el enojo.

0: tocó asumir como mamá la responsabilidad de cuidar a estos hombres, más cuando tienen hombres. ¿Cómo haces para que sea lo más sano? Decías a alguien, pues nos vas a dar tips, y no hay soluciones mágicas, mercadológicas, facebookeras, los 5 tips para que la mamá sane y pueda educar bien. Eso no existe. La realidad es cómo estoy yo como mamá, cómo me puedo sanar, qué cosas, qué sombras tengo, qué luces tengo, y desde ahí cómo comparto la mejor versión de mí misma para mis hijos. Ya que ellos hagan lo que consideren, porque también es otro tema, de ausencia del padre o no, y es cada quien tendrá que integrarlo. Pero ¿cómo te conviertes en la mejor mamá de alguien, hombre o mujer? Conviértete en la mejor versión de ti mismo o de ti misma. Alguien me decía hace unos años, porque tengo una persona que está conmigo, y me decía, es que yo quiero que mi pareja vaya a terapia y que mis hijos también, porque veo muchos problemas. Enfócate en ti nada más y se va a arreglar lo demás. Y han pasado ya algunos años y con el tiempo me ha platicado, fíjese que vi esto, yo cambié esto y mi pareja ya hace esto otro. Como que se dio cuenta de que yo hice cambios y él, por forma directa, método científico, lo que tú quieras, comprobación, cambió. Y hace unas semanas me comentó que ya todos no han empezado, sino ya llevan tiempo asistiendo a terapia el esposo, los dos hijos de repente ya están yendo a un tallercito por aquí, por allá otro vive en México. O sea, a veces queremos solucionar las cosas de forma directa y en el trabajo terapéutico y emocional no es así, no es posible, es hasta imposible. Tú le dices a un hijo, ve a terapia, o a la pareja, ve a terapia, menos van.
1: Sí, eso es cierto.
0: Es todo un tema.
1: Eso es cierto. Me pasó ahí con un taller que tuviste, no tiene mucho, y yo a la fuerza, ve a mi hijo, ¿no? Y no funciona así.
0: No funciona. No,
1: ya vi, yo quería llevar, bueno, ¿qué te digo? Y ¿sabes qué importante es, Mike? Sobre todo, este vínculo con mamá. Y tienes toda la razón. Hay veces que queremos tener este vínculo con el hijo, con la hija, ¿no? Pero bueno, tú...
0: ¿Pero desde
1: tú,
0: dónde?
1: ¿Tú cómo estás?
0: ¿Desde dónde?
1: Tu vínculo, ¿no? O sea, y qué importante es, porque ahora me doy cuenta. Tienes un taller próximo, sanando el vínculo con mamá. Uh-huh. Entonces, yo ese taller dije, alcé la mano... Pero lo alcé, o sea, nada más como por pensando... ¡Ay, como! Espérame tantito, Manolito. Pensando nada más, o sea, que yo iba a ir, que yo... Pero cómo es importante lo que dijiste ahorita. Sí, no había visto de que si yo sano el vínculo con mamá, va a resonar en mis hijos. O sea, claro. Ya no va a ser de que ve a terapia, ve al otro. No. Y bueno, nos vamos a un corte. Nosotros regresamos con este tema aquí, en la mesa. Aquí
0: claro, atrás. Acá le seguimos aparte. Aquí.
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3: Las 11 con 45 minutos.
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0: Bueno, y ya estamos aquí de regreso, Maika agarrándole el hilo porque le decía yo a David, es que luego me cortan y se me va, yo bien inspirada y todo en el tema de el vínculo aquí con mamá, qué importante es sanarlo, y bueno, pues, como ya comentaba David, acá no hay tips ni nada, sino que es esta parte de ver, de voltear a ver cómo está tu vínculo. Es que yo le quiero llamar tu relación, pero ya me dejaste eso de que no es lo mismo relación con vínculo. Entonces, qué importante es, identificar esta parte.
1: Sí, porque, por ejemplo, pues mi relación con mi mamá puede haber sido ya, pues puede ser que mamá ya falleció y el vínculo nunca se sanó. Y tuve una buena relación tal vez al final por sanidad.
0: ¿Puedo sanar el vínculo aunque mamá ya no esté?
1: Claro, de hecho eso es como lo ideal, ¿no? Como que mi vínculo con mamá esté sano, que internamente yo lo pueda acomodar en un lugar donde para mí sea sano.
0: Okay.
1: El tema es que hay muchas cosas, ¿no? Por ejemplo, en cualquier vínculo de cualquier persona, hombre, mamá, hermano, lo que sea, puedo tener una relación sana, respetuosa.
0: Okay.
1: Pero yo sé que de chiquito pues me pegaste y me lastimaste y hay algún resentimiento ahí, y eso también hay que ver, saber cómo ubicarlo en un lugar sano para mí, pero en este momento pues ya tengo una relación sana, porque tampoco es tan conveniente que yo vaya y le reclame, porque no es sano. Entonces tratamos de mantener relaciones sanas.
0: Okay.
1: Pero eso no quiere decir que los vínculos de todo estén sanos. Hay gente que ha sido, pues lo tengo que decir con todas las letras, ¿no? Que ha sido violentada, abusada, y el vínculo no es un vínculo sano. Es un vínculo de respeto por la cercanía de la familia, porque a la familia también hay temas de familia, hay familias que no hablan de las cosas, y para mantener la fiesta en paz, pues hay muchas personas que deciden mantener una relación sana. Yo le llamo hipócrita, porque es tragarse todo lo que hay ahí. Pero pues no todas las personas están preparadas para confrontar, y a veces no es tan sano confrontar. A veces es como hay que darle lugar en el espacio, porque aunque pudieras confrontar, no vas a sanar nada. Las personas hacen cosas en algún momento y no saben por qué las hacen tampoco. Entonces que tú le confrontes algo que hiciste hace 20 años, hijita, a veces lo he escuchado, ¿no? Con trabajo teníamos para comer. ¿Tú crees que me iba yo a preocupar por cuidarte, de abrazarte? Y era la realidad que ellos estaban viviendo. Entonces el trabajo es como ubicar un lugar interno de nosotros donde poder ubicar eso.
0: ¿Cómo colocarlo?
1: ¿Cómo colocarlo? Y eso pues conlleva trabajo terapéutico. No necesariamente ni al 100% trabajo terapéutico. Yo soy terapeuta, psicoterapeuta. E inclusive pongo en duda muchas cosas de eso, porque no es depender de un terapeuta. Hay muchas cosas que puedes hacer para empezar a sanar tu vínculo con mamá. Escribir una carta, hablarle a una foto. Pero mi mamá ya no está, ya no vive. ¿Cómo me va a escuchar? Es que no es que te escuche, es que puedas sanar tu relación de ti con esta persona. Y te ponerle en un lugar sano en tu corazón.
0: Es desde uno mismo.
1: Sí, es para uno mismo.
0: Qué importante es. Y bueno, ahorita que ya mencionas estos espacios que tú tienes, próximamente, por ahí me dijo un pajarito. próximamente tienes un taller precisamente de sanando vínculo con mamá. Dime el nombre correcto, por favor.
1: Casualmente. Hay un taller que voy a hacer que se llama sanando mi vínculo con mamá.
0: Okay.
1: No es sanando mi relación con mamá. Es sanando.
0: Ya,
1: porque hay gente que dice, no, pues yo me llevo bien con ella. Pues claro. No es sanar el vínculo, es poder ubicar internamente cosas que pasaron, cosas que sucedieron, que fueron dolorosas tal vez, que creo que el 100% de los seres humanos traemos cosas con la madre, porque nos tocó una mamá que fue la que nos tocó, no fue tal vez la que necesitaba ese bebé, ese niño, esa niña, pero fue la que nos tocó. Y desde esta humanidad, tal cual, cruda, sin fantasías, sin tips, era la que era. Y el vínculo no se desarrolló como hubiéramos querido, como niños. Entonces, este taller es para eso, para encontrar lugares donde puedo poner de forma sana estos recuerdos, decir lo que no pude decir, sanar lo que no puede sanar, porque también no es conveniente algunas veces como decirle algo a la mamá, no es necesario, a veces ni lo entienden y a veces no es ni sano para ellas, porque pues están en un proceso distinto, ¿no? Totalmente. Ahora sí que al que le haga ruido es el que lo tiene que trabajar.
0: Totalmente, y sabes, importante, Maika, de verdad, súper recomendado este taller, a mí me encantó porque no se van a llegar a sentar, señores, a escuchar, no van a llegar a sentarse, a mí me encanta, es muy práctico, sí. Y bueno, súper recomendado, de verdad, vale la pena vivirlo, vale la pena invertir, siempre he dicho, de repente, ¿no? Bueno, yo he escuchado. Y muy triste porque es de una persona muy cercana en la que cuando tú quieres ayudar, pero pues ni te están pidiendo la ayuda, ¿no? Entonces, claro. Pero que le dices, no, pues vamos y todo, y ya nada más escuchan como que bueno, la inversión es tanto, y que yo lo veo súper bien, y que la otra persona lo ve. Entonces, no, señores, es una inversión de verdad en uno mismo que vale mucho la pena. Y sobre todo, la verdad, gracias, porque digo, yo definitivamente creo que es algo que lo dije en anteriormente, que lo había visto este taller como de manera personal, pero qué importante es, Maika, porque digo, aunque no tengan hijos, yo creo que en la pareja, en el trabajo, ¿no? En la autoestima, que bueno, nos vamos a quedar muy cortos ahorita en tiempo, porque sí que importante es también de repente que venimos manejando este tema de mi autoestima, ¿no?
1: Claro.
0: Bueno, el vínculo ahí con mamá, papá,
1: pues el vínculo con mamá es el primer contacto con la vida, y esta sostenibilidad desde ese inicio provoca una conexión muy fuerte con el ser materno, con la madre, y desde ahí mucha de la confianza en la vida también viene reflejado por nuestro vínculo en la infancia. O sea, si yo no tuve una mamá que me sostuvo en la infancia, que me abrazó cuando hubo peligro y me sentí cobijado, es como si todo el mundo fuera peligroso para mí. Entonces, la autoestima tiene que ver con madre en las primeras años de la vida, los primeros 3 años. Después se sigue concluyendo, pero después entra el padre. Pero la mamá tiene un tema de seguridad a nivel biológico por la importancia de la edad en la que está el bebé. Porque somos mamíferos y somos animales de contacto, entonces necesitamos esta contención biológica en esas primeras etapas. Posteriormente el padre cumple esta función de sostenerlo, de darle confianza en la vida, de caminar hacia afuera, avanzar, pasar retos, cumplirlos, tiene una función más muy específica, distinta a la de la madre, pero esta de la autoestima es crucial porque la madre te da mucha confianza, la madre con un abrazo te dice eres valorada, eres querida, eres parte de, solo con un abrazo. Entonces desde ahí también eso queda registrado en el ser humano desde las primeras etapas de la vida. Ya después dicen, bueno, a mí no me tocó nada de eso, ¿cómo le hago? Pues toca maternarlos.
0: Exacto. Ahí precisamente iba. Dije, bueno, a ver, entonces explícame, si no hubo nada de eso.
1: Claro, ¿cómo? Toca maternarse. Maternarse y paternarse. Yo no tuve mamá.
0: A ver, maternarse. No. Explícame, por favor, y explícamelo
1: en dos segundos. Sí.
0: Mira, Manolito, ya nos vamos.
1: Ya, adiós, bye.
0: Ya nos vamos.
1: Híjole, buscar cosas que necesitamos y dárnoslas a nosotros mismos. Como si fuéramos una madre.
0: Pues yo creo que esto sí. ¿Cómo ves, Maika, para el podcast? Yo ya le dije a David, porque yo no quiero corte ni nada. Yo quiero que me diga todo en 40 minutos.
1: Y es muchísimo.
0: Bueno, pues señores, muchas gracias, David. Ya nos vamos con el tema así como que, bueno, iniciando apenas, ¿no? Apenas estamos encarrerándonos del tema, pero bueno. Muchas gracias por este espacio. Y bueno, teléfonos, ¿a dónde podemos contactarte?
1: 961-113-7029. Ahí o en las redes sociales como David Bautista.
0: Claro que sí.
1: Ahí vamos a tener este tallercito el día 25 de julio. Ya me olvidé qué día es.
0: Maika, tenemos creo por ahí un mensajito antes de irnos. Me gustaría que lo leyeras, porfa.
2: Así es, Maika. Así es, pues mira, nos escribe nuestro amigo Roque, dice, programa perfecto para inversiones chiapanecas. Y yo creo que sí, ese punto es bastante importante, ¿no? Que invertimos en otras cosas, podemos invertir en algo muy bonito y favorable para nosotros.
0: Así
2: y pues
0: es.
2: Sí, queda pendiente el podcast para seguir con este tema.
0: Así es, muchas gracias, gracias a todos por escucharnos, por vernos, y pues bueno, nos vemos y nos escuchamos el siguiente sábado en punto de las 11 de la mañana, aquí por la 97.7 y 103.7 Palenque. Nos vemos y nos escuchamos el próximo sábado.
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0: 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Las 12 en punto.
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2: El silbato final del ciclo escolar ha sonado y con él se abre el telón de las anheladas vacaciones de verano. Para miles de niños, este periodo representa un oasis de descanso. Para los padres, sin embargo, surge el reto de gestionar un tiempo libre que, mal encauzado, suele traducirse en sedentarismo y abuso de pantallas. Mantener a los menores encerrados en casa no es descanso, es aislamiento. Por ello, las instituciones públicas y privadas y las familias deben entender este receso no como una pausa en el desarrollo de la infancia, sino como una oportunidad para potenciarlo a través de actividades deportivas, culturales y formativas. El deporte en verano no es solo un antídoto contra la alarmante epidemia de obesidad infantil, sino una escuela de vida. Inscribir a un niño en un curso de natación, fútbol o atletismo promueve el trabajo en equipo, la disciplina y la resiliencia. Del mismo modo, el arte y la cultura, muchas veces relegados a un segundo plano, encuentran en las vacaciones su espacio ideal. Los talleres de pintura, música, teatro o las visitas guiadas a museos estimulan la creatividad, refinan la sensibilidad y ayudan a los pequeños a descubrir vocaciones ocultas. Aprovechar estas semanas para que los niños jueguen, exploren y creen lazos sociales fuera del aula es una inversión en su salud mental y física. Convirtamos este receso en un trampolín de experiencias inolvidables. Así tendremos alumnos más sanos, empáticos y preparados para el regreso a clases.
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0: 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Las 12 con 15 minutos.
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3: La radio del diario, con el reporte del Servicio Meteorológico Nacional, el clima diario te informa. Hoy sábado, San Cristóbal de las Casas, soleado. Máxima, 22. Mínima, 12. Suchiapa, soleado. Máxima, 33. Mínima, 20. San Fernando, cielo nublado. Máxima, 28. Mínima, 18. Berriozábal, soleado. Máxima, 31. Mínima, 19. Chiapa de Corzo, soleado. Máxima, 32. Mínima, 21. Tuxtla Gutiérrez, llovizna. Máxima, 33. Mínima, 20. El clima diario te informó. Ante la presencia de huracanes, resguárdate en albergues si vives en zonas de riesgo. Aléjate de arroyos y no intentes cruzar zonas inundadas.
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2: Las 12 con 30 minutos.
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1: Las 12 con 45 minutos.
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3: El 18 de julio se celebra el Día Internacional de la Vaquita Marina, proclamado por el Programa de Naciones Unidas para el Medio Ambiente en su campaña Feroz por la Vida, en la que trata de concienciar sobre la vida silvestre en el planeta.
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2: La una en punto.
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4: El silbato final del ciclo escolar ha sonado y con él se abre el telón de las anheladas vacaciones de verano. Para miles de niños, este periodo representa un oasis de descanso. Para los padres, sin embargo, surge el reto de gestionar un tiempo libre que, mal encauzado, suele traducirse en sedentarismo y abuso de pantallas. Mantener a los menores encerrados en casa no es descanso, es aislamiento. Por ello, las instituciones públicas y privadas y las familias deben entender este receso no como una pausa en el desarrollo de la infancia, sino como una oportunidad para potenciarlo a través de actividades deportivas, culturales y formativas. El deporte en verano no es solo un antídoto contra la alarmante epidemia de obesidad infantil, sino una escuela de vida. Inscribir a un niño en un curso de natación, fútbol o atletismo promueve el trabajo en equipo, la disciplina y la resiliencia. Del mismo modo, el arte y la cultura, muchas veces relegados a un segundo plano, encuentran en las vacaciones su espacio ideal. Los talleres de pintura, música, teatro o las visitas guiadas a museos estimulan la creatividad, refinan la sensibilidad y ayudan a los pequeños a descubrir vocaciones ocultas. Aprovechar estas semanas para que los niños jueguen, exploren y creen lazos sociales fuera del aula es una inversión en su salud mental y física. Convirtamos este receso en un trampolín de experiencias inolvidables. Así tendremos alumnos más sanos, empáticos y preparados para el regreso a clases.
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1: La una con 17 minutos.
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0: 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Chincultic, gran ciudad lacustre de los mayas antiguos, muy cerca de los límites con Guatemala y asentada sobre colinas irregulares a las que se adaptan sabiamente los edificios. Tiene un extenso juego de pelota y la plataforma de las Lajas, construida con los bloques de piedra cortada más grandes de toda Mesoamérica. Ciudad maya que tuvo su apogeo entre los años 750 y 900, está cerca de la frontera con Guatemala, en un territorio montañoso rodeado de lagos y cenotes, muy cerca de las lagunas de Montebello y de la población de la Trinidad. En el actual estado de Chiapas. Su nombre en maya significa caverna de descensos o cenote escalonado. La primera ocupación del área data alrededor del año 50, antes de nuestra era. El famoso cenote Agua Azul está 50 metros más abajo y a un costado del elevado templo. 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
2: La una con 33 minutos.
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1: La una con 45 minutos.
0: 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Pero esta guerra fría del fútbol arrastra cicatrices. El vertiginoso 6-1 español del 27 de marzo de 2018 en Madrid sigue doliendo en el alma albiceleste. Su único y lejano cruce de copas del mundo aquel 13 de julio de 1966 en Birmingham coronó un agónico 2-1 a favor de Argentina. Incluso en los orígenes del mito, el 7 de diciembre de 1952, un solitario gol argentino en Madrid encendió una rivalidad histórica, hoy empatada con 6 triunfos por bando. Cada choque entre estas potencias es una ruleta rusa, donde el honor y la gloria eterna penden de un solo segundo. Dos gigantes frente a frente por la gloria eterna. ¿Se vestirá el mundo de rojo o de albiceleste? La mesa está servida para hacer historia en este 2026. ¡Qué ruede el balón por la gloria! 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
2: Los vuelos hacia la gran final se agotaron por completo ante la masiva llegada de aficionados argentinos al Mundial. Lionel Messi y Kylian Mbappé lideran la carrera por la bota de oro del Mundial. El show musical de la gran final durará 11 minutos, pero el descanso se extenderá de 25 a 30 minutos para el montaje y desmontaje del escenario. Los artistas Laura Pausini, Robbie Williams y Tom Cruise formarán parte del gran espectáculo de clausura del Mundial. ¿Sabías que la mayor goleada de la historia en los mundiales fue el 10-1 de Hungría sobre El Salvador en España de 1982? Los españoles Lamine Yamal y Pau Cubarsí se posicionaron como los máximos favoritos al premio al jugador joven de la FIFA. El presidente argentino Javier Milei decidió no viajar a Nueva York por superstición y anunció que verá la final

0: en la residencia oficial.
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0: 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Las 2 en punto. 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
2: El silbato final del ciclo escolar ha sonado y con él se abre el telón de las anheladas vacaciones de verano. Para miles de niños, este periodo representa un oasis de descanso. Para los padres, sin embargo, surge el reto de gestionar un tiempo libre que, mal encauzado, suele traducirse en sedentarismo y abuso de pantallas. Mantener a los menores encerrados en casa no es descanso, es aislamiento. Por ello, las instituciones públicas y privadas y las familias deben entender este receso no como una pausa en el desarrollo de la infancia, sino como una oportunidad para potenciarlo a través de actividades deportivas, culturales y formativas. El deporte en verano no es solo un antídoto contra la alarmante epidemia de obesidad infantil, sino una escuela de vida. Inscribir a un niño en un curso de natación, fútbol o atletismo promueve el trabajo en equipo, la disciplina y la resiliencia. Del mismo modo, el arte y la cultura, muchas veces relegados a un segundo plano, encuentran en las vacaciones su espacio ideal. Los talleres de pintura, música, teatro o las visitas guiadas a museos estimulan la creatividad, refinan la sensibilidad y ayudan a los pequeños a descubrir vocaciones ocultas. Aprovechar estas semanas para que los niños jueguen, exploren y creen lazos sociales fuera del aula es una inversión en su salud mental y física. Convirtamos este receso en un trampolín de experiencias inolvidables. Así, tendremos alumnos más sanos, empáticos y preparados para el regreso a clases.
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3: La radio del diario, con el reporte del Servicio Meteorológico Nacional, el clima diario te informa. Hoy sábado, San Cristóbal de las Casas, soleado. Máxima, 22. Mínima, 12. Suchiapa, soleado. Máxima, 33. Mínima, 20. San Fernando, cielo nublado. Máxima, 28. Mínima, 18. Berriozábal, soleado. Máxima, 31. Mínima, 19. Chiapa de Corzo, soleado. Máxima, 32. Mínima, 21. Tuxtla Gutiérrez, llovizna. Máxima, 33. Mínima, 20. El clima diario te informó. Ante la presencia de huracanes, resguárdate en albergues si vives en zonas de riesgo. Aléjate de arroyos y no intentes cruzar zonas inundadas.
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4: Muy buenas tardes, Tuxtla Gutiérrez. Bienvenidos a la lista de éxitos de la radio del diario. Yo soy Rosalía Salín y encantada de que estén conmigo en esta calurosa tarde. Ay, ya de, o sea, ya se nos fue el mes, ya se nos está yendo el mes, ya sabadito 18 de julio. Ya estamos a un día de conocer cuál va a ser el campeón del mundo mundial. Así que hagan sus apuestas. ¿Cómo va? A ver, mi queridísimo DJ, ¿cómo crees que queda el marcador el día de hoy?
5: No, no voy a decir más, no voy a decir nada en tu programa ya luego, como mufas equipo, entonces, opinión reservada.
4: O sea, ahora dice que yo soy reservado. La salada, o sea, ¿cómo por qué?
5: ¿Qué dijiste la semana pasada de que avanzaba quién?
4: ¿Quién dije que avanzaba?
5: Pues los que ya no están en Noruega. O sea, no, terrible. Ya,
4: es que lleva con Haaland, pero pues, ¿qué te digo?
5: Por eso mejor ya no quiero que vayas con nadie, ya terminó el mundial, ya mejor mira la Liga MX.
4: Quédate sola y soltera, así dime pues, así con nadie.
5: Quédate
4: vayas.
5: Quédate sola y soltera, así te queda.
4: Qué barbaridad. Bueno, está bien, seguiremos así solo porque el Jere lo dice. Pero bueno, bienvenidos a quienes nos sintonizan a través del 97.7, la radio del diario en Tuxtla Gutiérrez, 96.3 desde Tapachula, Chiapas, a quienes nos sintonizan desde el 103.7, saludos hasta Palenque, y también a quienes nos sintonizan a través del 106.7, saludos hasta Berriozábal, Chiapas. Sean ustedes todos bienvenidos en esta tarde. Los invito a que estén muy pendientes también de nuestro teléfono en cabina 961-612-2860 para que ustedes voten por su propuesta de la semana. Ya está publicada también la propuesta de la semana en las historias de Instagram de la radio del diario, así que también pueden votar por ahí. Entonces nosotros nos vamos rapidísimo justo a conocer cuáles son las tres propuestas que tenemos para ustedes esta semana. Vámonos, DJ.
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4: Propuesta número uno. Ella es Kelly Clarkson. I Be Lying.
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4: Propuesta número dos. Ella es Madonna. Con esto que se titula Bizarre.
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0: Así que ahí están las tres propuestas de la semana: Kelly Clarkson, I Be Lying, Madonna Bizarre y Mario Bautista y Michael de la Calle con Prada. Así que a votar, 961-612-2860. Nosotros nos vamos ahora sí con las posiciones. ¿Comenzamos?
1: ¡Ah, caray!
0: ¡Ay, chingados!
2: Número 10.
0: Posición número 10. Coilera y Eladio Carrión con esto que se titula Outside. Y lo escuchas aquí en la lista de éxitos de la Radio del Diario. ¡Vámonos!
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1: Pues tuvimos por aquí un detallito con la canción. No es a esa, pero bueno. Ya está, ya nos estábamos volviendo a la novela de hace casi muchos años.
2: Ah, caray.
1: Esa canción era intensa. Pero bueno, en lo que solucionamos aquí la canción correcta, nosotros vamos a conocer la posición número
0: 9.
1: Él es Robbie Williams con Laura Pausini en esta canción que me estoy adelantando.

0: 16. Él es Robbie Williams con Laura Pausini, con esto que se titula Desire, y lo escuchas aquí en la lista de éxitos de la Radio del Diario.
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1: Las 2 con 14 minutos.
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6: Dos de la tarde con 17 minutos a través de la lista de éxitos de la Radio del Diario. Estamos de vuelta. Les recuerdo que ustedes pueden votar por su propuesta de la semana favorita marcando... ¿Qué? O enviando mensajito al 961-612-2860. Les recuerdo las 3 propuestas que tenemos para ustedes esta semana: Kelly Clarkson con Ivy Lion, Madonna con Bizarre y Mario Bautista y Michael de la Calle con Prada. Así que a votar, señoras y señores. O pueden entrar ahorita a Instagram en arroba la radio del diario y votar por su propuesta favorita. Nosotros nos vamos con la posición número...
0: número 8.
6: Seguimos todavía super mundialistas hasta mañana, hasta que no termine esto. Seguimos muy mundialistas. Esto es de Los Ángeles Azules, acompañados de Belinda. Esto se titula Por Ella y lo escuchas aquí en la lista de éxitos de la Radio del Diario.
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1: Estamos de vuelta a 2 de la tarde con 20 minutos. Quiero mandar por ahí un saludote a mi queridísimo Lalo Solís, que nos está sintonizando, que nos está viendo a través de TikTok. Mi queridísimo Lalo, te mando un besotote. Hay una carrera pendiente por ahí, Lalo. No me has dicho nada. Yo quedé de que a mí nada más me iban a decir, te presentas tal día y tal hora a correr, y nomás no me ha dicho nada mi queridísimo Lalo Solís. También por ahí estaban que aceptaban el trato de la carrera, por ahí Pedrito Muñiz, también Diego Morales dijo que se unía a la carrera. Y también íbamos a hacer, ¿quién más íbamos? Ah, y Lalo Cepeda íbamos a decir que se uniera a la carrera. Así que, Lalo, ¿qué? Estamos atentos. Lalo Solís, estamos atentos a tu llamado para que vayamos a correr. Nosotros nos vamos con más de la lista de éxitos de la radio del diario. Ellos son, él es Danny Ocean, posición número
0: 7.
1: Y esto que se titula Partidazo. Y tú lo escuchas aquí en la lista de éxitos. ¡Vámonos!

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1: Estamos de vuelta a través de la lista de éxitos de la Radio del Diario. Les recuerdo que ustedes pueden votar a través de nuestro mensajero 961-612-2860 o también lo pueden hacer a través de Instagram en arroba la Radio del Diario y ahí pueden elegir cualquiera de las tres opciones que están marcadas dependiendo de cuál sea su gusto musical el día de hoy. Está por ahí entre las propuestas Kelly Clarkson con Ivy Lion, Madonna con Bizarre. Supongo que sí. Espero que mi buen Manolo Vázquez, que tanto pide a Madonna, vote por Madonna. Y también está Mario Bautista con Michael de la Calle con esto que se titula Prada. Así que a votar Kelly Clarkson, Madonna o Mario Bautista, 961-612-2860 o a en el Instagram, arroba la Radio del Diario. Nosotros nos vamos con la posición número
0: 6.
1: Y esta canción que también forma parte del soundtrack oficial del Mundial de la FIFA 2026. Ella es Eva Max con Vía y esto que se titula Energy y lo escuchas aquí en la lista de éxitos de la Radio del Diario. ¡Vámonos!

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2: Las 2 con 29 minutos.
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4: El 18 de julio se celebra el Día Internacional de Nelson Mandela, como reconocimiento a los aportes del expresidente de Sudáfrica en materia de cultura de la paz y la libertad. Fue decretado por la ONU en 2009.
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5: 2:31 p.m. a través de la lista de éxitos de la Radio del Diario. Y recuerden votar por su propuesta favorito. Por su propuesta favorita. Antes de llegar a nuestro top 3, conocemos la propuesta ganadora de la semana. Así que nos quedan cada vez menos minutos. Las tres opciones que tenemos en la tarde de hoy: Kelly Clarkson con Ivy Lyon, Madonna con Bizarre y Mario Bautista con Michael de la Calle con Prada. Así que a votar 961-612-2860 o pueden entrar a Instagram en arroba la radio del diario, buscar nuestras historias y ahí están ya publicadas las propuestas de la semana para que les sea súper fácil votar. Nosotros nos vamos rapidísimo a continuar nuestro conteo con la posición número
0: 5.
5: Él es Andrea Bocelli, acompañado de David Guetta y EJ, con esto que se titula DNA, la canción de apertura oficial de la Copa Mundial de Fútbol. ¡Vámonos!
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0: minutos y cada vez quedan menos minutos para que conozcamos la propuesta ganadora de la semana, así que no se olviden de votar a través de nuestro mensajero 961-612-2860 o entrando a las historias de Instagram arroba la radio del diario. Nosotros nos vamos con la posición número
1: 4.
0: Y esta canción que me van a decir, Rosalía, ¿qué hace esta canción como en la lista de éxitos? ¿Por qué está regresando esta canción que sale en el año de 1995 y ahorita está, pero en super emoción esta canción? Pues bueno, les platico que esta canción entra a la lista de éxitos por el gran punch que ha tenido después de los partidos de Inglaterra. En la FIFA han decidido con cada uno de los equipos las canciones que van a estar trabajando durante los tiempos en los estadios. Y esta canción está incluida junto con Hey Jude de Beatles, en honor a Jude Bellingham, y la de Sweet Caroline de Neil Diamond. También estos forman parte del soundtrack del equipo de Inglaterra. Y es por eso que hoy tenemos a Wonderwall de Oasis aquí en la lista de éxitos de la radio del diario en la posición número 5. Disfrútenla junto conmigo, vámonos.
1: Número 4.
0: ¡Ay! Número 4, sí es cierto. Número 4. Wonderwall de Oasis aquí en la lista de éxitos, vámonos.
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1: 2:40 p.m. Ya ha llegado, señoras y señores, el momento de conocer la propuesta ganadora de la semana. Y contra un 75% de votaciones a favor. Ay, así como loca, ¿no? Así. ¡Ah! Tenemos como ganador a Mario Bautista y Michael de la Calle. Con esto que se titula Prada, y tú lo escuchas aquí en la lista de éxitos de la Radio del Diario. Propuesta ganadora.
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1: 2:44 PM y ahora sí, señoras y señores, nos vamos tendidos como bandidos a conocer las tres primeras posiciones de la lista de éxitos de la radio del diario. Nos vamos con la posición número
0: 3.
1: Ella es Olivia Rodrigo y esta que se titula Stupid Song, y tú lo escuchas aquí en la lista de éxitos de la radio del diario. Vámonos.

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2: 2 de la tarde con 47 minutos. Ya estamos a nada también, señores, de que empiece el fútbol. Espero que también ya tengan lista la botana, ya estén sentados o en camino a sentarse en un lugar con unas frescas a disfrutar del partido.
3: ¡Maldito alcohol!
2: ¡Maldito alcohol! Sí, espero que lo vayan a disfrutar. Ya es la semi. Yo voy con Francia porque no quiero que Inglaterra pase. Tú como, bueno, Yere dice que yo mejor ni diga porque lo salo, pero...
4: ¡Ah, caray!
2: Entonces le vamos a Inglaterra, Yere. Vamos con Inglaterra para que también ya se vayan a su casa, ya han de extrañar mucho el clima fresco por allá. Pero bueno.

0: Nosotros nos vamos con la posición número...
1: número 2.
0: Y esta canción que debutando entró al número 1 en el Billboard Global 200 y ya suma esta cantante 5 canciones en el número 1 del Global 200 y 4 en el Global Excel de Estados Unidos. Ella es Ariana Grande, Hey That I Made You Love Me, aquí en la lista de éxitos de la radio del diario, posición número 2. Vámonos.
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1: 2:52 a través de la lista de éxitos de la radio del diario. Y ahora sí, señoras y señores, ha llegado el momento de conocer la propuesta, no la propuesta, el número uno de la lista de éxitos de esta semana. Bombo y platillo, por favor, DJ. Y creo que para nadie va a ser una sorpresa de que una de las canciones más reproducidas en las listas de streaming y más pedidas últimamente, y la que ha puesto a todo mundo, literal, a todo el mundo a bailar, es mi queridísima Shaki con Burna Boy, y esto que se titula Die Die, que ya estamos ya, nos queda solo esta semana para seguirla disfrutando y gozando al ritmo del fútbol también. Número uno, Shakira y Burna Boy, Die Die, aquí en la lista de éxitos.

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1: Señoras y señores, ha llegado el momento de despedirnos de nuestra transmisión el día de hoy. Muchísimas gracias a quienes nos sintonizaron a través del 97.7, la radio del diario en Tuxtla Gutiérrez. También a quienes nos acompañaron desde el 96.3 en Tapachula, Chiapas. También a quienes lo hicieron a través del 103.7, saludos hasta Palenque, Chiapas. Y a quienes nos acompañaron y disfrutaron desde el 106.7 en Berriozábal, Chiapas. Muchísimas gracias por acompañarnos. Yo soy Rosalía Salim. Nos escuchamos el próximo sábado en punto de las 2 de la tarde aquí en la lista de éxitos. Y que mañana, señores, y bueno, hoy, obviamente que gane Inglaterra. Allá. Y mañana, señoras y señores, se va a poner reñida, así que disfruten los últimos partidos del Mundial. Nos escuchamos la próxima semana. Se quedan con más de la frecuencia de la radio del diario contigo a todos lados. ¡Vámonos!
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1: 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Las 3 en punto.
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3: El silbato final del ciclo escolar ha sonado y con él se abre el telón de las anheladas vacaciones de verano. Para miles de niños, este periodo representa un oasis de descanso. Para los padres, sin embargo, surge el reto de gestionar un tiempo libre que, mal encauzado, suele traducirse en sedentarismo y abuso de pantallas. Mantener a los menores encerrados en casa no es descanso, es aislamiento. Por ello, las instituciones públicas y privadas y las familias deben entender este receso no como una pausa en el desarrollo de la infancia, sino como una oportunidad para potenciarlo a través de actividades deportivas, culturales y formativas. El deporte en verano no es solo un antídoto contra la alarmante epidemia de obesidad infantil, sino una escuela de vida. Inscribir a un niño en un curso de natación, fútbol o atletismo promueve el trabajo en equipo, la disciplina y la resiliencia. Del mismo modo, el arte y la cultura, muchas veces relegados a un segundo plano, encuentran en las vacaciones su espacio ideal. Los talleres de pintura, música, teatro o las visitas guiadas a museos estimulan la creatividad, refinan la sensibilidad y ayudan a los pequeños a descubrir vocaciones ocultas. Aprovechar estas semanas para que los niños jueguen, exploren y creen lazos sociales fuera del aula es una inversión en su salud mental y física. Convirtamos este receso en un trampolín de experiencias inolvidables. Así tendremos alumnos más sanos, empáticos y preparados para el regreso a clases.
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0: Hola, hola, bienvenidos, bienvenidas, bienvenides a Desenredando la Manteca, nuestro programa aquí en la radio del diario, que nos sirve como una plataforma para hablar de diferentes situaciones relacionadas con la salud mental de los chiapanecos, chiapanecas y chiapaneques que nos escuchan o que nos sintonizan por TikTok Live. Mi nombre es Enrique García, un gusto saludarte nuevamente un sábado más, y el día de hoy pues te traemos un tema que puede ser muy interesante, particularmente para ti que tienes hijos, hijas en casita y que pues tal vez están teniendo algún problemita en la escuela, que tal vez tienen alguna condición en particular y no te gustaría que perdieran el ciclo. Hay veces también en que las mudanzas y ese tipo de situaciones no nos permiten conseguir escuela rápidamente, y entonces pues el día de hoy vamos a hablar un poquito sobre la educación en casa. Y sin más premura, pues me gustaría... Ay, Chihuahua, no está funcionando mi cel. ¿Me prestas el tuyo? Sí. Sí, está. Tengo una pequeña introducción. Ah, genial, mira. Así está bien, no te preocupes, está súper bien. Tengo una pequeña introducción sobre la educación en casa. La escuela puede ser muy estresante. Si recuerdas tus propias experiencias, es posible que el estrés en torno a las tareas, sobre cómo elegir una universidad, el aprobar las clases y tratar con tus amigos y compañeros sea una constante frustración. Hoy, sin embargo, la escuela puede conllevar esfuerzos más abrumadores para ciertas infancias y adolescencias de todas las edades. Los padres de adolescentes e infancias con ansiedad, por ejemplo, pueden tener pues algunas dudas sobre si la educación en casa es una posible solución. Es cierto que muchas adolescencias tienen éxito con la educación a distancia o con escuela en casa, pues muchos factores estresantes asociados a la escuela se eliminan cuando una familia educa a su hijo o hija en casa. Sin embargo, también existen consideraciones que pueden hacer a la educación a distancia la respuesta incorrecta para tu familia. En este programa, entonces, vamos a discutir si la educación en casa, recientemente también denominado como homeschooling en inglés, es una buena opción para tu familia. Y bueno, para hablar de este tema tenemos a Itzel Reyes. ¡Hey!
1: Hola, mucho
0: hola, gusto. Itzel, lo más pegadito del micro, por favor.
1: Ok, perfecto.
0: Muy bien.
1: Pues me presento, soy Itzel Reyes, soy licenciada en desarrollo humano. Tengo un diplomado en Ay, ya se me olvidó.
0: No te preocupes, a mí también se me olvidan todos los diplomados que tengo.
1: Ya pasaron varios años. En resolución de problemas con enfoque de conflictos. Y actualmente pues trabajo para el portal de Mosaicos, una escuela totalmente en línea. Pues yo soy asesora educativa. Mi giro es más que nada en las ventas. Asesorar a los padres de familia a buscar una opción ideal para sus hijos. ¿Sí? En base a sus necesidades.
0: Okay.
1: ¿No? Entonces pues sí, eso soy yo. Actualmente tengo 28 años y tengo una niña de 6 años también.
0: Va, entonces, oye, háblanos un poquito, ¿qué es el portal de Mosaicos?
1: Bueno, mira, el portal de Mosaicos es una escuela en línea que trabajamos desde casita. Nuestra educación se basa en alumnos desde nivel preescolar hasta nivel preparatoria.
0: ¿Sí?
1: Trabajando en base a sus necesidades, ¿no? Okay. Entonces, tratamos de siempre buscar como una solución a nuestros padres de familia también, con la finalidad de que cada alumno o alumna pues aprenda de una manera pues más segura, más agradable, que se sienta pues
0: cómodo, cómoda.
1: Cómoda, exacto.
0: Okay. ¿Cómo funciona? Tengo entendido que es como una plataforma en línea donde están los contenidos, ¿no? O algo así.
1: Sí, mira, te comento, o sea, nuestro modelo educativo está diseñado para trabajar con todas las edades realmente, desde preescolar hasta preparatoria.
0: Súper.
1: Y tenemos inclusive secundaria y preparatoria abierta. Entonces, trabajamos desde una plataforma, la cual es muy fácil de acceder desde cualquier dispositivo como laptop, celular, computadora.
0: Súper.
1: Entonces, tienen el acceso tanto los alumnos como los padres de familia.
0: Ok. Y supongo que puedes ir avanzando como a tu ritmo, o puedes como tener algún tipo de asesoría con alguna persona si te quedas atorado o algo así. ¿Cómo funciona?
1: Sí, claro, mira, En nuestro modelo educativo es 100% en línea y es asincrónico, lo cual permite que los alumnos vayan avanzando de acuerdo a su ritmo y también en base a sus necesidades. Claro. Es muy importante tener como que esta parte de la organización para poder pues avanzar poco a poco. La plataforma se abre los domingos. Normalmente las semanas vienen teniendo de 3 a 4 o 5 materias por semana, y las materias vienen teniendo unas 3, 4, 5 actividades, dependiendo por semana, ¿no? Entonces, se apertura la semana, los alumnos tienen una semana para realizar las actividades. Tenemos chicos que a veces lo hacen como que el fin de semana. Sí, exacto. Hay, esto depende mucho de la organización que tengan, ¿no? Entonces, por ejemplo, hay chicos que, no sé, fin de semana se dedican a avanzar los 2 días con todas las materias y las actividades. Eso sí es muy importante, tomarles foto, convertirlas en PDF, subirlas, y ya el docente las va a calificar. Claro. Y hay chicos que no, o sea, tenemos chicos, chicos atletas que, por ejemplo, están en constante entrenamiento, y ellos, pues, se les crea un tipo de aula especial. Entonces, por ejemplo, adecuamos el aula en base a las necesidades de nuestros alumnos.
0: Ya. ¿Qué otro tipo de necesidades pueden presentar las infancias y adolescencias que tal vez pudieran acceder a este tipo de modelo educativo?
1: Pues mira,
0: ¿qué te ha tocado?
1: Bueno, en este caso, nuestra escuela es una escuela inclusiva, entonces también tenemos alumnos neurodivergentes o con cualquier algún otro diagnóstico. Entonces, pues creamos tipos de aula, adecuamos el aula en base a las necesidades. Por ejemplo, aulas no verbales, aulas multicolores, o si el alumno, no sé, tiene TDAH, pues entonces creamos un aula en específica para él, donde no tenga como que ciertos factores que distraigan. Exacto. Claro. Entonces, pues sí, somos una escuela totalmente inclusiva.
0: Ah, genial. Y con inclusión, entonces, no es nada más la cuestión LGBT, por así decirlo, ¿no?
1: No, si no. De hecho, el otro día me llegó un caso así, de una mamá que me hablaba de su hija, y yo le preguntaba el motivo de por qué quería cambiarse de una modalidad a una modalidad
0: tradicional.
1: Ajá, exacto. Entonces me dijo que pues era que porque su hijo no se sentía como niño, sino que era una niña, y en la escuela pues le hacían bullying. Entonces, pues han llegado muchos casos también de bullying que buscan como que esta parte de, pues obviamente los padres de familia queremos lo mejor para nuestros hijos. Entonces, pues el que sigan, el que no estudien, pues tampoco es una opción. Entonces, pues nuestra escuela pues está diseñada para trabajar con todos los alumnos dependiendo de sus necesidades, y pues no discriminamos, al contrario, somos muy inclusivos.
0: Ok, entonces lo único que tal vez podría yo necesitar sería como pues un celular, una tablet, una computadora para poder acceder a todo lo la cuestión de la documentación, por así decirlo, y supongo que internet, ¿no? También.
1: Claro, sí, 100%. Mira, algo muy importante también que cabe recalcar de nuestro modelo educativo es que no son clases grabadas y tampoco son clases por Zoom. Todo nuestro material es descargable. Es muy entendible todas las actividades que se realizan. Viene como que esta parte de, por ejemplo, si vas a dibujar, dibujar, ¿no? Si vas a hacer tal cosa o ver videos, o sea, viene como que específico.
0: O sea, como que las herramientas de la misma página están acomodadas para que se pueda ir haciendo todo, ¿no?
1: Exacto. Okay, y en cuanto a materiales, tampoco exigimos que, como las escuelas tradicionales, de que me vas a comprar 400 útiles, ¿no? Entonces, realmente a veces como que...
0: El nuevo ciclo escolar luego sí se siente muy muy pesadito con la cuestión del gasto económico, ¿no?
1: Claro, ¿no? Entonces, en este aspecto somos como que muy flexibles. Tratamos de que lo que tengan en casita, y al ser pues todo digital, pues tienen la opción de PDF, editar y hacerlo ahí mismo y pues subirlo, ¿no? Entonces como que más práctico, y los alumnos pues también se sientan más, más cómodos.
0: Ok, y por ejemplo, ¿qué características, bueno, ya se me está acabando el tiempo, pero voy a hacer una última pregunta antes de irme al corte? ¿Qué características podríamos requerir de infancias y adolescencias que puedan acceder a este modelo? O sea, me decías, por ejemplo, niños atletas, personas que son neurodivergentes o que tienen alguna diversidad que pueda ser peligrosa para la escuela, casos de bullying, por ejemplo, también, cuestiones sensoriales, todo ese tipo de cosas. ¿Hay alguien que nos esté escapando y que podría ser una población que podría beneficiarse?
1: Pues realmente todos son bienvenidos, o sea, todos están, todos son bienvenidos, ¿no? No es como que tengamos un estándar de que tú no.
0: Sí, no es excluyente.
1: No, pues, no, o sea, claro que no. Algo muy importante es que parte de nuestro protocolo es primero pasar por una evaluación con nuestra psicóloga psicóloga o nuestro psicólogo. Okay. Entonces, ya ellos pues identifican si tienen áreas de oportunidad o necesidades para poderles crear un aula. Y en esto pues ya depende mucho que los padres de familia pues puedan tomar una decisión, ¿no? Entonces, realmente no hay como que tú sí, tú no, no, realmente todos son bienvenidos.
0: Súper. Muy bien, pues con toda esta información ya sabes a qué le estamos tirando el día de hoy. Y pues vamos a hablar sobre la educación en casa, particularmente desde la cuestión online, por así decirlo. Entonces, si te interesa el tema, no te vayas, ahorita regresamos para profundizar en él.
2: 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Las 3 con 15 minutos. 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
2: Regresamos a Desenredando la Madeja. Estamos aquí con Itzel Reyes del Portal de Mosaicos, hablando sobre la educación en casa, particularmente hablando la que se puede dar en línea. Itzel, ¿lista para algunas preguntitas?
3: Sí, claro.
2: Perfecto. Entonces, ¿cómo la educación en casa puede influir en el estado emocional de las infancias y las adolescencias?
3: Pues mira, puede influir de las dos maneras, tanto positiva como negativamente. Super. Entonces, por ejemplo, hablando de esta, de lo positivo, es que pues al ser en línea te permite pues hacer más actividades, ¿no? Por ejemplo, en el aspecto de que dentro de nuestra escuela tenemos niños que son atletas. Entonces, por ejemplo, ellos tienen esta parte de poder seguir entrenando, no desenfocarse, pero al mismo tiempo seguir estudiando.
2: Sí.
3: ¿No? Y, por ejemplo, una parte negativa es que a veces pueden no desarrollar quizás ciertas habilidades para socializar. Okay. Creo que el tema de la socialización puede ser como que esta parte negativa, pero hay otras partes positivas, ¿no? ¿Por qué? Porque, por ejemplo, tienen tiempo para realizar otras cosas. También pueden socializar porque, pues, al estar en otras actividades, pues, conocen más personas, les brinda tiempo para realizar otras actividades, entonces es tanto positivo como negativo.
2: Sí, así como me dices de los niños atletas, por ejemplo, me pongo yo a pensar en todas estas infancias que también se dedican a la actuación, ¿no? O que los papás están continuamente de viaje y no quieren dejar al niño con la abuelita o con alguien más, ¿no? Sino que quieren estar con ellos. Y justamente creo que un modelo educativo en línea o al menos de educación en casa puede también ayudar con eso, ¿no? Y como decías, sí hay un aspecto negativo en que no hay una socialización, tal vez como un recreo, ¿no? O de que en el aula hay andarse aventando papelitos y metiéndose el pie. Pero, o sea, pues si estás metido, por ejemplo, en estas actividades, ¿no? Como atletismo, bueno, cuestiones atléticas, ¿no? O cuestiones de actuación, o pues simplemente que tenga algún hobby, un pasatiempo, ¿no? Que lo lleves a clases de pintura, por ejemplo, en la tarde o alguna cosa así. Supongo que se puede compensar de alguna manera la falta, bueno, no sé si falta o ausencia, pero sí son formas de socialización diferentes, ¿no?
3: Sí, claro. Y mira, por ejemplo, otro de los factores importantes es que pues está esta parte de no sufrir tanto estrés o inclusive el acoso escolar, ¿no? Dale, porque ahorita pues estamos de acuerdo que es un tema, el bullying es un tema muy sonado en todas las escuelas.
2: Sí.
3: Entonces, un factor como positivo es esta parte de no tener como que tanto estrés o ansiedad por inclusive el acoso escolar.
2: Sí, y lamentablemente en algún tiempo yo me dediqué a dar talleres para cuestiones de bullying y así. Son muy pocas las escuelas que están preparadas para este tema. E incluso algo que yo notaba es que incluso los profesores se ponen del lado del acosador, ¿no? O del bully, en vez de ponerle un alto. Y la persona que está siendo bulleada ahora sí que es la persona que termina siendo castigada en muchas ocasiones y que va empeorando su situación, ¿no? Entonces, pues podríamos decir también que mejora la salud mental, por así decirlo, de nuestras infancias que están siendo acosadas o que están siendo bulleadas. Y digo, aquí igual y nos ponemos un poco paranoicos también, ¿no? Pero también hay casos, por ejemplo, estuve en Yucatán, ¿no? De un profesor que estaba abusando de cierta cantidad de niñas en una secundaria, ¿no? Entonces, en un modelo así me imagino ni siquiera hay como acceso a otros adultos, por ejemplo, que pudieran tener malas intenciones con tu niño o tu niña, ¿no?
3: No, porque pues el estudiar en casa, pues el acompañamiento siempre es del padre, madre o tutores responsables, ¿no? Entonces no hay como que personas o docentes externos que vayan a estar dentro de tu hogar y que pueda influir para ciertos factores como el abuso, ¿no? Claro. Entonces, pues el acompañamiento también es algo muy importante porque así los papás están pues presentes dentro de lo que también están estudiando sus hijos, ¿no? Porque el internet también es un arma de doble filo.
2: Sí, claro.
3: Entonces, el que a veces piensen que el estudiar en casa o que te brinda las herramientas, pero pues estamos de acuerdo que pueden divagar en el internet y ver otras cosas, ¿no?
2: Sí, claro.
3: Entonces, por ejemplo, nosotros por eso trabajamos desde nuestra plataforma. Entonces, todo está en la plataforma. No vas a encontrar otra. Nuestros materiales, nuestros libros, todo lo encuentras ahí.
2: Ajá, o sea, es como no necesitas como irte por otro lado, e incluso puede ser en un dispositivo particularmente donde tengas esta única herramienta disponible, ¿no?
3: Sí, exacto, puedes descargarlo, como te decía, desde tu computadora. Al ya estar inscrito con nosotros, te damos la clave, el usuario, y tanto los alumnos como el padre o tutor responsable puede estar
2: pues, al pendiente,
3: checando,
2: ¿no? Por así decirlo. Muy bien, y entonces si yo quisiera como inscribirme al portal de Mosaicos, ¿qué necesito? O sea, ¿qué se requiere para educar en casa?
3: Pues mira, principalmente pues que cuenten con el acceso a internet, porque pues sí es fundamental.
2: Sí.
3: Pero pues al tener el material descargable, por ejemplo, si vas a salir de viaje con tus hijos y así, puedes descargar el material y llevártelo, ¿no?
2: Okay.
3: Y otro punto pues es tener un ambiente pues cálido, ¿no? No como quizá un un cuarto donde nada más, no, pero pues una mesita, un escritorio donde el alumno se pueda centrar, no tener distractores, ese también puede ser como que un requisito importante, ¿no? Y pues recalcar también el acompañamiento del padre, madre o tutor responsable, porque pues sí hay que estar como normalmente en el nivel preescolar y primaria.
2: Claro,
3: requieren 100%.
2: No los vas a dejar así nada más.
3: No, claro. Realmente no.
2: No es como ponerles YouTube Kids, o sea, relájense ya.
3: No, sí, exacto, entonces pero inclusive para los de secundaria, ¿no? O sea, estamos entrando en la etapa de la adolescencia y a veces como que, ay, ¿sabes qué? No quiero que estés ahí conmigo. Pero sí es como que decirles, ok, te dejamos ser, pero yo como madre, ok, tengo el acceso, entonces puedo estar como que
2: verificando, checando
3: sí,
2: qué estás haciendo y todo el rollo, ¿no?
3: Sí, hasta por a los de prepa, porque realmente a veces pueden no subir las actividades y, a ver, ¿por qué no lo subiste?
2: Ajá.
3: Entonces, como que tener este control, pero no estar sobre ellos.
2: Exacto,
3: ¿no?
2: O sea, no es como una cuestión de sobreprotección, sino más bien, pues, lo que debería pasar de por sí con los padres de familia, de por sí que ya van a la escuela los chavos, ¿no?
3: Pero
2: chavos.
3: No lo hacen.
2: No.
3: No lo
2: cuesta.
3: Hacen, de verdad. Sí, sí cuesta, te lo digo yo que dejo a mi niña a veces así.
2: Sí, ¿no? Y luego las reuniones de padres de familia y todo ese rollo a veces, ¿no? Y luego hay escuelas que tienen escuela para padres y llegan las mamás para empezar, ¿no?
3: Sí.
2: Pura señora. Y luego no llegan la mitad del grupo.
3: Eso es cierto.
2: Ajá.
3: Y pues otro punto también sería la comunicación. Nosotros siempre pedimos que tanto los padres como el alumno y como los docentes tengamos esta comunicación, porque a veces suele pasar de que tal alumno no entregó las actividades, ¿y qué pasa? Entonces ya la coordinadora se comunica con ellos,
2: claro,
3: pero...
2: Sí.
3: Tenemos padres de familia que viajan, ¿no? Por su trabajo, se van y se llevan a sus hijos, pero no nos avisan. Entonces, la comunicación es muy importante. O a veces el alumno, no sé, ya no quiere estudiar o se siente desanimado o algo así. Y a veces no se lo comunican a los papás. Entonces, o los papás no nos los dicen a nosotros. Entonces, como que es algo muy importante también para poder trabajar o que el ambiente sea más sano, ¿no?
2: Claro. O sea, y ahí es donde me pongo yo a pensar también cómo será importante si entro en este modelo educativo como evaluar también a los papás.
3: Pues mira, como te decía al principio, parte de nuestro protocolo, hacemos esta evaluación, tanto se trabaja media hora con el alumno y media hora con el padre, madre o tutor responsable, ¿no?
2: Sí.
3: Con la finalidad de pues ver qué está pasando, pues ya la psicóloga o el psicólogo pues se encargan de realizar las preguntas, nos dan el diagnóstico y en base a eso pues también ya podemos identificar ciertos factores de los papás. O inclusive en las pláticas cuando yo
2: sí,
3: como asesora. Sí, yo como asesora de venta a veces digo, puede ser un poquito como de que o te pone trabas desde un principio, o no sé, hay veces que si no quieres realizar el pago, o cosas que a veces te das cuenta que puede ser
2: un problema
3: a futuro, ¿no? Entonces a veces como que ya podemos identificarlo a través del proceso,
2: No. Ok. Pues suena muy interesante, más que otra cosa, porque algo que estaba yo reflexionando justamente mientras preparábamos el programa es que el modelo tradicional de las escuelas, según lo que yo investigaba, pues no ha cambiado como en como 200 años.
3: Realmente creo que seguimos. Bueno, sí ha evolucionado un poco, pero ajá, no sé si para bien, la verdad.
2: No, o sea, sí hay escuelas ahora, y aquí en Tuxtla en particular, por ejemplo, he visto que ya introducen las nuevas tecnologías, ¿no? Y que cada niño tiene su iPad, ¿no? O que el aula es de 20 niños, por ejemplo, 20 alumnos, y como que es más centrado la atención, ¿no? Y aún así, dentro de estos espacios sigue habiendo como un montón de cositas que pueden ser problemáticas, ¿no? Hay un autor de sociología, psicología y toda filosofía y así, Michel Foucault, y él hablaba casi que las escuelas son como cárceles para niños.
3: Podría ser.
2: Podría ser, ¿no? Porque está la barda y está... Por ejemplo, hay una en particular en donde yo vivía cerca, ya hasta tienen como una barda así de 3 metros de alto con púas y tienen cámaras adentro, o sea, es sí, como wow, bien loco, ¿no?
3: Según para tenerlos como más...
2: Vigilados y así, pero no sé, ya después yo siento que es como, ¿a quién están vigilando, no? y trabajar ahí, no sé, o sea, estaría padre como la visión de alguno de los profesores o alguno de los administrativos, no sé qué tan padre sea también, porque pues hay mucha hipervigilancia y todo, ¿no? O sea, como que el sistema educativo cada vez se convierte más hipervigilante, y justamente este modelo me llamaba la atención junto con otros que estaba investigando, como el Montessori, y también ya tuvimos aquí el Waldorf, y está bien interesante justo que hay como más innovación en este sentido, ¿no? Y se le da la responsabilidad a los padres de familia, justo como, a ver, es tu hijo, hazte cargo.
3: Sí, porque ya ni quieren ayudarles a hacer tareas, ¿no?
2: No, ajá. Entonces, bueno, nos vamos a un segundo corte, y al regresar vamos a revisar algunos mitos y realidades que tenemos alrededor del tema. ¿Te late?
3: Perfecto.
2: Genial. Entonces, no te vayas, ahorita regresamos a Desenredando la Madeja.
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5: Las 3 con 30 minutos.
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0: 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SoFi Stadium, Los Ángeles. Una joya arquitectónica de 70.000 asientos que rompe esquemas como uno de los recintos más vanguardistas y costosos del planeta. Su imponente diseño futurista y tecnología de punta llevan el espectáculo de la cancha al nivel de las grandes producciones de Hollywood. 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
7: Los vuelos hacia la gran final se agotaron por completo ante la masiva llegada de aficionados argentinos al Mundial. Lionel Messi y Kylian Mbappé lideran la carrera por la bota de oro del Mundial. El show musical de la gran final durará 11 minutos, pero el descanso se extenderá de 25 a 30 minutos para el montaje y desmontaje del escenario. Los artistas Laura Pausini, Robbie Williams y Tom Cruise formarán parte del gran espectáculo de clausura del Mundial. ¿Sabías que la mayor goleada de la historia en los mundiales fue el 10-1 de Hungría sobre El Salvador en España de 1982? Los españoles Lamine Yamal y Pau Cubarsí se posicionaron como los máximos favoritos al premio al jugador joven de la FIFA. El presidente argentino Javier Milei decidió no viajar a Nueva York por superstición y anunció que verá la final en la residencia oficial.
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1: Regresamos a Desenredando la Madeja, estamos hablando sobre la educación en casa aquí con Itzel Reyes del portal de Mosaicos. Y antes de irnos a la pausa musical, habíamos dicho que íbamos con unos mitos y realidades sobre la educación en casa. Entonces, ¿lista?
2: Claro.
1: Genial. Entonces, primer mito: las infancias que reciben educación en casa carecen de habilidades sociales. Creo que esto ya lo dijimos un poquito.
2: Pues mira,
1: es un más o menos.
2: Sí, podría ser, como te decía algo al principio, ¿no? De lo positivo y lo negativo. Este, influye en el aspecto de que hay padres que se preocupan por esta ansiedad social que tienen sus hijos. Y al decir o tomar la decisión si de inscribir o no a sus hijos en una escuela en casa, preguntan, bueno, ¿y en qué momento va a socializar, no? Lo que yo quiero es que salga al mundo, experimente, no que se quede.
1: Sí, que se le quite el miedo y no fomentar más.
2: Sí, ajá, exacto.
1: La agorafobia.
2: Claro. Ajá. Pero esto, yo siempre he dicho que esto también depende mucho de las actividades que tengan en casa, ¿no? Porque, por ejemplo, pues sí sabemos que la ansiedad social pues es algo muy concurrente en los adolescentes.
1: Sí.
2: Pero, por ejemplo, si toman la decisión de salir, de meterlo, no sé, a un taller de música, de arte, de baile o algo, en atletismo, pues ahí es donde va a empezar a socializar, ¿no? Entonces, claro, conocer personas, desenvolverse un poquito más. Entonces, el estudiar en casa te permite acomodarte a tus horarios. Es muy importante como tener esta rutina y esta organización.
1: Eso.
2: Para que te permita hacer otras actividades y sin dejar de estudiar, ¿no?
1: Claro.
2: Entonces, por ejemplo, dentro del portal de Mosaicos, lo que nosotros también ofrecemos son encuentros sociales, o cuando el padre, o madre o tutor lo permite compartir su contacto con otras familias. Entonces ya la coordinadora busca, okay, tal ciudad hay ciertos alumnos, puede ser de diferentes grados, se comparten los contactos y pueden hacer su propio encuentro social, no sé, en una plaza o en una casa, una reunión entre ellos, ¿no? Con la finalidad de que también se conozcan. Y otras cosas, por ejemplo, que hacemos de manera virtual, ¿no? Es como para nivel preescolar y nivel primaria, tenemos la tarde de cuentos. Esta igual se realiza, bueno, se programa con tiempo, porque la realizan en la tarde noche, ya con la finalidad de que estén pues todos los niños conectados. Esta sí es por Zoom. Y pues interactuar, ¿no? Hacer actividades, leer un cuento, y en base a eso pues ya hacer otras actividades, ¿no? Y por ejemplo, para los chicos de secundaria, pues están los talleres. Igual estos se realizan cada trimestre. Entonces también es como que otro encuentro social vía virtual, pero pues donde también puedes compartir tus comentarios en el chat. Y ya a veces se comparten inclusive los números, ¿no? Oye, contáctame tal número y pues a hablar o hacer videollamadas.
1: Sí, como,
2: ¿no?,
1: hacer amistades a través de redes sociales, que también esto ya es bastante popular hoy en día, ¿no?
2: Claro, ahorita ya, o sea, mi niña de 6 años hace videollamadas a su abuelita y es como de que no se pierde nada, ¿no?
1: Sí, de hecho yo también tengo una sobrina de 4 o 5 años que nos envía audios, ¿no? O sea, obviamente no escribe, ¿no? Pero si nos dice, tío, ¿cómo estás? No sé qué, estoy pensando en ti, te quiero mucho.
2: Sí.
1: O
2: sí,
1: sea,
2: sí.
1: Y entonces está bien padre como la distancia ya no es un impedimento para la socialización, ¿no?
2: Claro.
1: Y justo algo que no se me había ocurrido es, obviamente tienen, bueno, este tipo de modelo no se limita a una presencia o se limita a una geografía específica, ¿no? Sino, o sea, no se me había ocurrido hasta ahorita que lo mencionaste. Pues claro, o sea, deben haber niños de otros países o niños de otras, de otros estados de justamente la República, y debe ser bien interesante tener interacción personal, o sea, que no te vengan a contar tus papás, ¿no? Como, ay, es que mi, no sé, por ejemplo, ahorita hay, bueno, y lastimosamente, ¿no?, la cuestión del terremoto de, creo que fue hace unos días, de ayer. Ayer fue así. Pues mínimo alguien de ahí, ¿no?, de aquí de la costa te puede decir como, no, pues estuvo bien feo, sí, a mí me pasó eso, ¿no? Ajá, o preocuparte justamente por el otro, y eso ayuda mucho al desarrollo de habilidades sociales, ¿no?
2: Claro.
1: Más para los niños con ansiedad social o que tienen alguna, un impedimento del habla, pues la comunicación escrita o por video puede ser muy, muy, bueno, puede ser una opción, ¿no?
2: Sí, es algo positivo también.
1: Sí, justamente de esto hablábamos cuando hablamos de los videojuegos en algún otro programa anterior, que puede ser muy positivo justamente tener interacción virtual para las personas que son muy tímidas.
2: Porque a veces se desplayan ahí con el amigo, ¿no? ahí en los videojuegos.
1: Sí. ¿No? Entonces, vemos, o sea, creo que sí es mitad mito, mitad realidad, ¿no? Sí. O sea, sí tenemos que echarle ganas a la socialización, pero eso no impide que sea un modelo accesible para personas que tal vez lo necesiten.
2: Claro.
1: Genial. Entonces, número dos, la educación en casa no es tan efectiva como la educación tradicional.
2: Pues yo creo que es totalmente falso, okay. Porque, bueno, el que tú estudies en casa, pues te trae muchos beneficios, ¿no? Uh-huh. Una...
1: Eres dueño de tu tiempo, creo.
2: Exacto, uh-huh. Sí. Como te decía, o sea, puedes tener la mayor organización, hacer varias actividades durante el día o la semana, uh-huh. Que te permite estudiar a tu ritmo, que es algo muy importante porque pues cada alumno aprende a su ritmo. Entonces, en una escuela tradicional, pues hay ocasiones, ¿no? Que si no apuntaste lo que estaba en el pizarrón, te lo borran.
1: Sí.
2: Y pásamelo con el de al lado porque ya no me dio tiempo. Y pues algo no muy fuera de la realidad es que normalmente en la escuela tradicional, pues yo considero que no están altamente capacitados para trabajar en base a las necesidades de los alumnos, uh-huh. ¿No? Y ahí es donde a veces tienen trabas, inclusive el alumno no se siente ya cómodo en estar en un aula donde dicen, pues es que no me da chance ni siquiera de terminar de escribirlo, ¿no? Uh-huh. Entonces como que
1: sí, como el método del profesor o profesora puede ser...
2: Sí, exacto. O pues ya divagando con el acoso, ¿no? De que pues si no hay, ya te empiezan a molestar, ¿no? Uh-huh. Entonces y el estar en casa pues te permite estar en tu comodidad, bajo tu espacio, vas avanzando poco a poco con el acompañamiento pues del padre o tutor, uh-huh. Y vas aprendiendo, y aparte que te permite desarrollar ciertas habilidades o esta parte creativa que a veces en las escuelas tradicionales pues no te permiten, tienen una estructura de que hoy vas a llevar tales materias y hoy vas a hacer esto, pero a veces donde te deja como que la creatividad de explorar, uh-huh. Lo que te gusta, uh-huh. ¿No? Y eso que realmente pues beneficia mucho para un futuro, uh-huh. ¿No? Para

0: Me encanta dibujar. Bueno, ya no lo hago, pero así lo hacía. Y a veces yo estaba como que en mi cuaderno y el maestro hablando y de repente me regañaba. Es que no prestas atención, es que lo estoy escuchando, pero quizá no soy visual, pero soy auditiva.
1: Ajá, ¿no? O soy kinestésica porque necesito estar moviendo.
0: Sí,
1: ¿no?
0: Exacto, para, ¿no? Y me regañaba y era así como de que, y al final de cuentas, pues ya en el examen o algo, pues sacaba una buena calificación. Sí. Y era como de que se lo dije, es que a veces no es como, como que no te estoy prestando atención, simplemente te estoy escuchando, pero mi mente también está como que tratando de prestar atención así, ¿no?
1: Sí, y justo el modelo tradicional como que te quiere tener sentado todo el tiempo, ¿no? O sea, como a niños de 5 o 6 años tenerlos así sentados todo el tiempo y no grites, y no hables, y no comas, y pon atención y escucha, y es así como, pues el cerebro de las infancias de temprana edad no son la verdad, no, no se puede.
0: No, la verdad es que.
1: No es tan fácil.
0: Por ejemplo, nosotros en el portal de Mosaicos lo que tratamos de hacer es mucho tener el pensamiento matemático, ¿sabes? Desarrollar estas habilidades para que en niveles a futuro, funciona pues tú ya mejor, sepas sumar, restar, dividir, todo lo que tenga que ver, ¿no? Entonces, yo es algo que estoy implementando ahora con mi niña, ¿no? Por ejemplo, si te gustan las manzanas, o sea, tengo 3 manzanas y ya me comí una, ¿cuántas te quedan? Y ella así como de que, ay, no, pues dos, ¿no? Entonces, tratar de meter esto en tu vida diaria, también te beneficia mucho, y a veces al estar en una escuela tradicional, pues solamente te centras en de que tienes que aprender a sumar cuánto es 2 más 2, ¿no? Entonces ahí.
1: Pues, y me imagino también algo que pasa mucho en las escuelas tradicionales es esto de la simulación de la educación, ¿no? Yo hago como que aprendo, yo hago como que hago mi tarea, y el maestro hace como que enseña y hace como que evalúa. Y justo estaba pensando que en este modelo educativo de educación en casa, pues ¿a quién vas a engañar?
0: A ti mismo.
1: A ti mismo.
0: No, yo por eso siempre le digo a los padres que esta parte de estar al pendiente, ¿no? De, más para los adolescentes de nivel secundaria y preparatoria, pues ya te dejé, ya te diste tu tiempo, pero yo como responsable, voy a checar si ya lo subiste, ¿no? En nuestra plataforma hay un apartado donde los docentes te dejan un mensaje de, a lo mejor no entregaste o alguna retroalimentación, entonces es como de que, a ver, ¿por qué no entregaste? Es tal cosa, ¿no? Estar también al pendiente porque ahorita la mayoría a veces ya nos despreocupamos como que de eso, ya sí, los queremos dejar que ellos aprendan solos, pero pues no siento que no es lo adecuado.
1: Está bien, y justamente hablando de los profes, nuestro tercer mito va para allá. Solo profesores certificados pueden enseñar eficazmente en casa.
0: Pues mira, como te platicaba, ¿no? Esta parte de que trabajar en base a las necesidades de los alumnos implica mucho, pues sí, ¿no? Los docentes tienen que estar altamente calificados para poder trabajar con ellos, pero pues no estamos hablando solamente como de que, yo soy docente, ¿no? Sino, por ejemplo, esta parte de lo psicopedagógico, que tenemos, por ejemplo, docentes que son psicólogos que se encargan de trabajar, pues, en base a las necesidades de nuestros alumnos neurodivergentes, ¿no? Porque estamos de acuerdo que son necesidades totalmente diferentes, y el adecuarle un aula a un alumno neurodivergente, pues hay que trabajar en base a lo que él necesita, ¿no? Adecuarle un plan de estudio, un programa en específico. Por ejemplo, dentro de los programas que nosotros ofrecemos o los tipos de aula, es un aula especial, ¿no? Especialmente para el alumno.
1: Sí, o sea, diseñada desde cero.
0: Sí, exacto, diseñada desde cero, donde la directora se centra en, tiene este factor, necesito crearle este modelo educativo especialmente para ti, ¿no? Y ningún otro alumno tiene acceso a esa aula, ¿no? Entonces, pues es como otra vez, ¿no? Entre cierto y falso, ¿por qué? Porque sí tienen que estar altamente capacitados.
1: Sí.
0: Pero, no como tal de yo maestro de matemáticas, yo maestro de historia, ¿no? Entonces, esta parte de maestros que puedan trabajar en base a tus necesidades.
1: Claro, sí. Y es lo que estaba pensando, o sea, los beneficios también de la educación personalizada, ¿no? Como decía yo hace unos minutos, ¿no? O sea, hay modelos educativos ahora en donde cada vez hay menos niños en el aula y todo ese tipo de cosas. Sin embargo, aquí casi que es uno por uno, ¿no? Y adecuar básicamente, hacerlo a tu medida, claro, justamente lo que puedas llegar a necesitar. Y justamente esto es algo que no nos brinda como mucho la educación tradicional, ¿no? De hecho, justamente pareciera que es como un molde de galleta.

0: marcas, ¿no? Y como, pues, si te sobra o si te falta, no me importa. Uh-huh. Todos iguales, ¿no?
1: Claro.
0: Y también el método tiene que ser como muy similar, ¿no? Y afortunadamente ahorita ya no está como tan permitido. De hecho, no es, es medio ilegal, ¿no? Eso de la violencia hacia los niños en las escuelas. Pero pues aquí, ¿qué? Bueno, a menos que el papá o la mamá sea como un poco agresivo, pero pues...
1: Pues no sé. No lo sabemos.
0: Eso lo podemos hablar en violencia doméstica en algún otro programa, claro, ¿no? Pero sí, justamente.
1: Pero fíjate qué pasa cuando... O sea, que el papá... Uh-huh. Esfuerce mucho al alumno, uh-huh, en que aprenda todo, uh-huh, ¿no? O sea, lo sobrecargue mucho de tus actividades diarias, de sí, tus la escuela, más tú, por ejemplo, si es atleta, estar en el entrenamiento. Ya ha pasado que el niño colapsa.
0: Sí, claro. Entonces ya eso tendrá que ser, es justo lo que estábamos hablando fuera del corte, ¿no? Educación para padres.
1: Sí.
0: Sí, la escuela para padres. ¿Tienen ustedes?
1: Sí, mira, okay, en el portal de Mosaico tenemos la escuela para padres. Esa también se programa con tiempo. Uh-huh. La realizamos también tarde-noche, ya 7-8 de la noche, donde el padre pues ya está más libre.
0: Sí.
1: Y pues aquí ya depende de las, ¿cómo decirlo? De las dudas o, por ejemplo,
0: las inquietudes.
1: Ah, sí, vale. Exacto, uh-huh, las inquietudes que el padre o madre tengan y las expresan, ¿no? Entonces, es válido y es muy cierto que a veces tenemos muchísimas dudas, más cuando estamos entrando en lo que es la educación en casa.
0: Sí.
1: Pero pues entonces ya de un tema en específico que muchos padres tienen están de acuerdo con ese tema, pues ya se busca un docente capacitado para poder impartir esta clase. Uh-huh. Entonces, la última que tuvimos, como te comentaba, fue una que impactó mucho. Esa la impartió la directora, la maestra Sofía. Uh-huh. Y el tema era criar sin desaparecer, ¿no?
0: Okay.
1: Cómo vivir más allá de los hijos. Y es un tema que al menos a mí sí me tocó muchísimo, porque yo desde que soy mamá digo, todo ella. Y yo cuando, ¿no? Uh-huh. Entonces ella tocaba un tema de salud.
0: Sí.
1: Le das todo lo mejor a tus hijos y cuando te has preocupado tú como padre o madre por tu salud, cuando has ido al dentista, cuando has ido al ginecólogo, por ejemplo. Uh-huh. Entonces es como, wow, tienes razón, es un golpe de realidad que a veces le damos todo y pues si nosotros estamos mal, ¿quién nos va a cuidar a ellos?
0: Claro. Sí, porque a final de cuentas dependen de nosotros como adultos para su cuidado, pero si no nos atendemos primero nosotros, no podemos dar a los demás, ¿no?
1: Claro, 100%.
0: Okay, pues está súper chido todo esto que cuentas. Me gusta mucho esta idea de que hayan modelos alternativos ahora, como más integradores, por así decirlo, respecto a la escuela. Y pues me interesa en lo particular del portal de Mosaicos, ¿qué nos falta, por ejemplo, hablar?
1: Pues algo muy importante es que estamos avalados por la SEP.
0: Okay.
1: No, muchas escuelas que hacen homeschooling no lo tienen.
0: Okay.
1: O acreditan por INEA cuando ya tienen una cierta edad. Mm. Entonces, por ejemplo, nosotros estamos avalados ante la SEP. Uh-huh. Tenemos varias escuelas sombrilla aquí en Chiapas, que nos permite dar de alta a nuestros alumnos ante la SEP, con la finalidad de que, pues, por ejemplo, si en un momento a futuro quieren retomar una modalidad presencial, puedan hacerlo sin problema, porque entregamos certificados y boletas de estudio.
0: Claro.
1: ¿No? Otro punto muy importante es que tenemos una doble certificación por Royal Holub.
0: Ah.
1: ¿No? Esta es una certificadora internacional de Florida. Okay. Que, por ejemplo, tenemos padres que tienen pensado en un futuro mandar a sus hijos a estudiar a Estados Unidos.
0: Ah.
1: Entonces, esta acreditadora ya te da ese beneficio de que tengas como esta boleta, por así decirlo, donde avale como, que ya sí, estudiaste también en Estados Unidos, ¿no? Por así,
0: okay,
1: decirlo.
0: Uh-huh.
1: Entonces, contamos con esta doble certificación, que, uh-huh, es algo pues muy positivo. Una programación también de Good Monkey, que ya al estar inscritos con nosotros, uh-huh, pues se te da igual tu usuario y tu contraseña. Y esta programación es algo muy divertido, porque hace al rato hablabas algo sobre los videojuegos.
0: Ah, sí.
1: Y esta programación se basa en eso, en aprender, pero a través de un juego. Para matemáticas, sí. Pero sí, o sea, vas avanzando de nivel por nivel, pero a través de
0: como jugando.
1: Sí, exacto. Aquí sí es muy importante contar con una computadora, no. Porque pues sí es pues por los teclados.
0: Ah, claro, o sea, como las letras.
1: Exacto, ¿no? Para que puedas ir avanzando. Uh-huh. Pues aparte de eso tenemos por ejemplo, si el alumno está pasando por alguna situación, no sé, siempre ponemos el ejemplo como de que el perrito, ¿no? Nuestra uh-huh. mascota, nuestro amigo, no sé, se perdió y el alumno está muy triste, no quiere aprender, no quiere avanzar, uh-huh. pues interviene ya nuestra psicóloga. Okay. Son de 4 o 5 sesiones gratuitas durante todo el ciclo escolar uh-huh. y pues es más que nada para poder apoyar al alumno, ¿no? Saber qué está pasando, uh-huh. ver, buscarle una solución, sí. ¿no? Y igual, por ejemplo, si el alumno no está aprendiendo, nosotros somos creyentes de que si el alumno no está aprendiendo, pues parte de eso es culpa del docente, porque uno tiene que identificar qué está pasando, por qué no estás aprendiendo, y más uh-huh. cuando cuando es personalizado, vaya,
0: sí,
1: ¿no?
0: Sí, claro.
1: Entonces, tenemos igual de 4 a 5 sesiones personalizadas, de regularización, perdón, uh-huh. gratuitas durante uh-huh. todo el ciclo escolar. Okay. Entonces, si el alumno no está aprendiendo, ok, ya se programa una clase por Zoom, alumno docente, donde, ok, no estás aprendiendo matemáticas, a ver qué tal, ok, esto es, buscarle la solución, siempre lo mejor para nuestros alumnos.
0: Sí.
1: ¿No?
0: Órale.
1: Sí, claro. Entonces, pues son varias cosas que el portal de Mosaicos ofrece. Uh-huh. Entonces, aparte de que pues trabajamos desde nivel preescolar hasta preparatoria y hasta cualquier edad por prepa abierta.
0: Es justo lo que te iba a preguntar, o sea, como adultos, por ejemplo, que no hayan terminado sus estudios de secundaria, prepa, ¿se pueden inscribir también?
1: Sí, por ejemplo, hace poco me inscribió una persona, tenía 48 años, uh-huh. y me dijo, es que yo no estudié la prepa, uh-huh. pero quiero estudiarla, ¿no? Uh-huh. Entonces, pues tenemos esta opción de prepa abierta, pues para cualquier nivel.
0: Sí.
1: Es muy importante primero la evaluación con nuestra psicóloga. Sí, y claro. en base a eso, pues ya se va derivando todo lo demás. Uh-huh. Pero no es como de que, ay, no podemos, ¿sabes?
0: Sí, o sea, solo hasta cierta edad.
1: Sí, okay. Pero algo que sí es muy importante recalcar es que a veces hay personas, bueno, o hay papás que se dedican a la enseñanza en casa, el homeschooling, pero por ninguna acreditación, ¿sabes? O sea, que no están avalados por la SEP o, por ejemplo...
0: Sí, que no te reconoce ninguna institución.
1: Ajá, exacto. Entonces, por ejemplo, cuando ya van a pasar a nivel secundaria, en nuestro caso, podemos revalidar desde preescolar hasta quinto de primaria.
0: Ah.
1: Que estudien sexto ya en la SEP para que salgan con su certificado y puedan pasar a secundaria pues sin ningún problema.
0: Genial.
1: ¿No? Pero, por ejemplo, ya que hayan hecho hasta secundaria, ya no podemos revalidar.
0: Sí, claro.
1: Ya no, ya tendrían que hacerlo por INEA.
0: Okay.
1: ¿No? Entonces, sí es como que esta parte de que a veces piensan que podemos
0: hacerlo todo
1: y no, tampoco damos terapias, no tampoco.
0: Okay, bueno, nos quedan un par de minutos. ¿Cómo podemos contactar al portal de Mosaicos? ¿Cuándo inicia el nuevo ciclo escolar? ¿Cómo está todo ese asunto?
1: Pues mira, el nuevo ciclo escolar inicia este 7 de septiembre. Uh-huh. Al estar avalados ante la SEP, pues es muy similar nuestro modelo educativo, ¿no?
0: Claro.
1: Y nuestro calendario escolar también. Uh-huh. Entonces, iniciamos este 7 de septiembre, concluiríamos en las últimas semanas de junio. Uh-huh. Y pues nos pueden contactar a través pues de nuestras redes sociales, ¿no? En Facebook, por ejemplo, el portal de Mosaicos, en Instagram también el uh-huh. portal de Mosaicos, y si no, pues nuestros números como asesoras de ventas. Uh-huh. Entonces, igual pues, te los puedo compartir para que los puedas compartir.
0: Genial.
1: Y los invito este 22 de julio, vamos a tener una sesión de informes totalmente gratuita para que puedan conocer nuestro modelo educativo. Este lo va a impartir la directora, nuestra maestra Sofía Olalde. Entonces, aquí van a aclarar todas sus dudas respecto al modelo educativo, cómo son los horarios, si realmente tiene una acreditación o no tiene una acreditación. Entonces, cualquier duda, pues este 22 de julio pues se va a dar esta sesión de informes.
0: Okay, ¿va a ser por Zoom?
1: Sí, va a ser por Zoom.
0: Okay.
1: Sí.
0: Entonces, estén atentos a las redes de el portal de Mosaicos, justamente yo creo para acceder a la liga de Zoom, y pues cualquier cosa también ahí creo que tienen los informes, bueno, los teléfonos para obtener mayor información.
1: Sí, claro.
0: Muy bien, pues este ha sido el programa del día de hoy. Muchas gracias, Itzel, y pues muchas gracias, gracias al portal de Mosaicos también por haberse tomado el tiempo para venir aquí a hablar de este sistema educativo que puede ser bastante prometedor, ¿no? Particularmente para la cuestión de la inclusión educativa. De ese ya hablamos antes también. Entonces, pues bueno, yo soy Enrique García. Un gusto haber estado contigo una hora más en tu sábado. Y pues yo te espero, no el próximo sábado porque me voy de vacaciones, la verdad, pero te veo en 2 semanas. Ya mi cerebro está derritiendo.
1: Ya te ves en la playita.
0: Sí, por favor. No tengo niños, pero esperamos encontrarnos con algunos ahí en la playa. Y pues yo te veo en un par de semanas para hablar de otro tema sumamente interesante, relevante e importante para ti. Nos vemos. Bye.
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2: 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Las 4 en punto.
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5: El silbato final del ciclo escolar ha sonado y con él se abre el telón de las anheladas vacaciones de verano. Para miles de niños, este periodo representa un oasis de descanso. Para los padres, sin embargo, surge el reto de gestionar un tiempo libre que, mal encauzado, suele traducirse en sedentarismo y abuso de pantallas. Mantener a los menores encerrados en casa no es descanso, es aislamiento. Por ello, las instituciones públicas y privadas y las familias deben entender este receso no como una pausa en el desarrollo de la infancia, sino como una oportunidad para potenciarlo a través de actividades deportivas, culturales y formativas. El deporte en verano no es solo un antídoto contra la alarmante epidemia de obesidad infantil, sino una escuela de vida. Inscribir a un niño en un curso de natación, fútbol o atletismo promueve el trabajo en equipo, la disciplina y la resiliencia. Del mismo modo, el arte y la cultura, muchas veces relegados a un segundo plano, encuentran en las vacaciones su espacio ideal. Los talleres de pintura, música, teatro o las visitas guiadas a museos estimulan la creatividad, refinan la sensibilidad y ayudan a los pequeños a descubrir vocaciones ocultas. Aprovechar estas semanas para que los niños jueguen, exploren y creen lazos sociales fuera del aula es una inversión en su salud mental y física. Convirtamos este receso en un trampolín de experiencias inolvidables. Así tendremos alumnos más sanos, empáticos y preparados para el regreso a clases.
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6: La Radio del Diario, con el reporte del Servicio Meteorológico Nacional, el clima diario te informa. Hoy sábado, San Cristóbal de las Casas, soleado. Máxima, 22. Mínima, 12. Suchiapa, soleado. Máxima, 33. Mínima, 20. San Fernando, cielo nublado. Máxima, 28. Mínima, 18. Berriozábal, soleado. Máxima, 31. Mínima, 19. Chiapa de Corzo, soleado. Máxima, 32. Mínima, 21. Tuxtla Gutiérrez, llovizna. Máxima, 33. Mínima, 20. El clima diario te informó. Ante la presencia de huracanes, resguárdate en albergues si vives en zonas de riesgo. Aléjate de arroyos y no intentes cruzar zonas inundadas.
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1: Las 4 con 16 minutos.
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0: 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Número 10.
7: Coy Leray y Eladio Carrión. Outside.
0: Número 9.
7: Robbie Williams y Laura Pausini. Desire. And you're driven by
0: desire. Número 8.
7: Los Ángeles Azules y Belinda. Por ella.
0: Número 7.
7: Danny Ocean, partidazo.
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0: Número 6.
7: Ava Max, Energy.
0: Número 5.
7: Andrea Bocelli, David Guetta y Ayae, DNA.
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0: Número 4.
7: Oasis, Wonderwall. You're my
0: Número 3.
7: Olivia Rodrigo, Stupid Song.
0: Número 2.
7: Ariana Grande, Hate That I Made You Love Me.
0: Número 1.
7: Shakira y Burna Boy, Die Die.
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0: 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Las 4 con 33 minutos.
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1: 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Las 4 con 48 minutos.
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0: 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Las 5 en punto.
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4: El silbato final del ciclo escolar ha sonado y con él se abre el telón de las anheladas vacaciones de verano. Para miles de niños, este periodo representa un oasis de descanso. Para los padres, sin embargo, surge el reto de gestionar un tiempo libre que, mal encauzado, suele traducirse en sedentarismo y abuso de pantallas. Mantener a los menores encerrados en casa no es descanso, es aislamiento. Por ello, las instituciones públicas y privadas y las familias deben entender este receso no como una pausa en el desarrollo de la infancia, sino como una oportunidad para potenciarlo a través de actividades deportivas, culturales y formativas. El deporte en verano no es solo un antídoto contra la alarmante epidemia de obesidad infantil, sino una escuela de vida. Inscribir a un niño en un curso de natación, fútbol o atletismo promueve el trabajo en equipo, la disciplina y la resiliencia. Del mismo modo, el arte y la cultura, muchas veces relegados a un segundo plano, encuentran en las vacaciones su espacio ideal. Los talleres de pintura, música, teatro o las visitas guiadas a museos estimulan la creatividad, refinan la sensibilidad y ayudan a los pequeños a descubrir vocaciones ocultas. Aprovechar estas semanas para que los niños jueguen, exploren y creen lazos sociales fuera del aula es una inversión en su salud mental y física. Convirtamos este receso en un trampolín de experiencias inolvidables. Así tendremos alumnos más sanos, empáticos y preparados para el regreso a clases.
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6: Saludos y bendiciones a todos los que nos escuchan una vez más por la 97.7, la radio del diario. Qué privilegio y qué bendición estar con ustedes conectados a través de esta estación de radio, de FM, y también a los que nos escuchan y nos ven por TikTok. Gracias por su preferencia de este programa Mejora Tu Vida. Estamos arrancando ya este programa, Pastor Ángel.
7: Sí, buenas tardes. Nos sentimos muy contentos en este sábado de mediados de julio, en el cual el día de hoy tendremos un tema que es muy importante, muy actual, y creo que debe de interesarle a todos los radioescuchas que amablemente tienen el conocimiento y tienen pues la voluntad y la disponibilidad de tratar de entender en estos momentos cómo podemos tratar los desafíos de los matrimonios actuales. Es un tema muy, muy interesante, es un tema que siempre está presente en la vida de todos los que tenemos la oportunidad de tener un matrimonio, y yo creo que deberíamos cada uno de nosotros poner mucha atención en esto, porque de ahí deriva que nuestros hijos tengan los valores bien puestos en su corazón y en su mente para poder vivir de una manera respetuosa, armoniosa y en paz en esta sociedad que tenemos ahorita en este momento.
6: Yo creo que a lo largo de todas las generaciones, Pastor Ángel, el matrimonio siempre ha tenido desafíos muy importantes, pero en esta actualidad pareciera que hay algunos que son los que vamos a tocar en esta tarde a través de este programa, que necesitamos poner puntual atención en ellos, y esperemos que de verdad, que así como es el objetivo de este programa, poder darte algunas estrategias, algunas sugerencias que tú puedas utilizar en tu matrimonio. Y si todavía no estás casado, yo creo que llega a buen tiempo este tema, para que puedas estar listo y preparado para cuando se te presenten situaciones como estas. Por ejemplo, el primer desafío que vamos a abordar, Pastor Ángel, es la comunicación efectiva en el matrimonio.
7: Sí, cada uno de nosotros como esposos, las esposos y las esposas tienen el deber de tener una comunicación efectiva. Efectiva tiene que ser que los matrimonios en la actualidad enfrentan el desafío de apartar tiempos específicos y de calidad para fortalecer su relación matrimonial. Pero no solo comunicarse por mensajes, sino sentarse a conversar también. No solo hablar de cuentas, de trabajo, de problemas, sino preguntarse cómo está tu corazón. La palabra en Colosenses 4:6, en Nueva Traducción Viviente, dice que sus conversaciones sean cordiales y agradables, a fin de que ustedes tengan la respuesta adecuada para cada persona. La comunicación sana construye matrimonios fuertes. Cuando desaparece el diálogo, nace el conflicto.
6: Correcto.
7: En el matrimonio no deben existir temas intocables. Siempre tenemos que tener claro, cada uno de nosotros, que es muy importante una buena comunicación con la esposa, de respeto. Siempre hemos tenido la oportunidad de platicar en los seminarios de matrimonios con las esposas y los esposos, que las diferencias van a existir, siempre van a existir las diferencias, pero el detalle no son las diferencias, el detalle es cómo tratamos cada diferencia entre nosotros.
6: Correcto.
7: Si la tratamos de una forma humilde, respetuosa, con dominio propio, con sabiduría, en el momento en que tenemos que tratar el tema, o si atendemos esa diferencia con amenazas, con gritos, con ofensas, con venganzas. ¿Cómo es que tratamos cada tema? Sí, a veces con desesperación, a veces no tengo tiempo para escucharte y se quedan los temas a medias. Yo creo que siempre van a existir los pequeños detalles ahí en la relación matrimonial. Sin embargo, tenemos que aprender nosotros a comentar los diferentes temas, las diferentes situaciones que aparezcan, de una manera respetuosa. Y todavía un poquito, yendo un poquito más allá, ser cuidadoso con nuestros hijos. Porque luego tocamos temas que nuestros hijos se dan cuenta que ya estamos levantando la voz, que ya estamos hablándonos de un tono que no es el que corresponde, y nuestros hijos crecen viviendo ese tipo de momentos que no son agradables. Y yo creo que todos los que somos hijos hemos tenido la oportunidad de ver ese tipo de diferencias, de disgustos entre los matrimonios. y cada uno sabe, nosotros sabemos cómo nos sentíamos en esos momentos cuando veíamos que papá y que mamá ya se estaban levantando la voz, y en ocasiones hasta los golpes llegaban y pues amenazaban, y las venganzas y cosas de esas, ¿no? Yo creo que estos tiempos son muy pues similares, ¿no?, a los tiempos de anteriormente, ¿no? Y debemos ser cuidadosos en esta parte. Yo celebro con mucho agrado a todos aquellos que amablemente tienen la oportunidad de escucharnos, para que hagamos un alto. Hagamos un alto y reflexionemos cómo está siendo nuestra vida, ¿no? Y muchos decimos, no queremos ni llegar del trabajo a la casa porque sabemos que va a haber diferencias, y no debe de ser eso un motivo para no tratar de llegar a nuestra casa. No, tenemos que llegar y tenemos que maduramente tratar esos temas de una manera humilde.
6: La comunicación efectiva en estos tiempos es totalmente un desafío, Pastor Ángel, porque la vida acelerada, las cuestiones de trabajo, las responsabilidades, a veces tenemos algunas dificultades que se complican el apartar tiempo efectivo para el matrimonio y para la familia. Y lo que usted comentaba es muy importante. ¿Qué te podemos aconsejar? Que a la hora de comunicarnos debemos hacerlo de la forma adecuada, en el lugar idóneo y en el tiempo correcto. Esos son algunos consejos que podemos darte. A veces no todos los temas se pueden tratar en todos los lugares. Hay lugares específicos, un lugar apartado, como decía el Pastor Ángel, donde se pueden tratar de qué forma, de forma madura, con humildad y en el tiempo correcto. Está comprobado que cuando más estresado estés, no es recomendable tratar asuntos que sean delicados, porque no vas a tener la capacidad de poder contestar o de poder hablar tranquilamente y con madurez.
7: Sí, definitivamente. Miren, la buena comunicación, la sana comunicación produce acuerdos.
6: Correcto.
7: Los acuerdos, los buenos acuerdos traen paz.
6: Sí.
7: Y la paz en el matrimonio trae bendición. Un matrimonio donde no se fortalece la paz y la armonía familiar, pues siempre está tenso. Siempre hay momentos ¿cómo decirlo? Hay momentos de tensión, que hay temas que se vuelven luego intocables, y luego hasta tenemos nosotros la necesidad de decir, mira, mejor no toquemos ese tema porque vamos a salir mal. Y no debe ser así. O sea, todos los temas deberían ser tocados respetuosamente, maduramente, con tranquilidad, con dominio propio. Sí, y una sugerencia respetuosa es cuando se va uno a tocar un tema con tu esposa, con tu esposo, oye, vamos a orar, no traigo algunos temas pendientes ahí, vamos a orar y vamos a pedirle a Dios que nos dé la sabiduría, nos dé el entendimiento a ambos, para que saquemos la mejor resolución aquí entre ambos, ¿sí? Y nos ponemos a orar, Señor, toma el control de nuestras actitudes, de nuestros pensamientos, de lo que vamos a tratar el día de hoy aquí. Y cuando uno pone en manos de Dios las diferencias, otra cosa sucede. Porque más adelante vamos a ver en una cita bíblica que dice que si Dios no edifica la casa, en vano trabajan los que la edifican. Correcto. Y tenemos que nosotros, si el fundamento de nuestro matrimonio no es nuestro Señor Jesucristo, no vamos a poder llevar en armoniosamente nuestro matrimonio.
6: Ese es otro desafío también. Bueno, ahí estamos, ya abordamos el primer desafío, que es comunicación efectiva o comunicación asertiva. Ahí están algunos consejos que pueden ayudarte. Vamos a ir a nuestro primer corte. Estamos hablando de este tema, desafíos de los matrimonios actuales. Ya abordamos el primero. Quédate con nosotros, hay el tema para rato y de mucha bendición. Vamos a nuestro primer corte y ya regresamos. 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Ya regresamos.
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9: Las 5 con 14 minutos.
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13: Los vuelos hacia la gran final se agotaron por completo ante la masiva llegada de aficionados argentinos al Mundial. Lionel Messi y Kylian Mbappé lideran la carrera por la bota de oro del Mundial. El show musical de la gran final durará 11 minutos, pero el descanso se extenderá de 25 a 30 minutos para el montaje y desmontaje del escenario. Los artistas Laura Pausini, Robbie Williams y Tom Cruise formarán parte del gran espectáculo de clausura del Mundial. ¿Sabías que la mayor goleada de la historia en los mundiales fue el 10-1 de Hungría sobre El Salvador en España de 1982? Los españoles Lamine Yamal y Pau Cubarsí se posicionaron como los máximos favoritos al premio al jugador joven de la FIFA. El presidente argentino Javier Milei decidió no viajar a Nueva York por superstición y anunció que verá la final en la residencia oficial.
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6: Muchas gracias por permanecer con nosotros en tu programa Mejora tu Vida. Bueno, hoy estamos abordando un tema muy importante, desafíos de los matrimonios en la actualidad o desafíos de los matrimonios actuales. Ya vimos el primer desafío, que es la comunicación efectiva, y eso es muy importante. Es cierto que apartamos tiempo para hablar de cuentas, de trabajo, de problemas, de situaciones, pero necesitamos hablar de cosas más profundas, como qué es lo que está pasando en el interior del corazón de cada uno de los cónyuges. Vamos a abordar el siguiente desafío, Pastor Ángel, ¿qué cuál es?
7: El segundo desafío es prioridades invertidas. Uh-huh. Sí, o sea, hoy muchas parejas colocan primero el trabajo, el dinero, uh-huh, los negocios, los amigos, las redes sociales, y al final queda el cónyuge. Mm. Pero la Biblia establece un orden correcto. Y Génesis 2:24, Dios habla hoy, dice: por eso el hombre deja a su padre y a su madre para unirse a su esposa, y los dos llegan a ser como una sola persona. Mm. El matrimonio necesita tiempo y no sobrevive solamente con promesas. Necesita atención, necesita presencia, necesita inversión y necesita compromiso. Sí, tenemos que tener claro que cuando nos casamos ya somos uno. Y como somos uno, necesitamos invertirnos tiempo cada uno. Necesitamos platicar. Y no estoy descubriendo el hilo negro con esto. Muchas veces están juntos el esposo y la esposa y los vemos comiendo, estamos en un restaurante, estamos en algún lugar, y en lugar de estar intercambiando diferentes puntos de vista entre nosotros, estamos viendo el celular. Estamos atendiendo ahí mensajes del celular, y ahí pues, y lo justificas bien, ¿no? Porque dicen, es cuestión del trabajo, o estoy haciendo un negocio.
6: Correcto.
7: O es cuestión de, estoy haciendo, tengo que ver un pago, ¿sí? O estoy platicando con fulano de tal, y justificas verdaderamente tu actuar de esa forma. Cuando, si recordamos anteriormente, no existía el celular, había más comunicación entre nosotros, era diferente nuestra relación, y ahora que hay el celular, yo no digo que no tengamos un celular, está bien, pero que cuando estemos nosotros con nuestra pareja, le demos el tiempo, el respeto al tiempo que estamos teniendo entre nosotros. Porque a veces pues estamos en el trabajo, a veces llegamos ya solo en la noche, y llegamos en la noche para estar viendo el celular, o estamos en la cama inclusive, ¿no? Y yo también tengo que reconocerlo, ¿no? Muchas veces también nos ha pasado, ¿no? Y estamos en la cama y todavía ahí estamos revisando el celular, viendo cuestiones que no necesariamente edifican, ¿no? No necesariamente son importantes. Entonces sí tenemos que tener cuidado en esa parte, porque estamos perdiendo ahí nuestra relación, nuestra comunicación, nuestras prioridades no las estamos teniendo como deben de hacerse. Y aquí lo importante es que, número uno, lo entendamos; número dos, lo platiquemos de una manera respetuosa y lo corrijamos.
6: Sí, la prioridad es algo importantísimo, Pastor Ángel. Hay un versículo en el libro de Cantares que dice: por cuidar viñas ajenas, mi viña descuidé. Y es que la prioridad es nuestro matrimonio. Y luego lo demás, se puede organizar lo demás. Claro que sí, se puede hacer un orden, pero sí, debemos en este tiempo devolver la prioridad al matrimonio, porque si el matrimonio está bien, nuestros hijos están bien y todo lo demás seguramente va a estar bien.
7: Definitivamente. Uh-huh. Definitivamente. Si nosotros no estamos bien, nuestros hijos, ¿cómo van a estar bien? Si están viendo nuestras pláticas que no son de edificación, si no son de restauración, y a veces no le ponemos también atención, si no le ponemos atención a nuestra esposa, menos le vamos a poner a nuestros hijos. No podemos dar lo que no tenemos. Y bueno, lo primero que tenemos que hacer aquí es Número uno, reconocer. Número dos, arrepentirnos de eso y tener la humildad de pedir perdón. Perdona, mija, no, la verdad que no he dado la prioridad a las cosas que tengo que dárselas, y la verdad que a partir de ahora yo quiero corregir esta situación y mejorar nuestra relación. Todo eso ayuda, pero tenemos que hacerlo de una manera respetuosa.
6: Ahí está. El segundo desafío fue prioridades invertidas. El tercer desafío es individualismo. Vivimos en una cultura del yo primero, pero el matrimonio nunca fue diseñado para dos personas egoístas. Fue diseñado para dos personas que aprenden a servirse mutuamente. La palabra de Dios en Mateo 20:26 dice: pero entre ustedes no debe ser así. Al contrario, si alguno de ustedes quiere ser importante, tendrá que servir a los demás. Amén. En el matrimonio no es decir qué voy a recibir, sino cómo puedo bendecir o cómo puedo servir a mi pareja.
7: Sí, definitivamente. Mira, aquí cómo tenemos que entender esto, y lo digo con respeto. O sea, cuando nosotros tenemos la oportunidad, la dicha, el gusto, la oportunidad de habernos casado, nuestra felicidad debe ser nuestra esposa.
6: Amén.
7: Si ella está bien, nosotros tenemos que estar bien, porque si no es así, entonces vamos a trabajar ahí con el egoísmo, porque queremos que estar primero nosotros bien y después que nuestra esposa esté bien, y no opera así, como lo dice la palabra. O sea, aquí la palabra lo dice bien claramente, ¿no? Sí, o sea, debe ser al contrario. Si alguno quiere ser importante, tendrá que servir a los demás. Y todo empieza en el matrimonio. Nosotros tenemos que servirle a nuestra esposa. Sí, tenemos que la veamos contenta, que la cuidemos, que la atendamos. Sí, porque ellas son vaso frágil y tenemos que tener ese conocimiento, esa atención, ese respeto hacia nuestra esposa. Y verla contenta nos debe de satisfacer a nosotros y nos debe sentir también a nosotros, no sé, que lo estamos haciendo un trabajo adecuado en el matrimonio. Y si eso lo hacemos, sí, nuestros hijos se van a dar cuenta también y van a crecer también armoniosamente. Van a ver que hay una relación de respeto entre el matrimonio, una relación de amor, sí, porque siempre, de lo siempre, el amor tiene que ser más fuerte que cualquier detalle. Si nosotros le damos más importancia a un detalle que al amor entre nosotros, entonces nos está haciendo falta amor. Y tenemos que pedirle al Señor: Señor, danos amor para mi esposa, dame amor para mi esposo. Sí, y el Señor da amor del que Él tiene. Porque nomás, ¿te imaginas si nos pudiéramos a pensar, si Dios no nos tuviese amor a nosotros, cómo nos iría? Cada rato estamos fallando y el Señor aún así tiene amor con nosotros, nos tiene paciencia, nos tiene misericordia el Señor. Pues de ese amor y de esa misericordia, de esa paciencia, somos llamados nosotros a tener para con nuestra esposa y ellas para con sus esposos también. Entonces fortalezcamos el amor ahí, fortalezcamos el amor y dejemos de lado el individualismo.
6: Sí, ahí está. Bueno, el primer desafío fue comunicación efectiva. Esperemos que pueda ayudarte ahí los consejos que se te dio. Segundo desafío fue prioridades invertidas. Y estamos cerrando esta media hora con el tercer desafío, individualismo. Son importantísimos estos temas. Estamos hablando del tema desafíos de matrimonios actuales. Vamos a ir a una pausa musical porque el tiempo se nos va muy rápido. Y ya regresamos. Esto es tu programa Mejora Tu Vida, aquí por la 97.7, la radio del diario, contigo a todos lados. Ya regresamos.
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9: Las 5 con 29 minutos.
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1: Muchas gracias por seguir en sintonía de tu programa Mejora tu Vida, aquí por la 97.7. Hoy estamos abordando este tema precioso, desafíos de los matrimonios actuales. Ya hemos visto tres desafíos, vamos a ir por el cuarto, ahorita lo tocamos, pero queremos aprovechar para enviar un saludito a todos los que permanecen con nosotros, a Coqui Castillo, Dios te bendiga, hijo, no sabemos si ya terminaste el ensayo con los chicos y ya estás trabajando, pero que el Señor te bendiga. Maribel Castillo también, hermanita, bendiciones hasta allá, hasta su colonia. Nuestro amigo que siempre está saludándonos y es la verdad que apreciamos mucho su amistad, el evangelista Armando y toda su familia, bendiciones también. Y a todos los que se dan la oportunidad de mandarnos un mensajito por ahí, estar al pendiente de tu programa, nuestro hermano Arturo también que siempre está al pendiente del programa, le enviamos un cordial saludo. Y bueno, estamos avanzando con este tema, los desafíos de los matrimonios actuales. Ya vimos tres de estos importantes: comunicación efectiva, vimos también prioridades invertidas, vimos el individualismo que no le hace nada bien al matrimonio, y influencia de las redes sociales, Pastor Ángel.
2: Sí, la influencia de las redes sociales también influye y es un desafío muy importante en el matrimonio, porque por ejemplo las redes sociales son de mucha utilidad, pero en cuanto a los matrimonios tienen una tendencia a mostrar solo las cosas buenas y a ocultar la realidad. Muestran sonrisas pero esconden lágrimas. Muestran los viajes de vacaciones, pero no muestran discusiones. No permitas que una pantalla robe la paz de tu hogar. La realidad es que cada matrimonio tiene su propia historia. También es importante reconocer que todos los matrimonios tienen diferencias o discusiones en algún momento. Lo importante es la forma en que resolvemos esas diferencias, ¿verdad? Uh-huh. En Santiago 1:19, en Reina Valera 1960, dice: por esto, mis amados hermanos, todo hombre sea pronto para oír, tardo para hablar y tardo para airarse. Sí, nosotros tenemos que ser prontos para oír.
1: Sí.
2: Sí, o sea, aquí no quiere decir que estemos atentos a escuchar. Uh-huh. Sí, que siempre estemos, es mejor oír, ¿sí? Que es mejor siempre estar atentos para oír. El hombre sabio escucha mejor que habla. ¿Sí? Mejor que hablar es mejor escuchar. Y eso es lo que dice aquí Santiago. Dice que sea tardo para, que sea pronto para oír y tardo para hablar.
1: Sí.
2: ¿Sí? Y tardo también, más todavía más tardo para airarse.
1: Sí.
2: Si tú, por ejemplo, escuchas, eres respetuoso y escuchas a tu esposa, le pones atención y la ves cómo se está ella manifestando. Uh-huh. Tú tienes que ser sabio para escucharla ahí, ¿sí? Y después de que ya terminaste de escucharla, bueno, sé sabio para responderle.
1: Sí, es
2: con toda la tranquilidad. Porque la palabra lenta aplaca la ira, la palabra mansa aplaca la ira, ¿sí? Entonces tenemos que poner mucha atención, mirarla a los ojos, a ver, hija, ¿qué pasó? Ella te está diciendo, te está informando, ¿sí? Lo que está sucediendo, lo que quiere que tú le escuches, pues, tienes que poner mucha atención, ¿sí? No la interrumpas, porque el interrumpir es un resultado de la intolerancia. Uh-huh. Entonces aprendamos mejor a escuchar, ¿sí? Y ya después de que ya terminó, ya tú le comentas: a ver, hija, ¿puedo dar mi opinión? Respetuosamente, ¿puedo dar mi opinión, hija? Y ya tú das tu opinión, y ya pero con toda la tranquilidad del mundo, con toda la sabiduría, con todo el dominio propio, con todo el amor. Tú le explicas: no, mira, mi amor, es esto, por esto y por esto, ¿sí? Y ya se van calmando los ánimos ahí se van propiamente las aguas tomando su cauce. Mira, esto sucedió por esto y por esto. Pero si tú muestras intolerancia, pues entonces ya ahí se enervan ambos ánimos y empiezan las dificultades. Correcto. Entonces es lo que hemos venido comentando. Tenemos nosotros lo que dice aquí, lo importante es la forma en que resolvemos esas diferencias. Tenemos que ser muy respetuosos nosotros en aprender a escuchar el tema que ella nos está exponiendo, y tanto de un lado como del otro. Le he escuchado yo mucho ahí al pastor Octavio, que dice: para pelear, ¿qué vamos a hacer, pastor?
1: Para pelear se necesitan dos, conmigo no cuentes. Y si quieren salir volando los sartenes, extiende tus brazos y pégale esta cruz. Pero como quiera, está atento, bueno, hace que salga volando el sartén por ahí. Exacto. A veces, pastor, es importante lo que usted dice, a veces ni siquiera quieren una opinión, solamente quieren...
2: Sí, que la escuches.
1: Que la escuche, exactamente. Sí. Y necesitamos ser muy sabios y atentos, porque si no te piden la opinión, entonces no la des. Solamente escucha. Pero tienes que darte cuenta de eso, no hablar, como usted dice, de manera rápida, sin pensar las cosas. Hay que analizarlas, decir: ah, okay, me está informando, quiero que yo le escuche, o me está pidiendo una opinión. Sí. Eso es muy importante.
2: Sí, ellas buscan conexión con nosotros. La mujer por naturaleza busca conexión. Conexión significa que ella quiere que la escuches. Y nosotros siempre tratamos de razonar las cosas y de emitir un punto de vista, cuando muchas veces ella no te lo está pidiendo.
1: Es correcto.
2: Ellas lo saben claramente. Saben lo que necesitan, saben lo que quieren. Lo único que quieren es informarte a ti. Y nosotros para eso tenemos que estar muy atentos. Porque ellas, ¿cuántas palabras hablan ellas?
1: 35,000 palabras diarias.
2: ¿Y nosotros?
1: Y son acumulativas. Y nosotros 12,400, muy poquito. Por eso es que el consejo de la palabra es que todo hombre debe ser pronto para oír. Sí, claro. Porque hay una necesidad de oír.
2: Sí, sí, sí, definitivamente. Sí,
1: correctísimo.
2: Tenemos que aprender a escuchar.
1: Es correcto. Aquellos que todavía no se casan, por favor, practiquen escuchando mucho la radio de 97.7, porque sí van a aprender a escuchar.
2: Definitivamente.
1: El quinto desafío, pastor Ángel, es la falta de perdón, y esto es muy importantísimo. Todos son importantes, pero vamos a poner especial ente en este. Toda pareja va a ser herida en algún momento, por ti, por un familiar, por el trabajo, donde quiera. No existe matrimonio perfecto. En algún momento se van a nos vamos a herir, nos vamos a lastimar, a veces inconsciente o conscientemente. La diferencia entre un matrimonio fuerte y uno que ha sido destruido no es la ausencia de problemas, es la presencia del perdón. ¿Qué dice la palabra de Colosenses 3:13? Soportaos unos a otros y perdónense unos a otros. Si alguno tuviere que

0: De resentimiento, hay que hablarlo, hay que decirlo, y el consejo, Pastor Ángel, que nos hemos recibido muchas veces en el seminario de matrimonio es: todas las cosas se deben hablar, porque solamente hablando se van a llegar a acuerdos. Y usted nos decía que los buenos que la buena comunicación produce buenos acuerdos, sí, y los buenos acuerdos producen paz en el hogar, y la paz
1: trae bendición.
0: Es correcto, ahí está, sí, correctísimo. Ese es el quinto desafío, la falta del perdón. Y el sexto, Pastor Ángel.
1: El sexto, dice, este probablemente sea el mayor desafío. Muchas parejas quieren resolver problemas espirituales con soluciones humanas. No se puede. Pero la familia nació en el corazón de Dios. Entonces tenemos que tratarlo conforme Dios nos dice. Cuando Dios sale del matrimonio, el vacío comienza a crecer. Sí, Josué declaró en Josué 24:15, yo y mi casa serviremos a Jehová. Y en el Salmo 127:1, en traducción del lenguaje actual, dice: si Dios no construye la casa, de nada sirve que se esfuercen los constructores. Si Dios no vigila la ciudad, de nada sirve que se desvelen los vigilantes. Uh-huh. ¿Sí? Y en Juan 15:5, también Reina Valera 1960, dice: yo soy la vid, vosotros los pámpanos, el que permanece en mí y yo en él, este lleva mucho fruto, porque separado de mí nada podéis hacer. Cuando Dios ocupa el centro del hogar, Él fortalece el amor, restaura el perdón y da esperanza para seguir adelante. Sí, aquí está muy claro, ¿no? Es un desafío este último, y yo creo, no tengo dudas en reconocer que es el principal.
0: Sí.
1: Si Dios no edifica la casa, si Dios no está en nuestro hogar, difícilmente va a haber armonía, difícilmente va a haber paz en nuestro hogar, si no es nuestro Señor Jesús el que está en nuestro hogar. Porque, como bien lo dice aquí, el matrimonio nació en el corazón de Dios, y es Dios el que nos está dando a nosotros la pausa, a través de sus escrituras, para que nosotros la escuchemos, como ahorita lo que estamos hablando de Josué, como lo hablamos del Salmo, como lo hablamos de Juan 15:5. Si nosotros no tomamos en cuenta esta Sagrada Escritura, estas sugerencias, estos mandamientos de parte de Dios, difícilmente nuestros matrimonios van a llegar a un final feliz. Yo creo, y sin temor a equivocarme, y lo digo con temblor de Dios, que todos, la mayoría de los matrimonios que han sido fracturados, que han sido separados, que se han divorciado, es porque nuestro Señor no está ahí. Lo hemos sacado de nuestra relación y hemos tratado de resolver las diferencias entre nosotros de manera humana, de manera supuestamente lógica para nosotros, dándonos nosotros muchas veces la razón. Y muchas veces la razón no es una base del matrimonio. La razón muchas veces es el disgusto en el matrimonio, porque muchos de nosotros queremos imponer nuestra razón. Y en el matrimonio no se trata de razonar quién tiene o quién no tiene la razón. En el matrimonio se trata de ceder, y el que cede gana. ¿Sí? Porque nosotros tenemos que servir en el matrimonio, tenemos que servir y tenemos que ser sabios. Y hay ocasiones en que hay detalles tan insignificantes, los cuales originan una tempestad, que cuando te das cuenta ya estás metido en una vorágine de violencia, de ira, de odio. Ya tus ojos ya destellan un resentimiento, y cómo puedes estar tú mirando a tu esposa, o sea, con ojos de rencor. No puede ser eso, ¿no? Es porque no está Dios ahí en tu familia.

0: Entonces tenemos que entender claramente eso. ¿Y quién es el que tiene que ayudarnos ahí? Bueno, Dios nos ayuda. Dios nos ayuda ahí, ¿a qué? A que seamos mansos y humildes de corazón, ¿sí? Y siempre la prudencia, como decía aquí el pastor Octavio, o sea, para pelear se necesitan dos. Oye, yo no quiero pelear, mi amor, yo quiero estar en paz contigo. Yo, si cometí algo, te pido perdón, te ruego me perdones, siempre. ¿Sí? Perdóname, sí, tuve ahí un error, y tú miras a tu esposa a los ojos y le dices, perdóname, hija, no fue mi intención lastimarte, te ruego me disculpes, pues voy a enmendar ese tipo de casos, de ese tipo de situaciones, y te prometo que voy a dar mi mayor esfuerzo para no hacerlo y no lastimarte. No es mi intención hacerlo, ¿no? Sino al contrario, mi intención es que tú estés en paz, que estemos en paz ambos, y cada uno que aporte lo que le toca, ¿verdad?
1: Sí, amén. Un matrimonio no fracasa de un día para otro, se debilita poco a poco cuando dejamos de construir aquello que un día protegimos o prometimos proteger. Cuando nos casamos, hicimos una promesa, pero a veces se va debilitando esa promesa con la inercia de la vida, con tantas preocupaciones, con el trabajo. Y es importante invertirle tiempo al matrimonio. Así que ahí están esos seis principios, esos seis desafíos. Yo creo que este último desafío es uno de los más importantes, pero también uno de los más delicados. No todos están dispuestos a poner a Dios en el centro del matrimonio o en el centro de la familia. Y ese es un gravísimo error, pastor.
0: Definitivamente. Sí. Sí, tenemos que poner a Cristo ahí en nuestro matrimonio como fundamento principal. Sí. ¿Qué haría Cristo cuando le falta a su esposa? ¿Qué haría Cristo? Sí. Pide perdón, perdona, palabra mansa, da sabiduría, da dominio propio, todo lo que el Señor nos ha enseñado. Si nos ha dado a nosotros los elementos, la enseñanza para tratar el matrimonio y conducirnos de una manera sabia, de una manera justa, de una manera honesta, ¿verdad?
1: Sí. Bueno, pues ahí está toda la información de este tema. Padrísimo, la verdad. Esperemos que haya sido de mucha bendición. Y si estás escuchando y no pudiste comunicarte con nosotros, vamos a hacerte una invitación en un momento más. Y quizás puedes estar pasando por alguna situación delicada en tu matrimonio, o si eres una mujer y quizás puedes decir, ¿sabes qué? Mi marido, mi esposo ya no tiene solución, como algún momento lo dijo mi esposa, la pastora Janet. Pues sí hay esperanza, quiero decirte que sí. Sí hay esperanza en este Dios que restaura, en este Dios que cambia corazones, en este Dios que transforma la vida de las personas. Sí hay esperanza. Mientras tú clames a Dios, Dios te puede responder. Así que te animamos a que tomes fortaleza, a que tu fe sea fortalecida. Por supuesto que si te comunicas con nosotros, vamos a estar orando por ti y por tu matrimonio, y queremos hacerte una invitación especial. Mañana, que es domingo, qué mejor que ir como matrimonio y como familia a la iglesia pastoral.
0: Sí, mañana a las 11 de la mañana, ojalá y tengas la oportunidad, el tiempo para ir a congregarte en donde tú creas conveniente. Hay muchas congregaciones aquí en nuestra ciudad donde tú puedes acercarte. Si estás por Terán, por ejemplo, pues te invitamos, ¿no? A las 11 de la mañana en Calzada Fuerza Aérea Mexicana, número 1117B, Colonia Terán. Sí, a las 11 te esperamos mañana domingo. Los miércoles a las 7 de la noche también ahí te esperamos en Restauración Familiar. Hasta el nombre tiene que ver con la restauración de los matrimonios. Es Restauración Familiar, nuestra congregación que el Señor nos ha confiado. Y bueno, también me permito invitarte todos los sábados de oración por la paz de Chiapas a las 5 a.m. en el Parque Central de Tuxtla Gutiérrez. Sí, me da mucho gusto ver que ya muchos municipios se están sumando a estas oraciones que estamos haciendo nosotros. Ya tenemos un poquito más de 2 años de estar orando frente al Parque Central a las 5 de la mañana por la paz de nuestro estado, por las autoridades, como lo dice la palabra de Dios. Dice que oremos por nuestras autoridades, oramos por la presidenta de la República, oramos por el señor gobernador, oramos por el presidente municipal de nuestro municipio, para que el Señor Dios les dé sabiduría para que la autoridad que se les ha delegado a ellos la usen con justicia, con sensibilidad, sí, con amor, porque Dios les va a pedir cuenta a ellos, porque el Señor es el que pone y quita reyes.
1: Sí, correcto. ¿Sí? Qué importante hacer eso. Oramos también por las familias, oramos por los matrimonios ahí. Bueno, un matrimonio fuerte no es aquel que nunca enfrenta tormentas, porque todos vamos a pasar dificultades. Un matrimonio fuerte es aquel que permanece unido y que le da el timón y el mando a Dios en ese matrimonio.
0: Amén.
1: Nos vamos, Pastor Ángel.
0: Nos vemos, Dios lo bendiga. Muchas gracias por escucharnos.
1: Bendiciones a todos.
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